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2: Somos como un rollito de hilo que se desamarra, que se desprende. Un cordón que se desliga para descubrir el día con los ojos despiertos. Nacemos y aprendemos a ser hijos del tiempo, así como los caracoles aprenden a ser de las orillas. Aprendimos a correr junto a los segundos que son interminables, porque seguirán estando cuando no estemos. Nada se detiene. Ni la firmeza de una piedra gigante se detiene, porque el mundo en el que vive se mueve alrededor de ella. Y si el mundo se mueve, todos nos movemos. Por eso hay que morir para que otros nazcan, para que nada se detenga, para que todo siempre empiece. Pero todo lo que empieza en algún momento deja de existir. Por eso hay que vivir sin perdernos nada, desvelados sin pestañear, así como las ventanas se desvelan para recibir al sol, hasta que el corazón explote, hasta que nos tengan que sacar de la fiesta, hasta que se nos olvide que las cosas se acaban, para que nunca sea siempre, para que seamos infinitos.

yo sea mi cama, tus brazos y tus piernas sean mis ramas, la playa que se respalda con el pelo de tus olas, con la arena de tu espalda, y los rumbos se encaminan en la mirada de tus ojos porque nunca se terminan. Los abres y me estrello, se rompen las nubes, se disparan los destellos, y viajé cuando me vieron, porque son como los cielos que se abrieron, porque nunca están vacíos, están llenos de corrientes como cuando se desborda el río. Eres una vez sola, te disparas como una pistola. Eres de los que se atrevieron, como todos los labios que mis besos conocieron. Nos descubrimos como un solo de requinto, como el sol descubre a las mañanas por instinto, para darle la vuelta al planeta con las estrellas, cometas, soltar los frenos de la bicicleta mientras el cielo se

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A medio camino entre el Andévalo al norte y la Campiña al sur, en la provincia de Huelva, se encuentra el municipio de Beas. Beas goza de un entorno natural muy variado, un paisaje peculiar dada su ubicación y que aúna al norte las primeras elevaciones de Sierra Morena y al sur depósitos marinos y continentales propios de la depresión del Guadalquivir. Olivares, viñedos y cereales dan paso a las dehesas de encinas, pinos y eucaliptos en el mismo entorno natural que rodea al municipio de Beas. Cruce de caminos desde la antigüedad. Los expertos no se ponen de acuerdo en torno al origen de su nombre, pero lo que sí está constatado es la presencia humana desde la época neolítica, como los dólmenes de Labradillo y Soto. De la Edad de Bronce, hay testimonios de asentamientos en la zona sur del término municipal. Se han encontrado ajuares, cerámica y enterramientos. De la arquitectura de Beas, destaca la iglesia de San Bartolomé que corona el municipio. Templo gótico mudéjar. Su construcción comenzaba a finales del siglo XIV y la torre, una de las más altas y bellas de la provincia de Huelva, está edificada sobre los restos de una antigua torre vigía. Uno de los momentos en los que se recomienda la visita a Beas es durante el mes de diciembre. Durante todas las fiestas de Navidad y desde los años 70, se conserva el tradicional Belén viviente organizado por la Hermandad de Nuestra Señora de los Clarines. Cada año, esta representación religiosa congrega más de 20.000 personas que llegan hasta Beas para disfrutar de la escenificación costumbrista en la que se participan vecinos y vecinas y muestras de sus más antiguas costumbres y gastronomía.

0: La mujer en las artes.
1: María Guerrero es una de las actrices que mejor ha encarnado la tragedia en el teatro español del siglo XIX. Nacida en Madrid en 1868, su formación desde niña en la escuela francesa se completa con la disciplina musical y los idiomas. Desde la infancia muestra gran afición por el teatro, animada por su padre, que la llevaba a ver las representaciones de las principales compañías españolas y extranjeras. Cursa estudios de arte dramático con la entonces célebre actriz Teodora Lamadrid. Su debut, en octubre de 1885, en una obra de Miguel Echegaray, es bien acogido por el público. El triunfo le llega pronto con la interpretación de Doña Inés en la obra Don Juan Tenorio, por la que se gana las felicitaciones del autor, José Zorrilla, que le confiesa haber encontrado en ella a la novicia que imaginó para la historia. Llegarían después las grandes heroínas de Pérez Galdós, Benavente, los hermanos Quintero o Marquina. Sus grandes creaciones fueron Las pasiones fuertes sin llegar al desgarro, que a juicio del público del momento restaban buen tono y elegancia a las interpretaciones. Junto al actor Fernando Díez de Mendoza, crea una compañía propia. Desde 1897 viajan cada año a Argentina para trabajar en el Teatro Cervantes de Buenos Aires y en 1898 recorren Francia e Italia, haciendo representaciones en París, Milán, Turín, Génova y Roma. María Guerrero murió en 1928. En la actualidad, dos teatros recuerdan la figura de María Guerrero: el de la Comedia en Madrid, que hoy lleva su nombre, y el Gran Teatro Cervantes, que ella misma mandó edificar en Buenos Aires.

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Saludos, ¿qué tal? Bienvenidas, bienvenidos a la Onda Local de Andalucía, la primera edición de Este Oeste. Hoy es jueves 3 de septiembre, día que amanece tras la amplia movilización de personas en Andalucía y en toda España. Por Ceuta, más de 160.000 andaluces y andaluzas han salido a la calle este miércoles 2 de septiembre, según las estimaciones de la Policía Nacional. Lo han hecho a las puertas de los ayuntamientos de las 8 provincias andaluzas para expresar su apoyo a Ceuta y a los ceutíes, coincidiendo con el Día de la Ciudad Autónoma, y reivindicar que Ceuta es España. Las concentraciones, que comenzaban a las 8 de la tarde, han sido promovidas por la Federación Española de Municipios y Provincias, la FEM, y ha contado con el respaldo de PP y Vox frente a las críticas de PSOE, Adelante Andalucía, Izquierda Unida, Sumar y Podemos, que no han participado en ellas por calificarlas de partidistas e instrumentalizadas. En Andalucía, las concentraciones más numerosas han sido las de Sevilla y Málaga. En este caso, en Málaga, 50.000 personas y en Sevilla, 40.000, algo que la presidenta de la FEM, la alcaldesa de Jerez, María José García Pelayo, ha calificado como un éxito y ha agradecido a los españoles su apoyo y solidaridad con el pueblo de Ceuta. Pues mientras la situación en la ciudad autónoma sigue marcando el rumbo político de estos días y prácticamente toda la actualidad. Hoy el presidente del Gobierno, Pedro Sánchez, comparece en el Congreso de los Diputados para dar explicaciones sobre qué propició la entrada en Ceuta de miles de migrantes desde Marruecos los días 30 y 31 de julio. También sobre su gestión posterior de esta crisis y sobre las tesis que ha lanzado el Gobierno durante las últimas semanas sobre qué ocurrió. Una comparecencia en la que sus socios y la oposición le volverán a pedir explicaciones sobre el papel de Marruecos tras el informe policial que apunta a la responsabilidad de Rabat en ese asalto. Es nuestro apunte de portada. Repasamos ahora más asuntos de la actualidad en titulares con Nicole Vargas.

0: La jornada de este jueves volverá a ser calurosa en Andalucía, con 5 provincias en aviso naranja por altas temperaturas.
1: Así lo recoge la Agencia Estatal de Meteorología, que señala que los avisos naranjas por calor estarán activos desde la 1 del mediodía hasta las 9 de la noche, en concreto en las campiñas cordobesa y sevillana, en el Valle del Guadalquivir de Jaén y en la comarca jienense de Morena y Condado, por 42 grados de máxima. Además, la EMET también ha señalado avisos naranjas en el mismo tramo horario en Sierra y Pedroches, en Córdoba, Aracena y Andévalo y Condado, en Huelva, Cazorla y Segura en Jaén, la Campiña Gaditana y Sierra Norte de Sevilla, en estos casos por 40 grados de máxima. Por otra parte, la cuenca del Genil, en Granada, se encuentra bajo nivel amarillo por temperaturas de 39 grados que podrían ascender un grado más localmente. El resto de comarcas andaluzas en aviso amarillo son Guadix y Baza, en Granada, capital y montes de Jaén, el litoral de Huelva y la subbética cordobesa, todas por 38 grados de máxima. Tan solo Almería y Málaga están exentos de avisos por calor.
0: Ana Mestre completa hoy con PSOE y Vox su ronda de reuniones con los portavoces parlamentarios.
1: Así es, la presidenta del Parlamento de Andalucía completará su ronda de reuniones con los portavoces de los grupos parlamentarios, que comenzó el pasado lunes 31 de agosto, coincidiendo con el inicio del nuevo periodo de sesiones de la 13ª legislatura de la Cámara Autonómica. Este jueves tiene previsto reunirse con la portavoz del Grupo Socialista, María Jesús Montero, y con el portavoz del Grupo Vox Andalucía, Javier Cortés. Esta ronda de reuniones se produce en la misma semana en la que han quedado constituidas 18 comisiones permanentes para la 13ª legislatura. Dichas sesiones constitutivas se celebraron este pasado martes 1 de septiembre y en ellas se procedió a la elección de las mesas de cada comisión. El PP andaluz ha logrado la presidencia de la mayoría de dichas 18 comisiones, en concreto de 12 de ellas, mientras que el Grupo Socialista presidirá 4, incluida la de Economía, Hacienda y Fondos Europeos. Por su parte, Vox tendrá 2, entre ellas la de Turismo, Justicia, Desregulación y Administración Local.
0: La mesa del tren de Almería se da cita en la estación de Huércal para despedir al Talgo tras 50 años de historia.
1: La mesa del tren ha anunciado que el próximo viernes se concentrará en la estación de Huércal de Almería Viator para despedir el último Talgo 6, que dejará de circular tras casi 50 años de servicio debido a las obras que Adif va a acometer en Despeñaperros para mejorar los gálibos y viaductos en relación a la autopista ferroviaria Algeciras-Madrid. El encuentro está previsto a partir de las 3:30 del mediodía. Por su parte, el coordinador de la plataforma, José Carlos Tejada, ha manifestado que el Talgo supuso en su momento una mejora sustancial del material rodante moderno, que vino a reducir los tiempos de viaje, aportando más comodidad, trajo la climatización y supuso un antes y un después de lo conocido hasta entonces.
0: Andalucía hace un llamamiento para donar sangre.
1: La Red Andaluza de Medicina Transfusional, Tejidos y Células ha registrado en los meses de julio y agosto 40.158 donaciones de sangre. Esto supone un 3,21% menos que el año pasado, cuando se registraron 41.500 donaciones. Con estos datos, la Consejería de Presidencia, Sanidad y Emergencias anima especialmente a todas aquellas personas que puedan donar sangre a que lo hagan, para reforzar las reservas ante la necesidad de mantenerlas y empezar así el nuevo curso, garantizando la atención sanitaria de los pacientes que precisen una transfusión.
0: ¿Y qué tenemos hoy en previsiones, Nicole?
1: A las 10:15 en Sevilla, el portavoz de Adelante Andalucía, José Ignacio García, se reúne con los trabajadores de Airbus en huelga en la entrada de la factoría de Airbus del aeropuerto en San Pablo. A las 11 en Sevilla tiene lugar una movilización de CESIF Andalucía para denunciar la falta de personal, la precariedad y el incumplimiento del acuerdo marco en Correos. A las 11:30 también en la capital hispalense, el secretario general del PP de Andalucía, Antonio Repullo, mantiene un encuentro de trabajo con diversas entidades y organizaciones ceutíes. A las 12 en Málaga, el vicepresidente primero y consejero de Presidencia, Sanidad y Emergencias, Antonio Sanz, y la vicepresidenta tercera y consejera de Economía, Hacienda y Fondos Europeos, Carolina España, visitan las obras del Hospital Pascual. Y a las 5 en Granada, el presidente de la Junta de Andalucía, Juan Manuel Moreno, se reúne con alcaldes de municipios de Granada que han sufrido los efectos del enjambre sísmico del mes de agosto. También mantendrá un encuentro con representantes de asociaciones del Zaidín.

0: Las convocatorias en apoyo a Ceuta y la situación en la ciudad autónoma han marcado la ronda de portavoces de este miércoles, cita que coincidía con la jornada de movilizaciones convocada por la FEM en los ayuntamientos de toda España para trasladar la solidaridad al pueblo ceutí. Además, por ello y coincidiendo con el Día de la Ciudad Autónoma, por la mañana el Parlamento Andaluz izaba la bandera de Ceuta. Un acto en el que hubo ausencias, como la del Grupo Parlamentario por Andalucía, que en su lugar ha registrado una proposición no de ley en la que se pide que se doblen esfuerzos para atender tanto a la población ceutí como a los migrantes que allí se encuentran. Antonio Maillo, el portavoz de Por Andalucía, explica que la prioridad que se marca la PNL es atender a las personas más vulnerables, como los menores o los adultos pendientes de la tramitación de asilo. Así reclama que se cumplan los preceptos de acogida en las distintas comunidades, criticando la actitud del vicepresidente segundo de la Junta, el líder de Vox en Andalucía, Manuel Gavira, del que dice presume de intento de prevaricación al mostrar su rechazo al reparto. También pone el acento en reconocer y denunciar las 145 muertes en el intento de entrada a Ceuta y en las movilizaciones partidistas a su juicio que se convocaron ayer.
1: Tenemos que reivindicar convivencia y colaboración ciudadana lejos de las políticas de odio. Por eso el Grupo Parlamentario por Andalucía y las organizaciones que lo integramos no vamos a estar en los aquelarres que ha montado la derecha y extrema derecha instrumentalizando el Día de Ceuta, a cuya población mandamos un mensaje de solidaridad, apoyo y afecto, como también hay personas relevantes en la ciudad de Ceuta que tampoco van a apoyar la suya, porque evidentemente es muy clara la instrumentalización.
0: Por otro lado, critica con dureza los comportamientos racistas desde que se produjo la entrada masiva a la ciudad, al igual que ha puesto bajo duda que el gobierno central no tenga certezas de la implicación de Marruecos en este suceso. Muy en esa línea se ha pronunciado el portavoz de Adelante Andalucía, José Ignacio García, quien tampoco participaba en el izado de la bandera ceutí en la Cámara y quien ha dejado claro que no se puede acudir a las concentraciones en apoyo a Ceuta a la vez que se muestra el rechazo a la acogida de personas migrantes que la ley obliga, como a los menores no acompañados. Por eso anuncia que de incumplirse la norma acudirán a los tribunales y critica especialmente al presidente de la Junta, Juan Manuel Moreno, que estaba este miércoles en Bruselas, lejos del ruido político, y haciéndose una foto con la bandera de Ceuta mientras no destina la ayuda a la ciudad.
2: Está haciéndose hoy una foto en Bruselas, no ha ido a las manifestaciones, es más listo que el hambre. Una foto con la bandera de Ceuta, pero después no estoy diciendo aquí están los recursos de la Junta de Andalucía para acoger a los niños y niñas que están en Ceuta en una situación que ya es insostenible, aquí están la Junta de Andalucía. Eso no lo está diciendo. A mí me parece infame, me parece hipócrita, me parece mentiroso, pero bueno, esto son valoraciones. Sobre todo lo que me parece es que incumple la ley. Si no cumple la ley, nosotros vamos a ir a los sitios donde se va cuando se incumple la ley, que son los juzgados.
0: Por parte de Vox, el portavoz del grupo parlamentario, Javier Cortés, ha remarcado que desde su partido van a poner en marcha todos los mecanismos legales posibles para rechazar o retrasar la entrada de menores migrantes no acompañados en Andalucía. Asegura que el dinero que se destina a ellos se debe dirigir hacia políticas que redunden de forma directa en la vida de los andaluces y andaluzas.
3: Pedro Sánchez cambió la ley para que las comunidades autónomas no pudieran hablar sobre esta cuestión y fueran ellos directamente. Pero sí que es cierto que hay argumentos administrativos y legales que podemos hacer que se retrasen o se denieguen estas llegadas de MENA, y vamos a estar ahí. ¿Hasta qué punto lo vamos a conseguir? Pues todavía lo desconozco, pero que no le quepa duda que vamos a poner toda la carne en el asador para que ninguno de estos invasores llegue a Andalucía. El dinero de los andaluces tiene que estar en la sanidad, tiene que estar en la educación, tiene que estar en la dependencia.
0: Desde el PSOE, la portavoz parlamentaria María Márquez traslada su abrazo, solidaridad y respeto al pueblo ceutí en su día y ante la situación que están viviendo desde hace más de un mes. Remarca que su partido defiende el orden constitucional y la protección de nuestras fronteras, pero se desmarca de la polarización política que separa la defensa de la seguridad, el orden y la unidad del país de la parte humanitaria. En ese sentido, señala que la participación de algunos alcaldes y alcaldesas del PSOE en las convocatorias este miércoles responde a la solidaridad y el compromiso de estos representantes municipales socialistas y vaticina que esto será utilizado por el PP para atacar a su partido y al gobierno central. Así asegura que las manifestaciones no son en apoyo a Ceuta, sino en contra del Ejecutivo de Pedro Sánchez.
4: Yo le pediría al Partido Popular que deje de tomarnos por tontos cuando dicen que las manifestaciones de hoy por la tarde son manifestaciones apolíticas. Bueno, se lo ha dicho sus socios de Vox, ¿no? Se lo han dicho claramente. ¿Cómo que apolíticas? Claro, que salen a manifestarse contra alguien. Se lo ha dicho la representante de Vox, que si acaso es que hoy por la tarde van a salir a cantar villancicos. No, obviamente es una manifestación contra el Gobierno de España y contra Pedro Sánchez desde la intención del Partido Popular.
0: Y por el PP, el portavoz parlamentario Toni Martín se defiende de la acusación de polarización vertida por la socialista María Márquez. Asegura que es vergonzoso porque dice desde el PSOE han trasladado orden a sus alcaldes de no participar en los actos. Así, para Toni Martín, estamos ante la peor crisis del gobierno de Pedro Sánchez, del que señalan no está siendo transparente sobre lo ocurrido en Ceuta y la implicación de Marruecos. Como señala el informe de la policía, que apunta a que gendarmes marroquíes y agentes de paisano guiaron la entrada masiva en Ceuta. Con todo, el portavoz popular define al presidente del Ejecutivo Central como un mentiroso compulsivo.
5: Hoy es la policía la que le dice en un informe a Pedro Sánchez que es un mentiroso. Que cualquier interpretación benévola con la actitud del Reino de Marruecos que Pedro Sánchez está difundiendo, pues después del informe que se ha conocido de la policía, queda absolutamente en entredicho. Porque este informe lo que nos habla es de la posibilidad, más que contrastable, me parece, de que esto definitivamente no sea una contingencia migratoria, sino una operación perfectamente organizada.
0: Y fuera de la Cámara Autonómica, este miércoles conocíamos los datos del paro, que suben en casi 3.400 personas en agosto en Andalucía. Con este aumento, la cifra total registrada en las oficinas de los servicios públicos de empleo se sitúa en los 530.200 desempleados, según los datos publicados por el Ministerio de Trabajo y Economía Social. Nuestra comunidad aumenta así su número de parados tras encadenar 4 meses liderando la caída a nivel nacional. Eso sí, el registro supone la cifra más baja en un mes de agosto desde 2007. En el último año, el desempleo acumula un descenso de 62.355 parados, lo que supone un 10,5% menos. Por sectores, se comportó al alza en todos, excepto en agricultura. Así, las subidas estuvieron encabezadas por servicios, con 2.600 más, seguido de construcción, sin empleo anterior, e industria. En cuanto a sexos, de los más de 530.000 desempleados andaluces, 320.000 son mujeres y 207.000 hombres. Y por provincias, creció en todas, excepto en Málaga. Sevilla registró la mayor subida, con casi 1.500 personas desempleadas más, seguida por Córdoba y Granada. Ante estas cifras, la consejera de Empleo, Empresa y Trabajo Autónomo, Rocío Blanco, las valora como positivas, pero asegura que hay que seguir trabajando junto a empresarios, autónomos y trabajadores.
6: Agosto responde a un comportamiento estacional que se repite tradicionalmente por el final de las contrataciones vinculadas a la temporada de verano, especialmente en el sector servicios, que concentra el 77% del incremento. Pero esa es la evolución del último año donde creo que mejor se puede apreciar la tendencia de nuestro mercado laboral. En 12 meses, 62.355 andaluces han salido de las listas de paro con descenso en todos los sectores y en las 8 provincias. Una reducción además especialmente significativa entre las mujeres, con más de 42.000 desempleadas menos.
0: Por otra parte, los sindicatos, la secretaria de Política Sindical de UGT Andalucía, Clara de la Colina, destaca la enorme dependencia de la estacionalidad en nuestra comunidad y traslada el deseo de más derechos, mejores salarios y mejores condiciones laborales.
7: Los datos de agosto vuelven a mostrarnos una de las principales debilidades del mercado laboral andaluz, que es su enorme dependencia de la estacionalidad. El paro aumenta en casi 3.400 personas y la contratación cae un 26% en apenas un mes. Es verdad que tenemos 62.000 personas desempleadas menos que hace un año y eso es positivo, pero no podemos conformarnos. Andalucía necesita crear empleo estable de calidad con salarios dignos y reducir definitivamente la precariedad y la excesiva dependencia del sector servicios.
0: La Central Sindical Independiente y de Funcionarios, CESIF, achaca estas cifras a la falta de estabilidad. Por ese motivo, apuesta por reforzar el empleo en servicios públicos y en sectores innovadores como la industria, las nuevas tecnologías o las energías renovables, para reducir así la dependencia del sector servicios. Germán Girela es su presidente.
8: Desde CESIF reivindicamos un cambio de rumbo del modelo productivo actual mediante la puesta en marcha de una estrategia política bien definida que permita nuevos puestos de trabajo en ámbitos como la innovación y la tecnología. Además, apostamos por la creación de empleo público que no solo aporta calidad al tejido productivo andaluz, sino que redunda en una mejora de los servicios que se presta a la ciudadanía.
0: Igualmente, Comisiones Obreras, a través de su secretaria de Juventud en Andalucía, María Núñez, también ha criticado la precariedad y la falta de estabilidad del empleo en la comunidad. La central sindical reclama salarios que permitan recuperar poder adquisitivo y medidas estructurales como una apuesta por la reindustrialización para generar empleo estable y de calidad.
4: Yo le pediría al Partido Popular que deje de tomarnos por tontos cuando dicen que las manifestaciones de hoy por la tarde son manifestaciones apolíticas. Bueno, se lo ha dicho sus socios de Vox, ¿no? Se lo han dicho claramente. ¿Cómo que apolíticas? Claro que salen a manifestarse contra alguien. Se lo ha dicho la representante de Vox, que si acaso es que hoy por la tarde van a salir a cantar villancicos. No, obviamente es una manifestación contra el Gobierno de España y contra Pedro Sánchez, desde la intención del Partido Popular.
0: Y el consejero de Agricultura espera que esta legislatura sea la del impulso a la agroindustria. Así lo ha expresado Ramón Fernández Pacheco este miércoles, antes de la reunión que ha mantenido con representantes de cooperativas agroalimentarias del Andaluz y de la Confederación de Empresarios de Andalucía. El consejero defiende la creación de una nueva Secretaría General de Industrias Agroalimentarias para dotar de más peso al sector. Una decisión que, según dice, refleja el peso estratégico de esta actividad para el presente y el futuro económico de Andalucía.
9: Esta legislatura tiene que ser una legislatura de impulso definitivo a las políticas en favor de un sector industrial, el de la agroindustria, que representa nada más y nada menos que el 19% del peso industrial de la comunidad autónoma y más del 24% del empleo industrial. Y lo vamos a hacer con medidas concretas, como la propia creación de la Secretaría General de Industria Agroalimentaria en el seno de la Consejería. Otro de los asuntos sin duda fundamentales es la aprobación de la estrategia de la industria agroalimentaria de Andalucía.
0: La Junta se pone como retos en este ámbito el impulso de la innovación y la digitalización, el favorecimiento de la inversión y la defensa de lo que entienden como el enorme potencial de la agroindustria andaluza.
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0: Vuelve septiembre y con él el curso político. Por eso retomamos el contacto con Bruselas para acercarnos a la actualidad europea. Tomamos ese puente aéreo a la capital belga y saludamos de nuevo una semana más a María Canal, portavoz de la representación de la Comisión Europea en España. Muy buenos días, María, bienvenida.
1: Muy buenos días a todos.
0: Bueno, después de un verano muy movido, ¿no?, en lo que a la actualidad europea se refiere.
1: Sí, ha sido un verano muy intenso con esos grandes incendios gravísimos que han asolado el territorio español, que también han permitido desplegar esa solidaridad europea a través del Mecanismo Europeo de Protección Civil y también los gravísimos acontecimientos en Ceuta el pasado 30 de julio. Me gustaría empezar enviando hoy, día después de ese día oficial de Ceuta, todo mi cariño, mi solidaridad a los habitantes de una ciudad que es española y es europea, y recordar que desde el primer momento de la crisis la Comisión ha estado en contacto estrecho con las autoridades españolas, ha ofrecido a través del comisario Brunner, la comisaria sueca, su disposición y su apoyo para contribuir a garantizar la seguridad de una frontera exterior de la Unión y lo que es la urgencia ahora, que es el retorno de quienes, habiendo entrado ilegalmente, no tengan derecho a permanecer, siempre con pleno respeto a las garantías que prevé la legislación. Así que un fuerte abrazo a todos los ceutíes.
0: Y ayer la Comisión hablaba también de inversión en educación.
1: Sí, es a raíz de un informe, es una de las actividades que destina al público el llamado Laboratorio de Aprendizaje sobre la Inversión en Educación y la Formación de Calidad de la Comisión Europea, que se publica coincidiendo con esa vuelta a las aulas, con ese inicio del curso escolar. El informe lo que hace es mirar año a año las grandes tendencias en la inversión en educación en toda la Unión Europea y sirve de base, se ha convertido en una referencia para todos los debates a escala europea y también a escala nacional sobre este tema. ¿Qué es lo que nos dice este año? Este año el informe mira un poquito más de cerca la situación de la profesión docente, de nuestros profesores, nuestros directores de centros y, como hace siempre, los niveles generales de inversión en educación. ¿Por qué nos fijamos en los docentes? Bueno, pues por dos motivos. En primer lugar, son la espina dorsal de nuestro sistema educativo, de su calidad. De ellos depende tantísimo, de su talento, su motivación. Y por otro lado, puesto que estamos hablando de inversión, porque son la principal partida presupuestaria en los países de la Unión Europea. ¿Qué nos dice el informe de este año? Nos dice que la inversión en educación se está estabilizando, aunque si miramos el porcentaje del gasto público total que representa, se mantiene en general por debajo de los niveles anteriores a la pandemia. En el año 2024, son las últimas cifras, los países de la Unión Europea destinaban de media el equivalente al 4,8% de su PIB en educación. Si nos vamos al caso de España, nos encontramos con un porcentaje un pelín más bajo, 4,1% de nuestro PIB. Si miramos qué porcentaje del gasto público total representa la educación, es un 9,7% de media en Europa. En España es un pelín más bajo también, 9,1%. Por ciento, estos son 0,3 puntos porcentuales en la media europea, por debajo de los niveles que se observaban en el 2019. Mirando la importancia del profesorado, vemos que para educación preescolar y primaria, sus salarios, el gasto en el personal supone el 66% del gasto público y en secundaria el 72%. El informe analiza los distintos factores que hacen que la gente quiera ser profesora o tenga la voluntad de permanecer en la profesión a lo largo de su carrera. Miramos, por un lado, el factor del salario, donde nos encontramos con que España está en el grupo de países donde este salario tiene una progresión lenta y limitada, junto a Francia, junto a Alemania, República Checa. Sin embargo, no es necesario ver solo el salario, sino que hay otros elementos que pueden resultar muy motivadores, como un entorno de trabajo favorable, la percepción positiva de la profesión por el conjunto de la sociedad o todas las oportunidades de colaboración profesional que se pueden establecer a lo largo de la carrera. Así que algo muy importante para Europa, para las futuras generaciones y que ha sido objeto de atención por parte de la Comisión Europea en este inicio del curso.
0: Y también hablamos del final de los fondos Next Generation.
1: Sí, los famosos fondos que en un gran ejercicio de solidaridad europea vinieron a rescatar la economía de los países más afectados, de todos los países, pero sobre todo países como España, Italia, después de la pandemia del COVID. Ha sido un gran paquete de una cantidad de gran envergadura que sirvió para seguir apoyando todas esas prioridades europeas en un momento muy difícil en el que podía haber descendido mucho la inversión pública, las transiciones limpia, digital, también para reducir nuestra dependencia de Europa en energía. Importábamos mucha energía, hubo que cambiar el sistema tras la crisis, la guerra en Ucrania ha sostenido la actividad económica, ha contribuido a mantener el desempleo en niveles récord más bajos de lo que hubiera sido normal en esta situación y ha agilizado toda esa inversión estratégica. ¿Qué es lo que ocurre ahora? Que llegamos al plazo, a un hito importante de plazo final de ejecución de reformas e inversiones que estaban establecidas en esos planes nacionales de recuperación y resiliencia. A partir de ahora ya no se pueden tener en cuenta esos elementos de ejecución. Los Estados miembros tienen que enviar sus solicitudes finales de pago de aquí al 30 de septiembre y la Comisión tendrá que proceder a esos desembolsos como muy tarde el último día de este año. Nos encontramos con que en total se han desembolsado ya 440 mil millones de euros y hay unos 133 mil millones que deben pagarse de aquí a finales de este año. En el caso de España, España ya ha recibido 78 mil millones de euros a través de seis pagos distintos, buena parte transferencias a fondo perdido que no han de ser devueltas, otra parte sí que son créditos que hay que devolver y se espera ahora, bueno, pues esa solicitud de pago final que será voluminosa y que ha de llegar antes de finales de este mes.
0: Pues temas de la actualidad candente, no solo la que marca a nivel europeo, sino que tiene muchísima trascendencia también en nuestra tierra, como este año que hemos sido tristemente protagonistas, ¿no? Por esos incendios que han asolado nuestro territorio. La semana que viene tenemos también muchos temas sobre la mesa, María, como ese discurso, ¿no? Sobre el estado de la Unión Europea, que será el 16 de septiembre. Lo conoceremos más a fondo la próxima semana. María Canal, portavoz de la representación de la Comisión Europea en España, como siempre, un abrazo y muchísimas gracias.
1: Un abrazo y muy buena semana a todos.
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Seguimos en la primera edición de Este Oeste, cuando estamos a jueves 3 de septiembre, día después de la amplia movilización de personas en Andalucía y en toda España. Por Ceuta, más de 160.000 andaluces y andaluzas han salido a la calle este miércoles, según las estimaciones de la Policía Nacional. Lo han hecho a las puertas de los ayuntamientos de las 8 provincias para expresar su apoyo a Ceuta y a los ceutíes, coincidiendo con el Día de la Ciudad Autónoma, y reivindicar que Ceuta es España. Las concentraciones, que comenzaban a las 8 de la tarde, han sido promovidas por la Federación Española de Municipios y Provincias y ha contado con el respaldo de PP y Vox. Frente a las críticas de PSOE, Adelante Andalucía, Izquierda Unida, Sumar y Podemos, que no han participado por calificarlas de partidistas e instrumentalizadas. En Andalucía, las concentraciones más numerosas han sido las de Málaga y Sevilla, con 50.000 y 40.000 manifestantes respectivamente, algo que la presidenta de la FEM, la alcaldesa de Jerez, María José García Pelayo, ha calificado como un éxito y ha agradecido a los españoles su apoyo y solidaridad con el pueblo de Ceuta. Mientras, la situación de Ceuta sigue marcando el rumbo político de estos días y prácticamente toda la actualidad. Hoy el presidente del Gobierno, Pedro Sánchez, comparece en el Congreso de los Diputados para dar explicaciones sobre qué propició la entrada en Ceuta de miles de migrantes los días 30 y 31 de julio, sobre su gestión posterior de la crisis y sobre las tesis que han lanzado durante las últimas semanas. Una comparecencia en la que sus socios y la oposición le volverán a pedir explicaciones sobre el papel de Marruecos tras el informe policial que apunta a la responsabilidad de Rabat en esa entrada. Es el apunte que destacamos. Vamos ahora con más asuntos de la actualidad en titulares con Nicole Vargas.

0: La jornada del jueves volverá a ser calurosa en Andalucía, con 5 provincias en aviso naranja por altas temperaturas.
1: Así lo recoge la Agencia Estatal de Meteorología, que señala que los avisos naranjas por calor estarán activos desde la 1 del mediodía hasta las 9 de la noche, en concreto en las campiñas cordobesa y sevillana, en el Valle del Guadalquivir de Jaén y en la comarca jienense de Morena y Condado, por 42 grados de máxima. Además, la EMET también señala avisos naranjas en el mismo tramo horario en Sierra y Pedroches, Córdoba, Aracena y Andévalo y Condado, en Huelva, Cazorla y Segura en Jaén, la Campiña Gaditana y Sierra Norte de Sevilla, en estos casos por 40 grados de máxima. Por otra parte, la cuenca del Genil en Granada se encuentra bajo nivel amarillo por temperaturas máximas de 39 grados que podrían ascender un grado más localmente. El resto de comarcas andaluzas en aviso amarillo son Guadix y Baza en Granada, capital y montes de Jaén, el litoral de Huelva y la subbética cordobesa, todas por 38 grados. Tan solo Almería y Málaga están exentas de avisos por calor.
0: Ana Mestre completa este jueves con PSOE y Vox su ronda de reuniones con los portavoces parlamentarios.
1: La presidenta del Parlamento andaluz completará su ronda de reuniones con los portavoces de los grupos parlamentarios, que comenzó el pasado lunes 31 de agosto, coincidiendo con el inicio del nuevo periodo de sesiones de la 13ª legislatura de la Cámara Autonómica. Este jueves tiene previsto reunirse con la portavoz del Grupo Socialista, María Jesús Montero, y con el portavoz del Grupo Vox Andalucía, Javier Cortés. Esta ronda de reuniones se produce en la misma semana en la que han quedado constituidas 18 comisiones permanentes para la 13ª legislatura. Dichas sesiones constitutivas se celebraron este pasado martes 1 de septiembre y en ellas se procedió a la elección de las mesas de cada comisión. El PP andaluz ha logrado la presidencia de la mayoría de dichas 18 comisiones, en concreto de 12 de ellas, mientras que el Grupo Socialista presidirá 4, incluida la de Economía, Hacienda y Fondos Europeos, y Vox 2, entre ellas la de Turismo, Justicia, Desregulación y Administración Local.
0: La mesa del tren de Almería se da cita en la estación de Huércal para despedir al Talgo tras 50 años de historia.
1: La mesa del tren ha anunciado que el próximo viernes se concentrará en la estación de Huércal de Almería Viator para despedir el último Talgo 6 que dejará de circular tras casi 50 años de servicio debido a las obras que Adif va a acometer en Despeñaperros para mejorar los gálibos y viaductos en relación a la autopista ferroviaria Algeciras-Madrid. El encuentro está previsto a partir de las 3:30 del mediodía y además el coordinador de la plataforma, José Carlos Tejada, manifiesta que el Talgo supuso en su momento una mejora sustancial del material rodante moderno que vino a reducir los tiempos de viaje, aportando más comodidad, trajo la climatización y supuso un antes y un después de lo conocido hasta entonces.
0: Andalucía hace un llamamiento para donar sangre.
1: La Red Andaluza de Medicina Transfusional, Tejidos y Células ha registrado en los meses de julio y agosto 40.158 donaciones de sangre. Esto supone un 3,21% menos que el año pasado, cuando se registraron 41.500 donaciones. Con estos datos, la Consejería de Presidencia, Sanidad y Emergencias anima especialmente a todas aquellas personas que puedan donar sangre a que lo hagan para reforzar las reservas ante la necesidad de mantenerlas y empezar así el nuevo curso, garantizando la atención sanitaria de los pacientes que precisen una transfusión.
0: ¿Y qué tenemos en previsiones, Nicole?
1: A las 10:15 en Sevilla, el portavoz de Adelante Andalucía, José Ignacio García, se reúne con los trabajadores de Airbus en huelga. A las 11 en la capital hispalense, la movilización de CESIF Andalucía comienza para denunciar la falta de personal, la precariedad y el incumplimiento del acuerdo marco en Correos. A las 11:30 también en Sevilla, el secretario general del PP de Andalucía, Antonio Repullo, mantiene un encuentro de trabajo con diversas entidades y organizaciones ceutíes. A las 12 en Málaga, el vicepresidente primero y consejero de Presidencia, Sanidad y Emergencias, Antonio Sanz, y la vicepresidenta tercera y consejera de Economía, Hacienda y Fondos Europeos, Carolina España, visitan las obras del Hospital Pascual. Por la tarde, a las 5 en Granada, el presidente de la Junta de Andalucía, Juan Manuel Moreno, se reúne con alcaldes de municipios de Granada que han sufrido los efectos del enjambre sísmico del mes de agosto. También mantiene un encuentro con representantes de asociaciones del Zaidín.
0: Gracias, Nicole. Conocemos ahora el estado de las carreteras andaluzas. José Antonio Pedrosa, desde la DGT, buenos días.
2: ¿Qué tal? Muy buenos días. Pues arrancamos jornada de jueves y hasta ahora las mayores dificultades las van a encontrar ya en Málaga, en la AP7, a su paso por Benalmádena, sentido Marbella, con más de 6 kilómetros de retenciones. Al margen de ello, también tráfico intenso en Almería, en la A7, en Huelca de Almería, ya sentido Murcia, así como en Granada, en su ronda GR30, en la zona de Armilla, en este caso de entrada a la capital de la Alhambra. en Sevilla lo peor lo van a encontrar ya en este punto habitual de la S30 en Los Bermejales y en dirección Puente Centenario, y también en Cádiz tráfico lento por la A381 ya en Medina Sidonia, en este caso hacia Algeciras.
0: Gracias, José Antonio. Previsiones del tiempo, Noelia García, desde la EMET. Buenos días.
3: Buenos días. Hoy jueves en Andalucía suben notablemente las temperaturas y va a ser un día muy caluroso, especialmente en interiores, donde se podrán alcanzar o incluso superar los 40 grados. Los termómetros alcanzarán máximas de 30 grados en Almería y en Málaga, 33 en Cádiz, 37 grados en Huelva, 39 en Granada, 40 grados en Jaén y 42 en Córdoba y en Sevilla. Hoy en general ambiente cálido y veraniego, predominando el sol con cielo poco nuboso. Tenemos algo de calima en zonas altas y al final del día nubes bajas en las costas. Durante la tarde se formarán nubes de evolución en las sierras de Granada, Jaén y Almería, y no se descarta algún chubasco o tormenta de forma muy débil y ocasional. En cuanto al viento, lo más destacado, levante fuerte en el estrecho con ventisca. Es una información de AEMET.
0: Gracias, Noelia. Breve pausa y hacemos ese repaso por la información local y provincial.

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0: Comenzamos en Cádiz. Las octavas veladas taurinas llegan a Jerez los días 8 y 9 de septiembre. Las bodegas Gago, José Manuel Jesús, Onda Jerez, Onda Local de Andalucía en Cádiz.
1: Hola, buenos días. Presentadas las octavas veladas taurinas que se van a desarrollar con entrada gratuita hasta completar aforo en bodegas Gago en Jerez, en calle Arcos, los días 8 y 9 de este mes, dentro de la programación de la Fiesta de la Vendimia y con la colaboración, entre otras entidades, de la Delegación de Cultura del Ayuntamiento de nuestra ciudad y la Escuela de Tauromaquia de Jerez. Están organizadas un año más por la Fundación Cultural Taurina y las mismas fueron presentadas en la mañana de este pasado miércoles en el Palacio de Villapanés. En cuanto a la programación de esta edición de la velada, el martes 8 de septiembre se inaugura con la Gunajanda Fuente de Bravura, una ponencia que va a llevar a cabo María Domecq y moderada por Marciano Breña, que es crítico taurino de ElmiraJerez.es. El miércoles 9 de septiembre la proyección del documental Mondeño, el torero místico, con la intervención de su director Juan Belmonte y Ralph, compañero de maestro Mondeño. Ambas citas a partir de las 8 y media de la tarde y a la finalización de cada acto se ofrecerá un Jerez de honor. Y en cuanto a la información del tiempo, cielos poco nubosos con intervalos de nubes altas, intervalos de nubes bajas matinales en el estrecho, temperaturas en ascenso, vientos moderados de componente este, ocasionalmente fuertes, levante fuerte en el estrecho, sin descartar muy fuerte a lo largo de la jornada. Las temperaturas en Algeciras, 21 de mínima, 27 de máxima. En Cádiz capital, 24 de mínima, 33 grados de máxima. Y en Jerez de la Frontera rozaremos los 39 de máxima, 22 de mínima. Esto ha sido todo desde Onda Jerez Radio, Onda Local Andalucía, Cádiz.
0: Málaga registra una de las mayores movilizaciones en solidaridad con Ceuta de toda Andalucía. María José Carmona, Radio Casares, Onda Local de Andalucía en Málaga.
2: Así es, 50.000 personas según la Policía Nacional, 120.000 según la local, han participado en los actos de solidaridad celebrados este miércoles en el centro de la capital. La convocatoria impulsada por la Federación Española de Municipios y Provincias estuvo respaldada en Málaga por autoridades del Gobierno andaluz como la vicepresidenta tercera Carolina España y los consejeros de Fomento y Empleo. Desde grupos como Izquierda Unida o con Málaga han denunciado el uso partidista de la convocatoria por parte del Partido Popular. También la plataforma de profesionales del sector social rechazó las concentraciones de la FEMP al considerar irresponsable plantearlas en plena crisis humanitaria. Y Málaga se desmarca de la subida del paro en agosto y registra el mayor descenso absoluto de España. La provincia reduce en 409 personas el número de desempleados, mientras Andalucía suma 3.394 y España registra más de 44.000. Las cifras muestran, no obstante, la persistencia de la brecha de género. Del total de personas sin empleo, casi el 60% son mujeres. Y Málaga cerró agosto rozando el lleno hotelero. La Costa del Sol alcanzó un 93% de ocupación. Benalmádena lideró el verano con un 96,2%, mientras que Málaga capital llegó al 93,5%. Los hoteles afrontan ahora septiembre con una previsión por encima del 88% de ocupación. Ya en cuanto al tiempo, hoy tendremos cielos parcialmente nublados y temperaturas que se mantendrán entre mínimas de 22 y máximas de 31 grados. Esto es todo por el momento desde la provincia de Málaga.
0: Cuatro jóvenes protagonizan un robo a plena luz del día en una tienda de telefonía en Puente Genil. Bea Sangar, Radio Castro FM, Onda Local de Andalucía en Córdoba.
3: Buenos días, compañeros. Así es. Cuatro jóvenes han sido detenidos por la Guardia Civil tras cometer un robo con violencia a plena luz del día en Puente Genil. La rápida intervención policial permitió arrestar a los implicados a los pocos minutos de asaltar a una persona en pleno centro urbano y recuperar la totalidad de los efectos sustraídos antes de pasarlos a disposición judicial. Por otro lado, en Aguilar de la Frontera, el ayuntamiento levantará 23 nuevas viviendas de protección oficial destinadas al alquiler accesible tras obtener el respaldo financiero del Plan Vive de la Junta de Andalucía. El proyecto, subvencionado con más de 1 millón de euros, se ejecutará sobre una parcela municipal de la calle Moralejo mediante un edificio plurifamiliar. Esta promoción no solo busca aliviar la alta demanda de piso público para jóvenes y familias con recursos limitados, sino que incorpora un diseño de consumo energético casi nulo. De este modo, la iniciativa garantizará un ahorro significativo en los suministros y facturas de los futuros inquilinos, a la par que amplía el parque inmobiliario del municipio. En cuanto al tiempo, jornada tórrida en toda la provincia, con aviso naranja activado por la EMET, por temperaturas extremas que alcanzarán los 43 grados en las horas centrales del día. Así que tengan muchísimo cuidado y manténganse hidratados. Esto es todo desde la provincia de Córdoba.
0: En Jaén, las llamadas al teléfono de La Esperanza por conducta suicida aumenta un 10,6%. Antonio Rosillo, Radio Loma, en Torre Perojil, Onda Local de Andalucía en Jaén.
4: Saludos, así es, el teléfono de La Esperanza lanza la campaña Cuando solo lo ves, nada, con motivo del Día Mundial para la Prevención del Suicidio, que se celebrará el próximo 10 de septiembre. La campaña aborda dos realidades. Por un lado, la vivencia de las personas en crisis y cómo el sufrimiento intenso puede hacer que perciba cada vez menos alternativas. Y por otro, cómo el entorno a veces tampoco ve nada a causa de falsas creencias que dificultan detectar el sufrimiento, las señales, preguntar o acompañar a tiempo. Nos trasladamos ahora al Palacio Don Luis de la Cueva de Úbeda, que acogió en el día de ayer la presentación de la edición número 44 de la Feria Maquinaria Agrícola, una edición que se celebrará del 9 al 12 de septiembre en el recinto ferial y que está consolidada como una de las principales citas del sector agrícola y como un espacio de referencia para conocer las últimas novedades en maquinaria, tecnología e innovación aplicada al campo. Y terminamos el repaso provincial con las concentraciones que se dieron ayer cita en toda la provincia de Jaén a lo largo y ancho en apoyo a Ceuta, en una tarde que, según nos cuentan desde la organización, una tarde histórica. Miles de personas se concentraron por la provincia de Jaén para mostrar su apoyo a la ciudad autónoma de Ceuta. Es el caso de la capital jienense, la Plaza Santa María, donde fueron miles las personas que acudieron a la convocatoria organizada por la Federación Española de Municipios y Provincias para mostrar su solidaridad por los municipios españoles con la ciudad autónoma. En cuanto al tiempo, cielos despejados, temperaturas que oscilarán entre los 35 grados de máxima y los 23 de mínima. Es todo desde Radio Loma, Onda Local de Andalucía, en la provincia de Jaén.
0: 6.000 personas se reunieron ayer a las puertas del Ayuntamiento de Huelva en apoyo a Ceuta. Rocío Maestre, Radio Voz del Condado, Onda Local de Andalucía en Huelva.
5: Muy buenos días, compañeros. Más de 160.000 personas han participado este miércoles en concentraciones celebradas ante los ayuntamientos de las 8 provincias para mostrar su apoyo a Ceuta. En Huelva, unas 6.500 personas se concentraron frente al ayuntamiento, entre ellas la consejera de Inclusión Social, Juventud, Familias e Igualdad, Lolen López, y la alcaldesa de Huelva, Pilar Miranda. La consejera pidió recuperar cuanto antes la normalidad en la ciudad autónoma y afirmó que la integridad territorial de España ni se cuestiona ni se negocia. Una jornada que deja así una imagen de respaldo a los ceutíes desde todos los rincones de Andalucía, con miles de ciudadanos saliendo a la calle para trasladar un mensaje de solidaridad y unidad. En La Palma del Condado, los bomberos del Consorcio Provincial de Huelva y efectivos del Plan Infoca han trabajado en la extinción de un incendio declarado en el paraje Arroyo del Pilar. El aviso se recibió en torno a las 3:30 de la tarde del miércoles y hasta el lugar se desplazaron dotaciones de los parques de Almonte y Valverde del Camino. Las llamas, que comenzaron en una zona de cañaveral, pasaron posteriormente a un patio y terminaron alcanzando varios árboles situados en el interior del cementerio del Pilar. Por el momento se desconocen las causas del incendio. Mientras tanto, Niebla se prepara para vivir con intensidad sus fiestas patronales en honor a la Santísima Virgen del Pino, que se prolongarán hasta el próximo 8 de septiembre. El día 8 tendrá lugar la misa y por la tarde la tradicional procesión de la Virgen del Pino por las calles de la localidad. En cuanto al tiempo, aviso naranja en la provincia con máximas de hasta 40 grados. Esto es todo desde Radio Voz del Condado con Rocío Maestre.
0: Y la Rinconada va a sortear el 13 de octubre 160 VPOs con precios de hasta 115.000 euros. Mónica Merino, Onda Guillena Radio, Onda Local de Andalucía en Sevilla.
6: Buenos días. La Rinconada avanza en su apuesta por la vivienda asequible. El Ayuntamiento sorteará el próximo 13 de octubre 160 viviendas de protección oficial en La Unión, dentro de su plan de vivienda joven. Los pisos en régimen de venta tendrán precios de entre 107.000 euros y 115.000 euros. El sorteo será público y ante notario. En el abrazo, a finales de septiembre, se publicará el listado provisional de participantes inscritos en este registro de demandantes de vivienda. Y cambiamos de asunto, nos vamos hasta Mairena del Aljarafe, que pide a la Junta de Andalucía un protocolo de actuación ante el aumento de avisos por avispón oriental. El alcalde Antonio Conde ha trasladado al gobierno andaluz las alertas comunicadas por vecinos ante la presencia de esta especie invasora y reclama una respuesta rápida. El ayuntamiento solicita que los focos detectados se incorporen a los sistemas autonómicos de seguimiento y vigilancia, además de apoyo técnico y operativo en aquellos casos que puedan suponer suponer un riesgo para la población. Y en cuanto al tiempo, para hoy en la provincia de Sevilla se espera un día de calor extremo, con cielos mayormente despejados, presencia de calima y aviso naranja activado por parte de la EMET, debido a temperaturas máximas que alcanzarán los 43 grados. Las temperaturas mínimas se mantendrán altas, rondando los 24. Es todo por el momento desde la provincia de Sevilla.
0: Hasta aquí el repaso por la actualidad más cercana. Breve pausa y seguimos.
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0: Abrimos este bloque de análisis con un tema que tiene miles de aristas y que está siendo objeto de mucho debate, la inteligencia artificial. Manuel Galán.
1: La inteligencia artificial lleva mucho tiempo entre nosotros, pero su paso de manera extendida a nuestros teléfonos móviles, por ejemplo, y en muchas otras aplicaciones, está revelando varios de sus problemas, o por lo menos de sus riesgos. Uno de ellos es la forma en que interpreta a las minorías y su sesgo de género. Es una cuestión sobre la que ha alertado, entre otras voces, la de la profesora de la Universidad de Córdoba, Esther Vega. Lo ha hecho desde la Universidad Internacional de Andalucía, donde ha participado en el curso La educación inclusiva mediada por tecnología educativa y social, intervención, bienestar y participación ciudadana en la era digital. Y ya nos escucha. Esther Vega, buenos días y bienvenida a la Onda Local de Andalucía.
2: Buenos días.
1: Estamos aprovechando para hablar de educación durante

0: especialización, si me permites el tuteo, que es la educación, ¿qué reflexión te gustaría hacer para comenzar?
1: Pues bien, creo que aquí hay una idea fundamental que hay que tener en cuenta, y es que la inteligencia artificial, la IA, aprende de nosotros y, por tanto, pues también puede aprender de los prejuicios que tengamos. Porque si los datos con los que vamos entrenando a esta IA reproducen a esa sociedad en la que cuidar o en que determinados estudios, como la enfermería al que hacía mención, se asocia directamente a las mujeres y la ciencia o la tecnología a los hombres, pues la IA a la cual estamos entrenando nosotros puede terminar normalizando esas asociaciones. Y esto, pues, desde la educación nos preocupa especialmente. ¿Por qué? Porque los estereotipos, tenemos que ser conscientes de que no son inocentes. Influyen en las expectativas que tenemos sobre nuestros niños y nuestras niñas, sobre las capacidades que tienen, sobre las elecciones en cuanto a carreras, a profesiones en el futuro, y también, y muy importante también en el ámbito educativo y en el ámbito de investigación en el que yo me muevo, sobre la manera en la que se relacionan a lo largo de toda su vida, porque sabemos además que muchas formas de violencia, de desigualdad, empiezan con esa normalización de determinados roles y comportamientos. Por eso yo creo que no podemos limitarnos a enseñar a utilizar la IA, sino que tenemos que enseñar a cuestionarla, a detectar esos sesgos de los que hablábamos, y que la gran oportunidad educativa está ahí, no conseguir que la IA reproduzca mejor el mundo que tenemos, sino que nos ayude a utilizarla para que nuestra sociedad o nuestro mundo, el mundo que queremos construir, sea mejor. Tenemos que enseñar a cuestionar a la IA.
0: Paradójicamente, también se puede usar para casi lo contrario, para poner estos datos en el foco. ¿Cómo se puede emplear de una forma positiva la inteligencia artificial en el ámbito de la educación?
1: Claro, ahí precisamente donde está una de las grandes oportunidades educativas de la inteligencia artificial, porque ya sabemos que hay mucho debate con inteligencia artificial sí, inteligencia artificial no, hay mucho miedo al respecto. Podemos utilizarla no solamente como esa herramienta que nos da respuesta, que por desgracia es lo que nos hemos encontrado, incluso yo en mi aula con mis estudiantes universitarios. El problema no es que usen la IA, el problema que estamos encontrando es que solamente se quedan con la primera respuesta que nos da la IA, con lo que lleva sesgos, respuestas erróneas, y lo dan como verdad absoluta. Tenemos que hacer que entienda que la IA debe de entenderse, valga la redundancia, como un objeto de análisis y también de pensamiento crítico, pues porque nosotros podemos pedirle, si nos vamos al ámbito educativo de la enseñanza primaria, podemos pedirle que nuestros alumnos le pidan a la IA que describa a una persona científica o, haciendo mención al ejemplo anterior, a una enfermera, a una persona líder, pero no que se queden con la respuesta de qué es para la IA eso, sino que después le pidamos a nuestros estudiantes que analicen, por ejemplo, qué estereotipos aparecen en las respuestas que nos ha dado la IA, o yo le pido a mi estudiante de la universidad, vaya a hacer esta actividad y ahora la IA os va a evaluar y después vosotros vais a evaluar la IA. ¿Por qué? Porque eso nos permite que el alumnado además descubra que la tecnología tampoco es neutral, que pensamos que es neutral y que detrás de las respuestas que nos dan, esas respuestas son objetivas, pero no. Hay sesgos, porque como decíamos anteriormente, la entrenan los humanos y los humanos tenemos sesgos. Y esto, pues, es especialmente importante en educación. No debemos intentar ser desde mi punto de vista, ¿no? Que trabajo en este ámbito. No se trata de proteger al alumnado de la tecnología, porque evidentemente es un hecho y la van a utilizar, sino de ayudar o de darle o proporcionarle la herramienta para utilizarla correctamente. ¿Cómo? Cuestionando a esa IA, para que aprendan a detectar esos sesgos, a cuestionar estereotipos, no sé, en definitiva, que la veamos más como un laboratorio a aprender de manera más crítica sobre la sociedad en la que se van a desarrollar, en definitiva.
0: Es que el uso de las tecnologías forma parte de un debate mucho más amplio en el terreno de la educación y en otros campos más. Es muy difícil ponderar, sin duda, cuál es la forma más eficiente de emplearla, porque, como nos está contando Esther Vega, puede, por un lado, reducir las desigualdades, pero también acentuarlas. Por ejemplo, con respecto a su uso como herramienta docente de una manera habitual en las aulas, ¿cuál es tu posición, Esther? ¿Eres reticente a que esté siempre acompañando al alumno o a la alumna, o todo lo contrario?
1: Yo personalmente, yo creo

0: Bueno, no creo. Para mí, yo estoy segura que la tecnología debe estar, de hecho está, pero debe complementar, nunca sustituir, aquellos procesos educativos que son esenciales para desarrollar el pensamiento de nuestro alumnado. ¿Y qué ocurre? Pues que la escritura es que es uno de estos procesos educativos esenciales para desarrollar su pensamiento. Me consta, pues, que tenemos gran preocupación porque el estudiantado en clase ya no haga actividades con los dispositivos móviles o con los ordenadores para evitar que la tarea que se le manda la haga la IA. Pero yo creo, personalmente, mi punto de vista es que eso es un error porque la van a seguir utilizando. Entonces, veo que es mejor complementar esas tareas en las que sí, una cosa es que use, que complemente, pero que no se pierdan esos procesos que tienen que desarrollar. Porque cuando un estudiante escribe, no simplemente está produciendo un texto, que es lo que haría la IA. Tiene que organizar su idea, argumentar y, en definitiva, construir todo el conocimiento que conlleva. Entonces, si delegamos o delega nuestro estudiantado este proceso en una inteligencia artificial, pues vamos a tener quizás un texto que puede ser incluso mejor producido que si lo hacen ellos. Pero ahí perdemos precisamente el aprendizaje que había detrás de escribirlo, de equivocarnos, de pensarlo, de repensarlo. Entonces, esto sí que es importante. No podemos darle, desde mi punto de vista, la espalda a la tecnología, sino que al contrario, lo que tendríamos que hacer es enseñar, formarnos y enseñar a utilizarla con criterio. Para mí la pregunta no es tecnología o escritura, sino que ¿qué queremos realmente que aprendan nuestros estudiantes? ¿Qué papel va a tener la tecnología para ayudarnos a conseguirlo? Para mí esa sería la pregunta, quizá.
1: Tiene un lado oscuro la tecnología, por ejemplo, el ciberacoso, pero creo que también es importante, y aquí queremos tener tu valoración para ir concluyendo, Esther, si crees que la tecnología también puede ayudar a personalizar un modelo educativo casi individualizado para el alumno y la alumna.
0: Sí, creo que la tecnología puede ayudarnos mucho a personalizar el aprendizaje. De hecho, el módulo que yo di en el curso de la UNIA iba un poco cómo trabajar el uso de la tecnología para atender a la diversidad, porque permite adaptar contenidos, ritmos, diferentes formas que tiene de aprender nuestro alumnado, independientemente de que tenga o no tenga una necesidad específica de apoyo educativo, porque además ofrece una retroalimentación más inmediata. De hecho, desde el grupo de investigación al que pertenezco, el METI de 2019, nosotros trabajamos precisamente en esa línea a través de diferentes proyectos de investigación, pero yo me quedaría con que nosotros vemos que personalizar la educación no significa que un algoritmo determinado nos diseñe un modelo perfecto educativo para cada alumno o alumna, sino que tenemos que implicarnos en conocer a nuestros estudiantes, comprender sus emociones, sus circunstancias, sobre todo sus necesidades. Y ahí yo creo que la IA nunca nos va a poder sustituir, porque la mirada del docente va a seguir siendo fundamental. Por tanto, para mí, creo que la tecnología debe ser esa herramienta al servicio de personalizar estos aprendizajes, pero nunca quien tome las decisiones educativas. Es decir, que personalizar para nosotros no debe ser hacer una educación diferente para cada estudiante, sino intentar, de cara a la atención a la diversidad, conseguir con ayuda de esa IA que todos los alumnos y alumnas tengan las oportunidades que ellos necesitan para poder desarrollarse lo mejor posible en este proceso de enseñanza-aprendizaje.
1: Como decíamos, queremos dedicar unos minutos a reflexionar sobre cómo la tecnología nos ayuda y a veces nos pone unas pequeñas piedras en el camino a la hora de implementarla, en este caso en el ámbito de la educación, y nos lo ha expuesto desde su conocimiento de esta materia Esther Vega, profesora de la Universidad de Córdoba. Esther, muchas gracias por atendernos estos minutos aquí en la Onda Local de Andalucía.
0: Muchas gracias a vosotros por invitarme, un placer.
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0: Granada ha sido protagonista en las últimas semanas por la serie sísmica que ha sacudido la provincia. Manuel Galán nos acerca a las actuaciones que se están acometiendo.
1: La serie sísmica de Granada todavía no ha terminado. De hecho, este mismo miércoles se han sentido hasta 5 seísmos, uno de ellos de magnitud 2,3 MBLG, que se ha sentido en Granada y su área metropolitana. No obstante, la reconstrucción está en marcha. La Diputación de Granada ha aprobado también este miércoles en un pleno urgente usar más de 800.000 euros del fondo de contingencia para ayudar a varios municipios. Las partidas más importantes van a ir a dos municipios muy afectados por el terremoto que tenía el epicentro en Alendín. La localidad de Las Gavias va a contar con 400.000 euros de la entidad supramunicipal y Armilla con 220.000, misma cantidad que tendrá la capital nazarí. El objetivo es actuar cuanto antes en esas zonas. Saludamos a esta hora de la mañana de este jueves a Loli Cañabate, alcaldesa de Armilla. Buenos días y bienvenida a la Onda Local de Andalucía.
2: Buenos días.
1: ¿Cómo se encuentra su municipio?
2: Bueno, pues mi municipio, como bien comentaba, es uno de los tres municipios más afectados por esta serie sísmica que llevamos sufriendo desde el pasado 15 de agosto, y la verdad es que estamos esforzándonos en volver a la normalidad, en superar todas las incidencias que tenemos en el municipio. Han sido días muy duros, muy difíciles, de mucho nerviosismo, de muchas incertidumbres, pero bueno, poco a poco nos vamos relajando y, como te digo, intentando volver a la normalidad. Es verdad que desde el ayuntamiento, con los servicios técnicos municipales, acompañados de policía local y también un miembro del equipo de gobierno, son más de ya 500 los domicilios que hemos visitado, dándole sobre todo tranquilidad y comprobando que no existe daños estructurales en la gran mayoría de ellos.
1: La semana pasada hablábamos en esta misma sintonía aquí en la Onda Local de Andalucía con la tercera teniente de alcalde de su ayuntamiento, con Manuel Abertos, que había acudido a la reunión con el ministro Carlos Cuerpo. ¿Están llegando o están tramitándose ya todo lo necesario para que se puedan disponer de los recursos que va a poner a disposición el Gobierno de España?
2: Y me consta que se está priorizando a aquellos municipios que hemos sido especialmente afectados, y es más, hoy a través del delegado del gobierno, del subdelegado del gobierno en Granada, hemos hecho las gestiones para que las viviendas, los domicilios que han tenido que ser desalojados, sean los primeros en tener esas resoluciones por parte del consorcio de compensación de seguros. Me consta que son muchos ya los domicilios en Armilla que han recibido la visita de los peritos del consorcio, y espero que lo antes posible recibamos también las resoluciones y el dinero que lleva aparejado.
1: Un consorcio de compensación de seguros que, de hecho, este miércoles publicaba una actualización de los datos de los que dispone, y decía este organismo, que además depende del Ministerio de Economía, que su localidad es la segunda que más solicitudes ha cursado, con 3.746, solo por detrás de la capital. ¿Cree que este número puede subir en los próximos días?
2: Pues creo que sí, que puede subir, porque, como te digo, aún seguimos visitando domicilios, aún seguimos valorando los desperfectos. Hay muchas personas que están volviendo ahora de sus vacaciones y están detectando los daños que se han producido en sus viviendas. Y creo que este número se puede ver incrementado en las próximas semanas.
1: Y además de los fondos que llegará por parte del Gobierno central, está, como decíamos al inicio, esta partida aprobada por la Diputación Provincial de Granada. ¿Tienen claro cómo van a darle uso a esos 220.000 euros?
2: Y lo tenemos clarísimo, y así se lo trasladamos al presidente de la Diputación Provincial en una reunión que mantuvo y convocó con la alcaldesa de los tres municipios más afectados, con la alcaldesa de Las Gavias, de la ciudad de Granada y conmigo misma, para ver los recursos que necesitábamos para que los domicilios desalojados pudieran ser habitados lo antes posible. En nuestro caso, en el caso de Armilla, vamos a dedicar esos 220.000 euros a esas obras de emergencia provisionales, pero que hagan posible el realojo de los vecinos en sus domicilios lo antes posible. No queremos que haya que esperar a que se liberen las indemnizaciones del consorcio de compensación de seguros, sino que queremos que, a través de esa subvención nominativa que recibirá el ayuntamiento, poder adelantar ese dinero y que se empiece la obra desde la semana que viene ya.
1: ¿Porque hay alguna de las instalaciones municipales que haya resultado especialmente afectada, o se puede destinar directamente por eso, porque no ha resultado precisamente afectada directamente esos fondos a las viviendas que sí lo necesitan?
2: Estos fondos tienen dos líneas, pero van destinados íntegramente a domicilios que han tenido que ser desalojados. Tiene dos líneas, como digo, una es para pagar alquileres mientras se realizan las obras de seguridad y la otra línea es para estas obras de emergencia que garanticen que vuelvan a ser habitados estos domicilios. No son fondos que podamos utilizar el ayuntamiento en sus propias instalaciones municipales, que las tenemos y afectadas, pero bueno, eso ya liberaremos nosotros o seguramente nos pondrán en marcha otras líneas de financiación. Ahora lo urgente es que las personas puedan regresar a sus hogares, porque todos nos ponemos en la situación de esas personas a las que tuvimos que llamar y decirles: tienes que abandonar tu casa. Y ya que empieza septiembre, empieza la normalidad, entendemos que lo más urgente y lo prioritario tiene que ser eso.
1: Una normalidad que esperemos que pueda llegar poco a poco de la mejor forma posible y que se pueda restablecer en Granada y en las localidades de la provincia más pronto que tarde. Y para eso se están poniendo esfuerzos como este por parte de la Diputación, por parte del Gobierno Central y el resto de administraciones que están colaborando en ello. Loli Cañabate, alcaldesa de Armilla, muchas gracias por atendernos a la Onda Local de Andalucía y mucha suerte con esas labores de restauración.
2: Muchísimas gracias por vuestro deseo y por vuestro apoyo.
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0: Hablamos en este tramo de memoria histórica, en concreto de uno de los municipios andaluces referentes en esta materia. Lo conocemos con Manuel Galán.
1: Los colectivos memorialistas sostienen que la memoria no se entiende sin la verdad, la justicia y la reparación, y en ello llevan bastante tiempo trabajando en Campillos, en la provincia de Málaga. La localidad ha terminado hace unos días con unas tareas que han permitido localizar a muchas víctimas de la Guerra Civil. Es un proyecto que está en marcha desde el año 2025 y que cuenta con financiación del Gobierno de España y la Junta de Andalucía, y en el que colabora la Universidad de Málaga. En concreto, es el resultado de un convenio de colaboración entre estas entidades como parte del Plan Estatal de Exhumaciones de la Secretaría de Estado de Memoria Democrática. Por dar un dato, durante la primera fase de los trabajos ejecutada en 2025 se recuperaron 73 cuerpos, a los que se suman los 46 exhumados en esta segunda fase. Como decimos, es una tarea que requiere del esfuerzo de varias administraciones y está siendo liderada por un equipo que co-coordina María José Berlanga, profesora del Departamento de Ciencias Históricas de la Universidad de Málaga, y ya nos atiende. María José, buenos días y bienvenida a la Onda Local de Andalucía.
4: Hola, buenos días. Muchas gracias por la invitación.
1: Muchas gracias a ti, si me permites el tuteo, por atendernos. Y
4: por supuesto.
1: Gracias. Y también saludamos a Daniel Gómez, alcalde de Campillos. Alcalde, buenos días y bienvenido.
5: Hola, muy buenos días y nada, muchísimas gracias a vosotros por la invitación.
1: Las gracias a usted o a ti, si me permites el tuteo, por atendernos.
5: Por Daniel. Supuesto que sí.
1: Muchas gracias. Comenzamos por María José, como coordinadora del proyecto junto a Encarnación Barranquero, también profesora de la UMA. ¿Qué conclusiones estáis sacando de los trabajos que venís realizando en Campillos? Porque creo que todavía hay tarea por delante.
4: Efectivamente. Bueno, los trabajos comenzaron, como has dicho anteriormente, en 2025. Previamente ya había habido un trabajo previo de localización de las fosas con georradar. Y bueno, lo que nos plantea por delante es, además de este año y medio intenso de excavación arqueológica, es también un trabajo de documentación histórica, análisis de los restos exhumados, que nos van a dar, pues como digo, muchísima información histórica de esos momentos en Campillos.
1: Por hacer balance, en estas dos fases en las que se está llevando a cabo este proyecto, ¿cuántas personas habéis sido capaces de identificar en total?
4: La identificación como tal de las víctimas aún está en proceso, puesto que, claro, el trabajo de la arqueología tiene diferentes fases. Primero, ya hemos dicho, la localización de las fosas. Hemos tenido mucha suerte en este municipio. En otros lugares no ha sido tan afortunado. Y, bueno, pues no hemos tenido la oportunidad de poder exhumarlas. En este caso, como digo, está localizada. Hemos comenzado los trabajos ya en 2025 de exhumación de los cuerpos. Y ahora hay un trabajo siguiente, que es el estudio forense de los mismos. Y, al mismo tiempo, bueno, pues hacer las pruebas de ADN entre los restos y los familiares que, bueno, pues afortunadamente todavía siguen con vida y podemos de alguna manera así poder iniciar el proceso de identificación. Eso se hace también parte de ese trabajo de identificación del ADN, lo hacemos en la Universidad de Granada, en un laboratorio específico, con lo cual eso es un proceso que va a requerir más tiempo. Y eso será ya en los próximos meses cuando empecemos a tener resultados visibles de esa identificación.
1: En cuanto al volumen, entonces, de restos exhumados, ¿de cuántas personas podríamos estar hablando?
4: Bueno, nosotros tenemos en torno a unas 200 personas, y ahí en ese campo, pues bueno, yo quiero poner en valor todo el trabajo que hace Encarnación Barranquero como coordinadora de la parte histórica y documental del proyecto, del convenio. En total, nosotros tenemos, como digo, a través de las fuentes documentales, aproximadamente unas 200 víctimas. Exhumadas hasta ahora, pues tenemos unas 113 en la primera fase, y ahora, bueno, pues iremos a unas 40 y tanto. La última excavación, hemos exhumado la segunda fosa, ¿no?, que hemos comenzado este año. Se han exhumado 6 cuerpos y se han identificado ahora otros 16 que quedan pendientes para la siguiente campaña. Así que, en total, como la fosa, pensamos que el mayor número, la mayor concentración de víctimas van a estar en la parte no excavada de esta segunda fosa, podríamos anunciar, aunque bueno, eso, como digo, será la excavación la que nos dé el resultado definitivo, que podríamos llegar en torno a esos 200 cuerpos o 100 y mucho, juntas las dos fosas cuando esté finalizado el trabajo.
1: Alcalde, esto demuestra cómo de brutal fue la represión en la zona.
5: Sí, la verdad es que sí, por eso creo que el ayuntamiento, como ayuntamiento, teníamos la responsabilidad clara de realizar estos trabajos.
1: Cuando hay que acometer una tarea tan compleja como esta, entiendo que son muchas las dificultades que hay que afrontar, pero María José, quería saber si hay alguna que resulte especialmente complicada cuando se pone en marcha una tarea de este tipo.
4: Bueno, en realidad, si te hablo lo que es estrictamente el trabajo de campo, por ejemplo, bueno, pues siempre están los preparativos previos, ¿no? Tenemos que delimitar muy bien el espacio, asegurar que ese espacio no interrumpa o lo menos posible en el cotidiano, ¿no? En este caso del cementerio, que todo sea completamente seguro para las personas que visitan el lugar, para los propios trabajadores y técnicos que están allí. Pues luego, pues lo normal, ¿no? Que si hay que arrancar un árbol, quitar los problemas de las raíces que están precisamente, ¿no?, mezcladas algunas veces con estos cuerpos, y eso dificulta muchísimo la exhumación. Pero bueno, para eso está el trabajo de los técnicos, de los especialistas, y no deja de ser más, pues bueno, lo cotidiano, lo que el arqueólogo debe estar acostumbrado cuando interviene en este tipo de situaciones.
1: Y volviendo al alcalde, a Daniel Gómez, entiendo que cuando se va encontrando estos resultados, como nos está explicando durante esta charla María José Berlanga, no sé si incluso ya desde el ayuntamiento se está previendo la posibilidad de, una vez que los trabajos se desarrollen en las siguientes fases, en caso de que se renueve el convenio, que por supuesto deseamos que así sea, si convertir los resultados de esta tarea en una especie de memorial o que se lleve a cabo algún tipo de acto con familiares de víctimas. No sé si en eso ya se está trabajando desde el ayuntamiento o si es una cuestión para la que esperáis que haya algunos resultados incluso todavía más concluyentes de estas tareas que se están llevando a cabo allí en la fosa común de Campillos.
5: Evidentemente ya sí que estamos dando un poco de vuelta a que vamos a realizar, sobre todo, como bien has dicho, a la vista de los resultados de los trabajos que ya son palpables. Así que desde este equipo de gobierno creemos que Campillos pues debe contar con algún espacio permanente, sobre todo de memoria y reconocimiento. No queremos precipitarnos, también es cierto, ni decir únicamente. Creemos que este memorial pues tiene que construirse pues escuchando a la familia, a los investigadores. También queremos hablar con las asociaciones vinculadas a la memoria histórica, pero creemos que lo importante es que exista un lugar que recuerde a las personas, pues que a estas personas que fueron represaliadas, que permita también conocer qué ocurrió y que evidentemente tenga también sirva, ¿no?, para transmitir pues esa historia a las generaciones futuras, y nunca como un elemento de confrontación, sino como un espacio pues de dignidad, de memoria y sobre todo, y creo que lo más importante, pues como un sitio de convivencia.
1: Esa es la apuesta que están haciendo desde Campillo, gracias, como decíamos, a la tarea que está realizando este equipo que lleva desde 2025 trabajando sobre la fosa común que hay en el municipio de la provincia de Málaga y que está liderando tanto María José Berlanga como su compañera en la Universidad de Málaga, la profesora Encarnación Barranquero. Así que, María José, muchas gracias por atendernos estos minutos aquí en la Onda Local de Andalucía y, como decíamos antes, esperamos que se renueve ese convenio para que podáis concluir esos trabajos que estáis realizando en Campillos.
4: Muchísimas gracias. Y también esperamos nosotros igualmente poder volver cuanto antes para reiniciar los trabajos.
1: Y por supuesto también damos las gracias a Daniel Gómez, alcalde de Campillos, que nos ha acompañado estos minutos aquí en la Onda Local de Andalucía. Alcalde, muchas gracias y buen día.
5: Nada, muchísimas gracias a vosotros y evidentemente buenos días también.
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0: Como cada semana visitamos Córdoba en la tierra del Edén y hoy Manuel Galán nos lleva a conocer las actividades que la Diputación ha preparado para el inicio del otoño.
1: Hasta el mes de noviembre, el Patronato Provincial de Turismo de la Diputación de Córdoba pone en marcha la iniciativa Córdoba Infinitas Experiencias. Son una serie de actividades gratuitas que realzan, si es que se puede, todavía un poco más, los muchos recursos turísticos que tiene la provincia. Vamos a saludar a esta hora de la mañana, como decimos, a Narci Ruiz, diputada provincial de Turismo de la Diputación de Córdoba. Narci, buenos días y bienvenida de nuevo a la Onda Local de Andalucía.
6: Muy buenos días a todos y a todas y gracias por recibirme de nuevo.
1: Siempre es un placer porque siempre hay muchas cosas que contar sobre Córdoba. En este caso, por ejemplo, sin ir más lejos, este mismo sábado tenemos una actividad, Luque bajo las estrellas. No todos los días se puede recorrer un castillo a la luz de la luna sabiendo además de la belleza, y bien que lo habéis dicho desde la Diputación, de los castillos cordobeses.
6: Efectivamente, por recordar un poco esta actividad, está dentro del programa de Córdoba Infinitas Experiencias, que llevamos desarrollando desde el pasado 25 de julio y que, bueno, es un programa que toca su fin el 30 de noviembre y todos los fines de semana pues hay actividades como la que acabas de mencionar, con el objetivo pues de promocionar la gran variedad y diversidad de recursos turísticos que tenemos en nuestra provincia y que dan muestra, ¿no?, de nuestra riqueza cultural, patrimonial, natural, incluso gastronómica. Y como bien dices, este mes de septiembre empezamos con Luque bajo las estrellas, que bueno, es una actividad preciosa en la que los asistentes van a disfrutar de forma gratuita, como todas las actividades de este programa, de una noche mágica, donde van a descubrir la historia de este majestuoso municipio como Luque, con su castillo bajo la luna, contemplando el universo, pues con una sesión astronómica, una experiencia que al final va a resultar seguro inolvidable para todos los que la disfruten. Y además, pues vamos a seguir en esta línea durante todo el mes de septiembre, porque el 12 nos vamos hasta Hornachuelos y también vamos a estar entre murallas y estrellas, descubriendo pues la magia de este pueblo bajo esta tipología de turismo, ¿no?, de Starlight, que se concreta en una ruta cultural fascinante, ¿no? Un taller astronómico pues que va a llevar también consigo el saborear de la esencia de la Sierra de Hornachuelos, con una degustación de productos típicos artesanales que van a complementar esta actividad y que la van a hacer aún más especial. Seguido el 19 de septiembre nos vamos hasta la Berrea del Ciervo y avistamiento en Montoro, una de las actividades más populares de este programa, que gustan muchísimo, que se encierran más en sobre todo en disfrutar del senderismo, de los paisajes de ensueño, de la intensidad, ¿no?, de la berrea, con equipos de observación, eso sí, siempre profesionales, y también habrá una degustación de los mejores productos locales, porque recordemos que en la provincia de Córdoba tenemos muy buena materia prima y una gastronomía envidiable, y eso también, ese toquecito, lo intentamos meter también en este programa para que las actividades sean todavía más completas y más especiales. Y bueno, sí, el mismo 19 de septiembre también tenemos otra en Espejo, ¿eh? O sea, que hacemos dobletes con las puertas del Ducado abiertas para descubrir toda la historia y en escena, porque la visita será teatralizada al Castillo Ducal de Espejo y también habrá, como no he dicho, degustación. Para terminar septiembre, el 26 habrá también dos actividades, una de ellas en el embalse de Navallana, en Villafranca, con berrea, disfrutando de la berrea, pero de una manera muy muy original, en canoa. O sea que tiene también un toque muy muy llamativo. Y en Palma del Río, pues volveremos a una actividad más patrimonial, tras las murallas, de sobre todo el legado medieval de este bello municipio, caminando todos los asistentes entre las leyendas de su Alcazaba y también disfrutando de, bueno, sobre todo de ese esplendor barroco, ¿no?, de la Asunción. Como ves, es un septiembre muy muy atractivo para disfrutar los fines de semana, ya sea en familia, en pareja o en solitario, en amigos, con amigos, de actividades muy muy llamativas, muy bien trabajadas, con empresas detrás que de verdad las hacen todavía más atractivas y de calidad, y que nos ayudan a descubrir nuestra tierra, tanto a los que seamos de Córdoba como los que vengan de fuera, y a darle un empujoncito también a estas empresas que se dedican a dinamizar el turismo de nuestra tierra.
1: Se juntan, por tanto, naturaleza, se junta un poquito de deporte, mucha gastronomía, muchos de los atractivos turísticos que tiene Córdoba, pero creo que es importante reseñar que estas actividades son gratuitas, pero eso sí, las plazas son limitadas. Por eso me parece, Narcís, que es importante decirle a la gente dónde tienen que estar pendientes para ver cuándo se abre el plazo de inscripción y así se pueden registrar para participar de esa actividad.
6: Pues sí, los grupos suelen ser de entre 30 y 35 personas y la inscripción se lleva a cabo a través de la web infinitasexperienciasinscripciones.es. Pero asimismo, se promocionan todas estas actividades tanto en el Instagram de @cordobaturismo_es como en el Facebook Córdoba Turismo Patronato. En estos enlaces podrán tener toda la información a su alcance y lo importante es inscribirse cuanto antes, porque se suele completar el aforo muy rápidamente.
1: Narcís, para ir concluyendo, ¿qué recomendación le trasladas a la gente que vaya a vivir alguna de estas experiencias por primera vez? ¿Que se dejen impresionar por lo que van a ver, que se documenten un poquito antes? ¿Cómo crees que se disfruta más?
6: Yo sinceramente iría un poco, pues, con los ojos cerrados, ¿no?, como se suele decir, ¿no?, a ver qué es lo que me muestran, a ver cómo me sorprenden, que les va a sorprender seguro, sobre todo la calidad de la programación de las actividades, los expertos que acompañan y muestran ya sea el patrimonio o el desarrollo de las actividades, si es multiaventura, si es senderismo, si es degustación de cualquier producto local. De verdad que son actividades muy bien confeccionadas, trabajadas, y yo creo que lo que hay que ir es con ganas, en buena compañía, si se decide ir en compañía, y con ganas de desconectar y de disfrutar de un ratito inolvidable. El otro día, casualmente, una conocida me comentó, me llamó, me mandó una fotografía de Belalcázar, que fue a una de estas actividades hace escasos días, y me dijo, oye, que íbamos con la idea de que nos lo íbamos a pasar bien, pero no tanto. O sea, ha estado magnífico, ha estado súper bien, y me destacaba la calidad de los profesionales que habían acompañado en la visita, en las explicaciones, en fin, en el tour, ¿no? Y, oye, es una alegría saber que también tenemos ese feedback y esa satisfacción por parte de los asistentes. Así que, de verdad, creo que es una oportunidad única que ofrece la Diputación de Córdoba a través de su Patronato Provincial de Turismo, y nosotros encantados de poder ayudar a descubrir nuestras joyas, ¿no?
1: Por eso mismo, y lo dice la diputada provincial de Turismo de la Diputación de Córdoba, Narcís Ruiz, quien nos ha traído esta interesante propuesta que acaba el 30 de noviembre, pero de momento hemos desgranado todo lo que hay desde ahora y hasta el final de este mes de septiembre. Narcís, muchas gracias por acompañarnos estos minutos aquí en la Onda Local de Andalucía y que sea todo un éxito, que ya sabemos que lo va a ser estas rutas que habéis propuesto desde esta iniciativa Córdoba Infinitas Experiencias.
6: Gracias a vosotros siempre.
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0: 10 de la mañana repasamos la actualidad. Pedro Sánchez está compareciendo en estos momentos en el Congreso de los Diputados para dar explicaciones por la gestión de la crisis migratoria en Ceuta.
1: El presidente del Gobierno ha asegurado este jueves ante el Pleno del Congreso que Ceuta y Melilla son españolas a perpetuidad y que seguirán siendo españolas hasta el final de los tiempos. Durante su intervención para rendir cuentas por la crisis de la ciudad autónoma, Sánchez ha asegurado que está pensando en la ciudadanía ceutí y además que está atravesando momentos muy difíciles, añade. También ha tenido palabras para los 141 migrantes que murieron en el mar. Además, ha agradecido el trabajo de los miles de empleados públicos que trabajan sin descanso, asegura, para superar esta crisis, esfuerzo que ha equiparado con otras crisis como la Dana de Valencia, los incendios o la pandemia.
2: Comparezco ante sus señorías para informar de la crisis migratoria que sufre Ceuta y de las soluciones que está implementando el Gobierno. Lo hago pensando, lógicamente, en la ciudadanía ceutí, que está padeciendo momentos difíciles. Lo hago pensando en los 141 migrantes que murieron en el mar, muchos de ellos jóvenes y niños. Lo hago agradeciendo una vez más a los miles y miles de servidores públicos que trabajan sin descanso para superar todas las crisis que nos ha tocado gestionar en estos años, como esta crisis hoy migratoria en Ceuta.
0: Y cambiamos de asunto. La jornada de hoy vuelve a ser calurosa en Andalucía, con 5 provincias en aviso naranja por altas temperaturas.
1: Así lo recoge la Agencia Estatal de Meteorología, que señala que los avisos naranja por calor estarán activos desde la 1 del mediodía hasta las 9 de la noche, en concreto en las campiñas cordobesa y sevillana, en el Valle del Guadalquivir de Jaén y en la comarca jienense de Morena y Condado, por 42 grados de máxima. Además, la EMET también ha señalado avisos naranjas en el mismo tramo horario en Sierra y Pedroches en Córdoba, Aracena y Andévalo y Condado en Huelva, Cazorla y Segura en Jaén, la Campiña Gaditana y Sierra Norte de Sevilla, en estos casos por 40 grados de máxima. Por otra parte, la cuenca del Genil en Granada se encuentra bajo nivel amarillo por temperaturas máximas de 39 que podrían ascender un grado más localmente. El resto de comarcas andaluzas en aviso amarillo son Guadix y Baza en Granada, capital y Montes de Jaén, el litoral de Huelva y la subbética cordobesa, todas por 38 grados de máxima.
0: Ana Mestre completa este jueves con PSOE y Vox su ronda de reuniones con los portavoces parlamentarios.
1: La presidenta del Parlamento de Andalucía completará su ronda de reuniones con los portavoces de los grupos parlamentarios, que comenzó el pasado lunes 31 de agosto, coincidiendo con el inicio del nuevo periodo de sesiones de la 13ª legislatura de la Cámara Autonómica. Este jueves tiene previsto reunirse con la portavoz del Grupo Socialista, María Jesús Montero, y con el portavoz del Grupo Vox Andalucía, Javier Cortés.
0: Andalucía hace un llamamiento para donar sangre.
1: La Red Andaluza de Medicina Transfusional, Tejidos y Células ha registrado en los meses de julio y agosto 40.158 donaciones de sangre. Esto supone un 3,21% menos que el año pasado, cuando se registraron 41.500 donaciones. Con estos datos, la Consejería de Presidencia, Sanidad y Emergencias anima especialmente a todas aquellas personas que puedan donar sangre a que lo hagan, para reforzar las reservas ante la necesidad de mantenerlas y empezar así el nuevo curso, garantizando la atención sanitaria de los pacientes que precisen una transfusión.
0: Y el gobierno de Argelia en el exterior ha ordenado la creación de una prisión de alta seguridad destinada a narcotraficantes y capos de la droga.
1: Lo hace lo que hasta ahora era un cuartel del ejército en la zona argelina de Tanesruf, una de las áreas más desoladas del desierto del Sahara, situada en torno a las fronteras que separan Argelia, Mali y Níger.

0: Aquí ponemos el punto y seguido la información, que vuelve a las 11 y 12 en boletines horarios y a la 1 en la segunda edición de Este Oeste.
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0: Saludos, bienvenidos y bienvenidas a la... Saludos, bienvenidos y bienvenidas a la Onda Local de Andalucía. Son las 11 noticias. En Granada, el incendio que desde este pasado miércoles afecta al paraje de la carretera de la Gorgoracha en el término municipal de Vélez de Benaudalla ha quedado definitivamente extinguido tras afectar a 5,2 hectáreas de terreno agrícola. Así lo ha dado a conocer el Servicio de Extinción de Incendios Forestales. El plan Infoca en sus redes. Cabe recordar que desde que el incendio comenzó este pasado miércoles por la tarde, se realizó un gran despliegue integrado por 5 grupos de bomberos forestales, 2 brigadas contra incendios Brica, 3 técnicos de operaciones y un agente medioambiental, además de un vehículo autobomba y una unidad médica por el aire. Las tareas contra este incendio ahora ya extinguido las llegaron a ejecutar 3 helicópteros semipesados y 2 aviones de carga en tierra. Y otro apunte, Comisiones Obreras alerta de una ola de despidos en atención temprana y exige al Gobierno andaluz que garantice la subrogación de las plantillas. La secretaria general de la Federación de Enseñanza de Comisiones Obreras de Andalucía, Marina Vega, ha alertado sobre la gravísima situación a la que se enfrentan las plantillas de atención temprana tras el reciente proceso de adjudicación autonómico. La dirigente ha denunciado que las nuevas empresas adjudicatarias se niegan a subrogar a las plantillas, ofrecen nuevas contrataciones, dice, partiendo de cero en derechos laborales o directamente ejecutando despidos a pocos días del inicio de los contratos, asegura Marina Vega.
1: Desde Comisiones Obreras queremos denunciar la situación de auténtico caos laboral que se está produciendo en los servicios de atención temprana de Andalucía tras el nuevo proceso de licitación. Estamos recibiendo información de trabajadoras de distintos centros y provincias. Hay profesionales que han sido despedidas, otras a las que las nuevas empresas se niegan a subrogar y otras a las que ofrecen volver a contratar pero sin reconocer la antigüedad que han acumulado durante años. Y lo más grave es que muchas de las trabajadoras siguen sin saber qué va a pasar con su puesto de trabajo a los pocos días de inicio de los nuevos contratos.
0: En Cádiz, la playa de Micaela en Chipiona reabre al baño tras 6 días cerrada por presencia de bacterias. Los resultados de las últimas analíticas realizadas por la autoridad sanitaria han resultado favorables y negativos para la bacteria E. coli y Enterococcus, los principales indicadores microbiológicos utilizados para evaluar la calidad sanitaria de las aguas de baño. La reapertura se produce después de varios días de seguimiento y de la realización de nuevas tomas de muestra. Demuestras tras la detección de valores microbiológicos elevados en anteriores analíticas que han impedido que esta playa volviera a colgar la bandera verde, siendo además la única de las 5 cerradas inicialmente en la provincia de Cádiz, que ha estado más días en este estado. En el ámbito nacional, un cayuco ha sido rescatado este jueves al sur de Canarias con 5 cadáveres y 45 supervivientes. En la embarcación que salió hace 26 días desde Gambia viajaban 128 personas, por lo que se sospecha que en todo este tiempo a la deriva ha muerto más de 80 personas, entre ellas un bebé. La embarcación fue localizada por uno de sus aviones este miércoles por la tarde a 120 kilómetros de Gran Canaria y recibió la ayuda de la Guardamar Urania a medianoche. Los rescatadores se vieron obligados a dejar en el cayuco los 5 cuerpos localizados debido al mal estado del mar. Y del exterior, la defensa del depuesto presidente de Venezuela, Nicolás Maduro, ha pedido la desestimación del caso penal abierto en Estados Unidos contra el dirigente encarcelado en el país norteamericano desde la operación militar llevada a cabo a principios de enero por el ejército estadounidense en el territorio venezolano, arguyendo que goza de inmunidad soberana al ser jefe de Estado de un país soberano. Esta petición de la defensa del mandatario encarcelado se preveía desde hace meses y especialmente desde que el juez Alvin Ellerstein del Distrito Sur de Nueva York fijó para el 1 de junio de 2027 el juicio contra Maduro. En este proceso también se sentará en el banquillo su esposa Cilia Flores, también encarcelada tras el citado operativo militar de principios de año en Venezuela. Más información de manera ampliada a las 12 en la siguiente actualización. Mientras tanto, sigan informados e informadas en su emisora municipal o comunitaria.
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0: Saludos, bienvenidos y bienvenidas a la Onda Local de Andalucía. Son las 12 noticias. Un nuevo episodio sísmico superficial de magnitud 2 y con epicentro en Alhendín, en Granada, ha sido sentido por la población este jueves a las 7 y 23 minutos de la mañana. Así se desprende de la información reportada por el Instituto Geográfico Nacional sobre un nuevo terremoto que se enmarca en la serie sísmica que afecta a Granada capital y a la zona sur de su área metropolitana desde el pasado 14 de agosto. No se trata del único sismo sentido por la población en las últimas horas, ya que durante la madrugada también aparecen como sentidos uno a las 3 y media de la madrugada con epicentro en Gójar y magnitud 1,7 y otro en la misma localidad a las 2 y 36 de la madrugada, también de magnitud 1,7. Los sismos reseñados no son los únicos que se han producido este jueves, ya que durante la madrugada y lo que va de mañana ya son más de 30 los temblores registrados con epicentros en localidades como la capital granadina, Huétor Vega, La Zubia, Ojíjares, Cájar o Gójar, entre otros. Y otro apunte, la concentración de Sevilla en apoyo a Ceuta estuvo ayer miércoles el vicepresidente segundo de la Junta de Andalucía y consejero de Turismo, Justicia, Desregulación y Asuntos Locales, Manuel Gavira. El líder de Vox en Andalucía ha calificado la situación de invasión y ha señalado como culpable al Reino de Marruecos y a Pedro Sánchez y su gobierno.
1: Esto no es una crisis migratoria, vamos a tenerlo claro ya. Y las noticias que venimos conociendo en las últimas horas, lo que viene es a certificar lo que desde Vox venimos diciendo ya desde hace muchos días, que lo que hemos sido es objeto de una invasión. Y cuando uno es invadido, lo que tiene que hacer es defenderse y también señalar y apuntar a los culpables. Y los culpables, por supuesto, hay que decirlo, es el Reino de Marruecos. Pero también en esta invasión hay un traidor. Y el traidor es Pedro Sánchez y su gobierno corrupto.
0: Otro apunte. El ministro de Transportes y Movilidad Sostenible, Óscar Puente, ha recordado que la investigación independiente del accidente de Adamuz sigue sin avanzar. Todo ello tras no haberse practicado aún las periciales ni llevado los carriles para su estudio en laboratorio. Así lo ha manifestado en un mensaje en las redes sociales, en el que alude a informaciones que apuntan a un nuevo informe de la Guardia Civil, pero que el ministro tacha de bulo al solo tratarse de un acta de inspección ocular que no añade nuevas conclusiones. El ministro ya ha trasladado en varias ocasiones la importancia de estudiar en laboratorio la rotura del carril, ya que desde que ocurriese el accidente el pasado 18 de enero se han barajado distintas causas, pero todas ellas basadas solo en especulaciones. Por ahora, los informes provisionales de la CIAF y de la Guardia Civil apuntan a una rotura previa del carril, cuyo origen físico se investiga como un defecto de fábrica o un fallo en la soldadura. De la actualidad nacional, Pedro Sánchez ha prometido a los ceutíes otros 100 millones más de ayudas para aliviar las consecuencias de la entrada masiva de migrantes del pasado 30 de julio. El presidente del Gobierno también ha asegurado que va a reclamar en la Unión Europea un trato especial para las ciudades autónomas, incluyendo un régimen fiscal propio como el de Canarias y una visita del rey Felipe VI en las próximas semanas. Según ha explicado ante el Pleno del Congreso, el Consejo de Ministros ya aprobó el martes un primer paquete de 309 millones de euros en ayudas e inversiones, lo que equivale al 16% del Producto Interior Bruto ceutí y que incluye transferencias directas, bonificaciones fiscales y programas de apoyo para los trabajadores autónomos y empresas que se hayan visto afectados por esta crisis. Del exterior, al menos 1.252 personas han fallecido y otras 4.216 permanecen desaparecidas en Nepal, más de una semana después de la devastadora riada. Hasta ahora, únicamente 95 de los cuerpos recuperados han podido ser identificados y entregados a sus familiares, según los últimos datos oficiales publicados este jueves.

0: Más información a partir de la una de manera ampliada en la segunda edición de Este a Oeste. Mientras tanto, sigan informados e informadas en su emisora municipal o comunitaria.
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0: Saludos, bienvenidos y bienvenidas a la Onda Local de Andalucía. Estamos en la segunda edición de Este a Oeste en este jueves 3 de septiembre. El presidente del Gobierno, Pedro Sánchez, ha anunciado hoy ante el Pleno del Congreso otros 100 millones de euros para Ceuta para hacer frente a las consecuencias de la entrada masiva de migrantes del pasado 30 de julio. Sánchez ha defendido además una mayor implicación de la Unión Europea en Ceuta y Melilla y ha avanzado que el Gobierno prevé sacar de las calles a otros 1.500 migrantes en las próximas dos semanas. Durante su comparecencia para explicar la gestión de la crisis migratoria, Pedro Sánchez ha negado que existan pruebas de que Marruecos planificara o ejecutara la entrada masiva, aunque ha reconocido que fallaron cosas en los sistemas de inteligencia y ha anunciado que se harán públicos todos los informes previos a la crisis.
1: La propia nota del CENIF, señorías, declara, y cito de nuevo, y abro comillas, que no puede asegurarse que esto vaya a producirse. Cierro comillas.
0: Este es nuestro apunte de portada que ampliaremos en el informativo. Vamos ahora con más asuntos de interés del día en titulares.

0: Adelante, Andalucía y Vox critican la actuación del gobierno central en la crisis de Ceuta. Más de 92.400 menores de 3 años inician hoy el curso escolar en las escuelas infantiles de Andalucía con la gratuidad de 1 y 2 años. Comisiones Obreras alerta de una ola de despidos en atención temprana y exige al gobierno andaluz que garantice la subrogación de las plantillas. En Cádiz, la carrera escolar de Valentina Martín y Diego recauda 45.250 euros para investigar enfermedades raras en Jerez. Conocemos el estado actual de nuestras carreteras con José Antonio Pedrosa desde la Dirección General de Tráfico. Buenas tardes.
1: ¿Qué tal? Muy buenas tardes. Pues hasta ahora complicaciones en Sevilla ya de entrada por la AP4 entre las Cabezas de San Juan y los Palacios y Villafranca, al igual que por obras también dificultades en la A92 en Osuna ya en ambos sentidos. En Jaén se mantiene una ligera retención por la A4 en Carboneros y la Carolina ya en dirección a Madrid, así como en Granada se complica también la entrada, en este caso por la A92, en la zona de Beas de Granada y Huetos Santillán, además de tráfico lento en ese punto habitual ya de las 7 en Nueva Andalucía y San Pedro de Alcántara, en la provincia de Málaga, con tráfico lento, como decía, en ambas direcciones. En el resto de carreteras, por el momento, se mantiene la tranquilidad.
0: Gracias, José Antonio. Conocemos también las previsiones del tiempo desde la Agencia Estatal de Meteorología con Luz Cepeda. Buenas tardes.
2: Buenas tardes. Mucho calor para la época del año en la que estamos en Andalucía. Las temperaturas siguen subiendo hoy. Tenemos activados avisos de nivel naranja en las provincias de Huelva, Sevilla, Córdoba, también en Jaén, Granada y la Campiña Gaditana. Temperaturas muy altas que continuarán durante varias jornadas. Tienden a descender un poco en los próximos días, pero seguirán siendo muy altas. Máxima hoy de 43 en Córdoba, 42 en Sevilla, 40 en Jaén, 39 en Granada, 38 en Huelva, 34 en Cádiz y 31 en Málaga y Almería. Predominará el sol, nubes altas en la mitad occidental, calima hacia el sur de Andalucía y en las sierras orientales nubes de evolución, sin descartar esta tarde algún chubasco ocasional con tormenta. Continuará soplando el levante fuerte en el estrecho. Mañana continúa levante moderado a fuerte en el estrecho. Las temperaturas pueden bajar ligeramente en el oeste, pero suben un poco en las costas orientales. Ambiente soleado, pero mañana aumentan las nubes. Podríamos tener alguna lluvia dispersa por la tarde. Polvo en suspensión y, por tanto, esa lluvia dispersa con depósitos de barro. Es una información de AEMET.
0: Gracias, Luz. Continuamos con la actualidad del día.
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0: Adelante Andalucía ve fatal la actuación del gobierno en la crisis de Ceuta. El portavoz de Adelante Andalucía, José Ignacio García, ha sostenido este jueves que el gobierno de Pedro Sánchez lo ha hecho muy mal a la hora de responder a la crisis generada en Ceuta tras la llegada masiva de personas a dicha ciudad autónoma a finales del pasado mes de julio, al tiempo que ha considerado que desde España se debería tener en máxima contundencia con la dictadura marroquí en este contexto.
4: El gobierno de Pedro Sánchez la ha hecho mal, no fatal. Y lo que primero debería hacer es reconocer transparencia. Y nosotros aquí lo tenemos muy claro. Máxima contundencia con la dictadura marroquí y máxima solidaridad, empatía y apoyo al pueblo marroquí. Es decir, la dictadura criminal marroquí hay que tener mano dura, reconocimiento de la autodeterminación del Sáhara, del RIF, apoyo a la oposición democrática que hay en Marruecos, mano dura con la dictadura marroquí, empatía, solidaridad, acogida y garantía de los derechos humanos con el pueblo marroquí.
0: Así se ha pronunciado el dirigente de Adelante en una atención a medios y ha añadido que los que más sufren la dictadura marroquí, dice, son el pueblo marroquí, por lo que ha incidido en mandarle cariño y solidaridad a dicho colectivo. Por otro lado, el dirigente de Adelante Andalucía ha reclamado al gobierno andaluz del Partido Popular Andaluz y Vox medidas efectivas si quiere apoyar a Ceuta que se traduzcan en dinero para la ciudad autónoma, acogida de los niños y niñas ceutíes en la península y el máximo apoyo.
4: Bueno, yo lo que le pido al PP y a Vox es una cosa muy simple. Si quieren apoyar a Ceuta, medidas efectivas. Dinero para Ceuta, acogida de los niños y niñas ceutíes en la península y máximo apoyo. No se puede con una mano votar en contra de mandar apoyo y con la otra coger la bandera de Ceuta. Yo les pido coherencia.
0: La concentración de Sevilla en apoyo a Ceuta estuvo este pasado miércoles el vicepresidente segundo de la Junta de Andalucía y consejero de Turismo, Justicia, Desregulación y Asuntos Locales, Manuel Gavira. El líder de Vox en Andalucía calificaba la situación de invasión y señalaba como culpable al Reino de Marruecos y a Pedro Sánchez y su gobierno.
5: Esto no es una crisis migratoria, vamos a tenerlo claro ya. Y las noticias que venimos conociendo en las últimas horas, lo que viene es a certificar lo que desde Vox venimos diciendo ya desde hace muchos días, que lo que hemos sido es objeto de una invasión. Y cuando uno es invadido, lo que tiene que hacer es defenderse y también señalar y apuntar a los culpables. Y los culpables, por supuesto, hay que decirlo, es el Reino de Marruecos. Pero también en esta invasión hay un traidor. Y el traidor es Pedro Sánchez y su gobierno corrupto.
0: El vicepresidente segundo ha reivindicado que las fronteras españolas estén protegidas y que se combata a cualquiera que defienda esa invasión, como la izquierda y el PSOE, ha dicho. Pero también ha defendido que se suspenda cualquier acuerdo que tengamos con Marruecos y se ha referido a la Unión Europea, a la que ha pedido que suspenda los acuerdos con el país alauí. Más de 92.400 menores de 3 años inician hoy el curso escolar en las escuelas infantiles de Andalucía con la gratuidad de 1 y 2 años. La consejera de Educación, Carmen Castillo, ha informado de que esta cifra supone 3.024 escolares más que en el curso pasado en estas mismas fechas, un crecimiento que corresponde en su mayoría al tramo de un año en el que la Junta incorpora la gratuidad de la educación, como ya hizo el curso pasado con todos los alumnos de 2 años. Según destaca la consejera, las cifras de escolarización son muy importantes, con casi 6.500 niños y niñas en la etapa de 0 años matriculados.
6: Ahora mismo tenemos escolarizados unos 6.400 niños de 0 años en toda Andalucía, unos 37.000 de 500 de un año y unos 47.000, un poquito más, de 48.000 en 2 años. Creo que las cifras son importantes. Estamos escolarizando el 60% de la población de esas edades, que están muy por encima de los requerimientos de la Unión Europea, que son del 33%, y por encima de la media de España, que está en un 49%, así que estamos muy contentos.
0: La consejera, que ha visitado en Córdoba la escuela infantil La Victoria, ha destacado que este curso el 95% de las familias andaluzas con niños escolarizados de 0 a 3 años recibirán educación gratuita frente al 70% del curso pasado, lo que supone un incremento de 25 puntos porcentuales. En el tramo de 0 años continuarán las bonificaciones a las familias, de tal forma que alrededor del 30%, unos 2.000 niños y niñas también disponen de educación gratuita. La previsión de la Junta de Andalucía es que la gratuidad total de la educación en el tramo de 0 años simplemente en el curso 2027-2028, alcanzando así al ciclo al completo. Carmen Castillo.
6: La medida de la gratuidad va a ir aumentando a lo largo de este curso, porque al final los niños de 0 a 3 años se escolarizan cuando quieren, porque tienen la costumbre de nacer en el mes que les da la gana. Entonces, es verdad que a lo largo del curso está abierto los periodos de matriculación y por lo tanto esperamos que se escolaricen más. El 95% de nuestros alumnos y alumnas de educación infantil lo hacen de manera gratuita.
0: La Consejería de Educación prevé una tendencia al alza en la escolarización a lo largo del curso, con la estimación de superar la cifra de 106.000 niñas y niños en la red de escuelas infantiles de la comunidad. Para este curso, la Junta ha ofertado 125.682 plazas. Andalucía cuenta para este ciclo con una red de 2.226 centros, entre los que se encuentran las escuelas infantiles de titularidad de la Junta de Andalucía y los centros públicos o privados adheridos al programa de la Junta para el fomento de la escolarización en el primer ciclo de educación infantil. Son 29 más respecto al curso anterior. En otro orden de asuntos, Comisiones Obreras alerta de una ola de despidos en atención temprana y exige al Gobierno andaluz que garantice la subrogación de las plantillas. La secretaria general de la Federación de Enseñanza de Comisiones Obreras de Andalucía, Marina Vega, ha alertado sobre la gravísima situación a la que se enfrentan, dice, las plantillas de atención temprana tras el reciente proceso de adjudicación autonómico. La dirigente ha denunciado que las nuevas empresas adjudicatarias se niegan a subrogar a las plantillas, ofrecen nuevas contrataciones partiendo de cero en derechos laborales o directamente ejecutando despidos a pocos días del inicio de los contratos, asegura.
7: Desde Comisiones Obreras queremos denunciar la situación de auténtico caos laboral que se está produciendo en los servicios de atención temprana de Andalucía tras el nuevo proceso de licitación. Estamos recibiendo información de trabajadoras de distintos centros y provincias. Hay profesionales que han sido despedidas, otras a las que las nuevas empresas se niegan a subrogar y otras a las que ofrecen volver a contratar pero sin reconocerles la antigüedad que han acumulado durante años. Y lo más grave es que muchas de las trabajadoras siguen sin saber qué va a pasar con su puesto de trabajo a los pocos días de inicio de los nuevos contratos.
0: Para la sindicalista, esta precariedad es consecuencia directa del modelo de externalización y privatización impulsado por el Gobierno andaluz. Además, Comisiones Obreras de Andalucía advierte de que un reciente comunicado del Ejecutivo andaluz ha agravado la situación, ya que algunas entidades alegan que podrían ser penalizadas si asumen a las antiguas empleadas en lugar de utilizar al equipo profesional presentado en su oferta de licitación.
7: Para Comisiones Obreras esta situación no es casual, es una consecuencia directa de un modelo de atención temprana externalizado y privatizado en el que cada nueva licitación pone en riesgo la estabilidad de las profesionales y con ella la continuidad y calidad del servicio. Hemos trasladado ya nuestra preocupación a la Consejería de Sanidad y le hemos pedido que intervenga para garantizar la continuidad de las plantillas. No podemos normalizar que cada vez que se licita un servicio público las trabajadoras tengan que enfrentarse al riesgo de perder su empleo, porque si cada dos años se licita, cada dos años pueden despedir. La atención temprana necesita equipos estables, profesionales con experiencia y continuidad.
0: Y un último apunte. La Sierra Morena Andaluza se mantiene como el principal núcleo del lince ibérico de la península. La consejera de Sostenibilidad y Medio Ambiente de la Junta de Andalucía, Fina Martínez, ha puesto en valor la evolución del lince ibérico en la comunidad autónoma tras conocerse los últimos datos de 2025, que sitúan en 885 el número de ejemplares censados en territorio andaluz. Esta cifra supone 49 individuos más que en el año 2024 y representa aproximadamente un tercio de los 2.663 linces contabilizados en el conjunto de la península ibérica.
8: En 2025, Andalucía ha alcanzado los 885 ejemplares, casi el doble de los 457 censados en 2019. Detrás de cada cifra hay décadas de trabajo, de conocimiento científico y de colaboración. De hecho, todos los linces que hoy recorren la península descienden de aquella pequeña población que resistió en Andalucía en los momentos más complicados, cuando a comienzos del siglo XXI apenas quedaban unas 30 hembras territoriales entre Doñana y Andújar Cardeña.
0: 1:14 del mediodía, hacemos una pausa y repasamos la información local y provincial.
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0: Abrimos la crónica local en Cádiz. La carrera escolar de Valentina Martín y Diego recauda 45.250 euros para investigar enfermedades raras en Jerez. Nos lo cuenta José Manuel Jesús, Onda Jerez.
1: Hola, la tercera carrera solidaria en centros educativos, desarrollada bajo el lema Valentina, Martín y Diego, remamos todos a una por las enfermedades raras, ha logrado recaudar un total de 45.250 euros que serán íntegramente destinados a impulsar la investigación científica y mejorar la calidad de vida de los pacientes. Se han movilizado un total de 96 centros educativos de Andalucía. Más de 20.000 alumnos han participado en esta iniciativa. Esta carrera escolar, en la misma se ha utilizado el remo como símbolo del compromiso colectivo para trabajar en equipo y dar visibilidad a estas patologías y a la necesidad de la investigación. Tamara Romero, madre de Valentina, Paloma Carretero, madre de Diego, y Rocío García, madre de Martín, empiezan a trabajar ya para la convocatoria de 2027, la que será cuarta carrera solidaria Valentina, Martín y Diego. Esto ha sido todo desde Onda Jerez Radio, Onda Local, Andalucía, Cádiz.
0: Gracias, compañero. Y en Córdoba, la Diputación finaliza la remodelación del Parque de Bomberos de Montoro, a la que ha destinado 1,8 millones de euros, nos informa Rubén Montero, Matías Prat Radio.
2: El presidente de la Diputación de Córdoba, Salvador Fuente, ha firmado este martes la recepción de la obra de remodelación del Parque Comarcal de Bomberos de Montoro, a la que la institución provincial ha destinado 1,8 millones de euros. En su visita al parque, Fuente ha subrayado la importancia de adaptar los parques a los nuevos requerimientos de los servicios que se prestan. En este sentido, ha subrayado que tienen que intentar buscar un concepto de parque de bomberos de última generación, adaptado a los nuevos desafíos que tienen los bomberos. Hacen cosas increíbles y necesitan un esfuerzo presupuestario enorme, por eso la Diputación lo está haciendo y lo va a seguir haciendo, porque los bomberos son una herramienta fundamental, ha destacado el presidente de la institución provincial. También ha destacado que tienen 11 parques, la tarea no es fácil, son muchos recursos, pero van a seguir en esa línea y van a seguir mejorando parque por parque, contribuyendo a la dignificación y a la rehabilitación de edificios de última generación. Finalmente, el presidente provincial ha valorado la garantía de operatividad que ofrecen la salida del parque, que es inminente, y ha recordado que presta servicio a 9 municipios alcanzando un área de influencia de 40.000 habitantes. Saludo desde la provincia de Córdoba.
0: Gracias, compañero. 1:19 del mediodía. Hacemos una breve pausa y continuamos.
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0: El próximo 10 de septiembre se conmemora el Día Mundial para la Prevención del Suicidio. El Teléfono de la Esperanza ha elegido este año el lema «Cuando solo ves, nada». Una campaña que pone el foco tanto en las personas que atraviesan una crisis como en un entorno que en muchas ocasiones no sabe identificar las señales. En el primer semestre de este año, el Teléfono de la Esperanza ha recibido más de 87.600 peticiones de ayuda en toda España, y las relacionadas con conducta suicida han aumentado un 10,6% respecto al mismo periodo de 2025. En Sevilla, además, se han atendido más de 4.000 peticiones de ayuda con situaciones de ideación y crisis suicida. Para conocer qué hay detrás de estas cifras y, sobre todo, cómo podemos actuar ante una situación de sufrimiento, saludamos a Asunción Doctor Morillo, presidenta del Teléfono de la Esperanza de Sevilla y responsable del Programa de Prevención del Suicidio de la entidad. Muy buenas, Asunción.
9: Hola, buenas, ¿qué tal?
0: ¿Qué tal? Lo primero que plantea vuestra campaña es precisamente eso que a veces una persona que está sufriendo puede llegar a sentir, que no existe ninguna salida. ¿Qué significa realmente ese nada del lema?
9: Pues ese nada significa eso, nada, nada, nada, nada que le ate a la vida, nada que les anime a seguir en este mundo. Significa aislamiento, significa soledad, significa sobre todo mucho, mucho, mucho sufrimiento. La persona que entra en crisis suicida profunda entra en lo que llamamos un túnel, en la visión de túnel, y esa desesperanza tan grande que tiene, la única solución que le dé es, bueno, pues dejar de vivir. Pero en realidad, y como siempre decimos en esta campaña de prevención, la persona nunca quiere dejar de vivir, lo que quiere es dejar de sufrir. Por eso muchas veces nos llaman al teléfono con este tipo de llamadas, porque están en lo que nosotros llamamos esa ambivalencia. Quiero, no quiero morir, pero es que no veo otra salida.
0: Y hay otra parte de la campaña que también pone el foco en quienes están alrededor, ¿no? ¿Qué señales puede estar dando una persona que está sufriendo, como dice, y que muchas veces pasan desapercibidas?
9: Pues son muchísimas. Como bien comenta, la campaña también está el foco fuera, en el entorno, que tampoco vemos nada, estamos ciegos, ¿no? Tenemos muchos mitos, muchas creencias falsas que nos dificultan detectar ese sufrimiento real que tiene la persona. Identificamos muchas veces como llamadas de atención, cuando son llamadas o peticiones de ayuda, y no sabemos identificar señales, y lo que tenemos que y eso nos impide preguntar y acompañar a tiempo a la persona. Señales, cualquier señal puede ser pues indicativo, lo que hay que seguir observando y preguntando, ¿no? Y estando ahí, ¿no? Señales como, bueno, pues cambio de comportamiento, ciertas despedidas o mensajes de despedida, por ejemplo, aislamiento, pues todo ese tipo de conductas pueden ser señales de que ahí hay una crisis importante. Lo que hay que es observar, detectar todas esas señales y sobre todo, si se cree necesario, acudir a los profesionales y a los recursos de ayuda para detectar el riesgo que hay en ese momento. Y si es muy alto, pues evidentemente hay que actuar corriendo, deprisa.
0: Imaginemos, Asunción, que una persona cercana, por ejemplo, nos dice que no puede más y que no encuentra sentido a su vida o que está pensando incluso en suicidarse. A veces preguntar es muy delicado, ¿no? ¿Qué deberíamos también hacer en ese momento y, sobre todo, qué deberíamos evitar decir?
9: Pues hacerle que nos dice eso, pues primero, lo primero de todo, agradecerle que se haya abierto con nosotros, ¿vale? Ese agradecimiento significa que esa persona va a sentir escuchada, y luego escuchar, claro, escuchar y preguntar desde por qué se siente así, desde cuándo se siente así, qué emociones tiene al sentirse así, incluso si en la conversación aparecen indicios de cierta ideación o incluso crisis suicida, cuando ya vemos que puede tener un plan trazado, pues preguntar directamente si está pensando en suicidarse, porque otro de los mitos que rompemos con esta campaña es que preguntar a la persona o hablar con la persona sobre el suicidio no incita a hacerlo, todo lo contrario, estamos abriendo la ayuda a la persona, ya que se manifieste, ya que pueda encontrar esa ayuda que necesita.
0: Además, Asunción, los datos nacionales muestran que las peticiones relacionadas con conducta suicida han aumentado, como decíamos, un 10,6% en un año. Desde vuestra experiencia atendiendo llamadas, ¿qué tipo de situaciones o problemas están apareciendo con más frecuencia detrás de estas peticiones de ayuda?
9: Pues nosotros no son de que se suelen coincidir con periodos anteriores, pero en los últimos 6 meses... en nuestro centro de Sevilla, en nuestra sede, sobre todo los problemas son de tipo psicológico y psiquiátrico. Así, vamos a actuar, pues lo actuamos, digamos, desde ese punto de vista, son psicólogos psiquiátricos la principal problemática atendida, y destacando especialmente la soledad, la incomunicación y los estados depresivos. Es una de las cuestiones que en este periodo de 6 meses, pero también en periodos anteriores, más suelen aparecer en las llamadas o estar detrás de esas llamadas, ¿no? Y luego, en relación a la conducta suicida, bueno, pues hemos tenido en los últimos 6 meses hasta 80 llamadas relacionadas con ideación suicida. pensamiento, ¿eh? La persona está barajando. Luego, 16 llamadas correspondientes a crisis suicida, que el alto, el riesgo es más alto, ¿no? Es más preocupante porque ahí ya hay una elaboración de un plan, incluso puede haber un método. Incluso hemos tenido hasta 3 llamadas a lo que llamamos suicidio en curso, que es cuando lo peor que nos puede suceder es cuando vemos el teléfono, porque es realmente difícil, pero ahí tenemos que estar y lo primero que hacemos es llamar al 112 y activar los recursos de ayuda mientras acompañamos a la persona.

0: resto de la población, para el resto de personas, para la ciudadanía, que estén atentos a esas peticiones de ayuda, por favor, que escuchen, que hagan la escucha, que estén ahí, que cambien la mirada, que rompan esos mitos, esos prejuicios que nos llevan a no prestar atención o no dar importancia al sufrimiento de las personas, ¿no? Y en este caso de los jóvenes, ¿no? Ese es el mensaje que yo lanzaría y es el mensaje de nuestra campaña este año. Tenemos que romper los mitos, porque solamente rompiendo esos mitos podemos detectar el sufrimiento, esas señales, acompañar a la persona a tiempo para que no la cosa no vaya a una situación sin retorno, ¿no?
1: Pues sí, desde aquí también animamos a todos a ver esa nueva campaña.
0: Bueno, sí, también, perdón, y termino, por supuesto, sí. En el teléfono de la Esperanza, estamos ahí siempre en el 717-003-717, las 24 horas del día, para que nos llame cualquier persona que está pasándolo mal y quiere, ahí siempre va a tener la escucha y el acompañamiento, y luego a través del chat, que estamos todos los días, también de lunes a domingo, en horario desde 6 de la tarde a 12 de la noche.
1: Efectivamente, Esperanza, muchísimas gracias por recordarlo desde aquí. También muchas gracias por vuestra labor tan esencial. Asunción Doctor es presidenta del Teléfono de la Esperanza de Sevilla y responsable del programa de prevención del suicidio de la entidad. Muchísimas gracias, Asunción,
0: gracias por hablar
1: con nosotros en el día de hoy. Muchas gracias.
0: Gracias.

0: Aquí lo dejamos por el momento. La información continúa esta tarde a las 5 y 6 en nuestros boletines y a las 7 con la tercera edición de Este a Oeste. Mientras tanto, sigan informados e informadas en su emisora municipal o comunitaria.
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Estamos en El Limón Revoltoso, en la onda local de Andalucía. En este nuevo espacio, en una habitación propia de radio. Al otro lado Pedro, y en este María, susurrando y enredando una semana más.

Hoy hablamos de gestión cultural, de espacios y creación, de conocimiento y excelencia y de cultura inclusiva, innovación y experimentación.

y lo hacemos de la mano de la grandísima profesional Dominique Serena Antiñano, con proyectos consolidados ya como inclasificables, entre otros muchos.

Y bueno, comenzamos y lo hacemos como siempre con música, y en esta ocasión con más sentido que nunca, con un tema que ahora nos comentará nuestra invitada, que la tengo aquí a mi lado, la Fête Noir de Flavien Berger. No sé si lo pronuncia fatal seguro, pero ahí va.

0: Bueno, qué bonito. Hola, Dominique.
1: Hola, María. Gracias
0: mucho
1: por la
0: tiempo
1: invitación.
0: Queriendo hablar contigo.
1: Ah, pues mira, ha llegado el momento.
0: Ha llegado el momento. Las cosas fluyen cuando tienen que fluir. Cuéntanos de este tema musical.
1: Pues mira, este tema musical llega justo este verano y por eso quiero compartirlo con vosotras, porque ha sido un poco la banda sonora de nuestra última performance que estoy montando con mi compañero Valerio Azara, y que va siempre a ser una de las canciones inclasificables que vamos a proponer en nuestro ciclo. Y creo que vamos a hablar de esto después.
0: ¡Qué guay! Eso no lo sabía. Eso es una sorpresa.
1: Es una sorpresa.
0: La vais a escuchar en la próxima performance. Bueno, tu currículum es súper amplio y me gustaría que las personas que nos escuchen, porque vamos a hablar de gestión cultural, de experimentación, todo lo que hemos hablado, de cómo late una inquietud tan concreta en todo tu perfil, que es extensísimo y, bueno, de una excelencia, por lo menos a mí me lo ha parecido. Eres investigadora, gestora cultural y directora artística y doctora en comunicación y en estudios literarios, lingüísticos y comparados. Tesis, la escena indisciplinada. Ya nada más que eso, me encanta. ¿Por qué indisciplinada?
1: Pues mira, todo surge a raíz de una estancia que tuve aquí en Sevilla. Era una beca en organización de eventos. Y bueno, ya estaba trabajando con un proyecto que se llamaba Urban Art, que era un proyecto que acogía a los artistas locales y también jóvenes del polígono San Pablo, por ejemplo. Y bueno, salió la beca del doctorado en Italia y yo ya tengo un grado en teatro contemporáneo, y siempre me ha interesado muchísimo los formatos teatrales en espacio no convencionales. Reconozco lo sacro del edificio teatral, pero creo que dentro de los espacios no convencionales surgen dinámicas mucho más interesantes. Y entonces empecé a investigar, conocí en aquella época el proyecto de Berger y de David Montero, que se estaba montando como eso microteatro, que luego ya se ha llamado así de una forma un poco distinta, pero era un proyecto que me pareció muy interesante, sobre todo porque vinculaba el territorio a las propuestas artísticas y además me interesaba mucho la brevedad. Y desde ahí empecé a investigar y saqué...
0: O sea, que tú los conociste con el, me acuerdo yo perfectamente, el microteatro que se montó allí...
1: Exacto, en la calle Regina.
0: En la calle Regina.
1: El gato,
0: bueno, la calle que cruzaba, sí.
1: El gato en bicicleta.
0: El gato en bicicleta,
1: sí,
0: ah, verdad, antes fue en el gato en bicicleta.
1: Claro, claro, allí. Y entonces, vale. Nada, en mi proceso de investigación de la ciudad vi el potencial de este formato. Por supuesto, alguna cosa que te puede gustar o no, pero mirándolo desde fuera me interesó mucho el proceso. Y me enteré que España tiene una trayectoria, una tradición de brevedad teatral infinita. Y entonces, de ahí surgió mi interés y mi investigación. Lo propuse a mi profesor y me lo aceptaron y me dijeron: quédate allí e investiga.
0: Claro, o sea que la historia con Sevilla viene de largo, ¿no?
1: Claro, viene de largo. Y claro, a partir de allí, como yo no concibo la investigación sin la práctica, mientras estaba escribiendo, estaba montando algo parecido también. Hasta que encontré la bicicletería, que me dio ese espacio donde yo podía mover un cierto tipo de propuestas, porque eso sí que es verdad, que me interesaba mucho más la investigación, me interesaba un lenguaje más híbrido, más impuro, no sin géneros. Lo del microteatro, por ejemplo, no me funcionaba el concepto género. ¿Sabes? ¿Qué género es? Es que yo no lo
0: es
1: sé.
0: Es que, claro, hemos pasado ya a otra pantalla, ¿no? Que hay mucha gente que todavía no la ha pasado, ¿no?
1: Claro.
0: Lo de voy al teatro, voy al cine, voy al... ¿no? Y ya hay muchísimas propuestas que eclosionan desde la investigación y la fusión. Sobre todo yo creo que tiene que ver, tú que eres la experta, con la pulsión que surge entre diferentes artistas, ¿no?
1: Exacto.
0: Que están haciendo cosas y que de repente surge ahí una capacidad de generar esa sinergia, ¿no?
1: Y sin
0: dice, ¿para qué vamos a poner límites?
1: Exacto. ¿No? Y creo que cualquier tipo de proceso creativo, si la contaminación con otra disciplina carece de interés, ¿sabes? Bueno, yo creo que el mismo artista se aburre después de un rato si no empieza a nutrirse de otro tipo de lenguaje.
0: O sea, desde el principio tenías claro el tema de los espacios, ¿no? Porque me recuerda eso a, supongo que conocerías El mes de danza.
1: Sí, claro.
0: Que yo soy una ferviente y me dio muchísima pena que se dejara morir en esta ciudad, Sevilla. Estamos hablando de Sevilla, que nuestros oyentes son de toda Andalucía, pero y traemos otras iniciativas, pero bueno, fue una yo creo que especialmente apostó por los espacios singulares, ¿no?
1: Claro.
0: Me acuerdo algunos en la Cartuja allí perdido en un sitio abandonado casi, poniéndolo, fusionando la pieza y explorando desde el espacio, que claro, es un poco lo que tú haces, ¿no?
1: Sí, aunque creo que lo específico de Inclasificable, sobre todo en su primera etapa, era el concepto bar.
0: Bueno, bueno, eso, vamos a situarnos, ¿eh? La bicicletería, porque claro, tú llegas en un momento, desde mi punto de humilde punto de vista, donde el underground sevillano estaba como, bueno, o muerto o casi. Había, anteriormente a la bicicletería, había muchísimo evolución de underground y empezaba a desaparecer y quedaba esa isla. Claro. Que se llamaba la bicicletería.
1: Bueno, sigue existiendo, ¿eh?
0: Lo sé, lo
1: sé. Con otras formas, pero...
0: Pero cuéntanos, cuéntanos, ¿cómo surge eso y qué dificultades te encuentras? Porque, bueno, Sevilla tiene esa parte de ortodoxia, esa otra cara B, ¿no?, de la Sevilla. Y hay a veces que iniciativas, cuando ya el underground estaba un poco disolviéndose, no sé si tuvo acogida, si tuviste dificultades urbanísticas... Problemas de vecinos, que me imagino, porque yo estaba allí, yo lo imagino.
1: Pues algunos lo hemos tenido y sobre todo, eso, los últimos meses. Pero bueno, del principio inició con una relación muy personal con el sitio. Me gustaba ir a tomarme una cerveza ahí. Y además, una napolitana como yo solo se puede juntar con dos argentinos, que son los dueños de la bicicletería. Y nada, y me fascinó el espacio que tenían arriba, un pequeño ático que de eso mide 1,80 m. Y
0: era todo muy
1: chiquitito. Como una habitación de una casa, eso, como tú has empezado, ¿no? Una habitación propia. Y me gustaba mucho la posibilidad de crear como un nuevo mundo ahí, pero sabiendo que estábamos en un bar. Es decir, no me interesaba el concepto de sala alternativa, me interesaba habitar el bar. Esto, crear como un parar su función 15 minutos, porque no puede más, y crear otro mundo paralelo para que luego el bar sea otro punto de encuentro de la gente que ha visto, donde puede hablar, donde puede conversar con los artistas. Por eso digo que los espacios singulares, que son maravillosos porque es una nueva forma de intervenir el territorio, un poco distinto del bar. El bar te obliga de alguna forma a tener un protocolo distinto, tiene ya expectativas. Y entonces yo siempre digo, y eso era un poco la base de mi tesis doctoral, que la experiencia del espectador empieza cuando entra en el bar, cuando sube y cuando baja.
0: Claro, son como diferentes actos,
1: claro,
0: casi de una obra.
1: Y el contenido ocupa una pequeña parte, no es central, no es protagonista. Por eso hablo de una estética del contenedor, por ejemplo, que es mucho más potente del contenido.
0: Sí, es verdad. Porque además te encontrabas con la sorpresa, ¿no?
1: Claro, al principio, fíjate.
0: Era como, bueno, y además ese espacio tan reducido que todo el mundo quiere subir, ¿no?
1: Claro, y no teníamos redes sociales al principio, así que imagínate, la gente era todo un boca a boca. Había gente que se encontraba ahí por casualidad y tú le decías, oye, que dentro de 10 minutos hay algo raro arriba, ¿quieres subir? Y entonces, claro, se crean una curiosidad en el espectador. Yo creo que una revolución de la gestión cultural, aunque al principio fue consciente y luego ya se investiga, se trabaja, se analiza, pero que cambia completamente el patrón.
0: Y además te encontrabas gente de todos sitios, era
1: claro,
0: como muy, muy, muy multicultural.
1: Sí, sí.
0: Es ese espacio donde, no me refiero al espacio guiri sevillano, donde van los guiris que, entiéndeme, estándar, ¿no? Sino la gente que va buscando experiencias,
1: claro,
0: auténticas, ¿no?
1: Claro, claro.
0: Como
1: sí,
0: cuando te sumeres en una ciudad y quiero ver...
1: Y los veteranos también, era una mezcla rara,
0: claro,
1: ¿eh?
0: Claro. Luego también he leído un poco que la propuesta de Inclasificables, cuando he ido, pero sí, la hablaremos luego, como también fundes o juntas a los más veteranos y los más emergentes,
1: claro,
0: porque a ti te gusta eso,
1: sí,
0: mezclar y la veteranía con... Y bueno, y luego bicicletería, que empezó a pasar ahí, que la gente reclamaba, o que tú ya, como dices tú, que tú eres una persona que me da que eres muy inquieta.
1: Eso sí, eso sí. Pero bueno, no.
0: Y empiezas a conectar desde la bicicletería, me imagino, con determinadas personas, ¿no?
1: Claro.
0: Que se mueven en el ámbito cultural. Bueno, has mencionado a Berger y a David Montero, que son culos inquietos totales.
1: Claro.
0: ¿Y qué pasa? Cuéntame.
1: Bueno, pasa que sí, empezamos así. Además, empezamos con algo maravilloso que lo quiero contar, porque fue en 2014 mi primera propuesta con la bicicletería. Hacía ya bastante calor, mayo, final de mayo, y propuse Fernando Mansilla.
0: Wow.
1: Claro. Y Fernando Mancilla luego se confirmó ser la persona que siempre abría la programación. Entonces ahí fue muy peculiar porque el espacio era muy chiquitito. Vamos, sí.
0: Y quería ir todo el mundo.
1: Claro. Entonces utilizamos eso. Así había un espacio singular. Un trastero de los chicos de la bicicletería, los corralones, entonces, pero nadie sabía dónde estaba el sitio. Entonces la cita era la bicicletería y yo le daba una copita de cava y una margarita.
0: Sí.
1: E iban en procesión hasta el almacén de los corralones donde estaba Fernando Mancilla esperando.
0: Qué bonito.
1: Y
0: sí,
1: no lo saben,
0: yo me acuerdo,
1: lo saben
0: me acuerdo
1: muy
0: de...
1: poca gente, pero bueno.
0: Ya. Además me recuerda, no sé si tú pillaste Radiopolis cuando lo utilizamos como espacio, la torre de... ahí también se montaban unas sinergias,
1: sí,
0: entre el espacio arriba de electrónica y luego la gente bajaba.
1: Es verdad, sí, me acuerdo.
0: Había unas fusiones y, hombre, salvando las diferencias de que tus propuestas están ahí trabajando desde la investigación, ¿no? Todo ese transformación, porque las personas se transforman, ¿no?
1: Claro,
0: cuando ven algo impactante en 15 minutos, ¿qué pasa luego? ¿Cuándo bajan?
1: Pues mira, es curiosa la brevedad, porque realmente hay dos líneas, por parte del creador y por parte del espectador. El espectador vive un momento que parece una tontería, pero es su mayor atención. Los 20 minutos es el momento en que tú tienes la atención más limpia y más receptiva. Y para el creador, condensar una acción en 15 minutos significa que cada minuto es importantísimo y requiere un esfuerzo de condensar el trabajo. No, es otra relación con el tiempo y con el espacio. Entonces, muchas veces se cree que la brevedad significa, no sé, es un estudio, es un algo, porque siempre creemos que el proyecto grande tiene que durar una hora, depende de cómo lo están montando.
0: Claro.
1: Yo he hecho una media de 15 minutos.
0: ¿En serio?
1: Y un Dostoyevsky también.
0: Bueno.
1: Bueno, decir que
0: pero,
1: se puede...
0: Pero y luego cuando bajas, y me refería también a ese cambio, esa transformación que puede ocurrir en una persona y decir, estoy más desinhibido, estoy más... el espectador, como agente activo.
1: Sí, yo creo que le pasan dos cosas.
0: A ver, cuéntame.
1: La comunidad que se va a crear en un aforo tan reducido de 25 personas, entonces te estás creando una exclusividad de alguna forma, donde estás participando en un micro ritual. Y esto, aunque estemos en 2026, parece que se ha perdido, esto conecta. Esto existe, lo tenemos metido entre nosotros, los rituales están ahí. Y entonces yo creo que esa es la primera reacción. La segunda es que cuando baja vuelves a tu papel de un cliente de un bar, entonces ya no eres simplemente espectador de algo. Y poder jugar con estos roles distintos creo que es una experiencia muy interesante. Y también el hecho que baja también el artista, que no lo tiene que esperar detrás de un camerino, que no está allí, que no le puede hablar, y te toma una cerveza y le puede decir, me ha gustado o no me ha gustado nada. Eso para mí, el teatro, el arte viva, la posibilidad que hay este encuentro horizontal entre el creador y
0: bueno,
1: el público.
0: Bueno, eso es fundamental. Y la sensación, por lo menos yo cuando estaba allí, es de... te desinhiben, ¿no? También, aparte de que un bar ya está relajado y te lo estás pasando bien, has visto algo que te impacta y al final te acabas relacionando con la gente con la que has compartido eso desde el bar de otra manera también.
1: Sí, sí.
0: A lo mejor es muy sutil, pero no tanto, porque todo el mundo está predispuesto cuando entra en un sitio,
1: claro,
0: como la bicicletería a experimentar, obviamente, si lo conoces. Y luego, luego empiezas ya a expandirte, ¿no?
1: Sí, bueno, eso pasa como parte de un interés que teníamos, pero también parte de un problema que tuvimos. Es decir, que eso son siempre cosas que pasan en el mismo momento. Con la bicicletería, claro, por ser un espacio tan peculiar, y hubo una época donde toda la zona de Montesión y todo eso, se cerraron los bares, los vecinos y no sé qué, y no sé cuánto. Y entonces, claro, hubo un...
0: Ahí te decía, ¿no?
1: Claro.
0: Que las dificultades también te hacen... son una ventana de oportunidad o al final
1: claro,
0: acaba cerrando también.
1: Claro. Pero bueno, el bar no cerró. Lo único que, claro, intentamos repensarlo de alguna forma, ¿no? Y bueno, y también porque luego los bares pueden cambiar de trayectoria, pueden decidir estar más tranquilos. Eso depende, como cualquier tipo de sitio. Y paralelamente me estaba llamando más gente que quería Inclasificable, porque yo siempre digo Inclasificable es un proyecto ya itinerante, ya de la ciudad. Entonces, eso, tenemos este espacio, quiere participar, quiere venirte. Digo, bueno, venga, vamos a aprovechar esta ocasión. Y a raíz de esto, el año pasado fue una locura. 8 espacios.
0: Sí, el año pasado fue, era lo que tenía aquí previsto primero. La gestión cultural, y hacemos una paradita, que se me ha pasado un poco esa pregunta que te quería preguntar. La gestión cultural unida a la investigación, a la innovación, al estar todo el día un poco desde una atalaya viendo también todo lo que ocurre, quién participa, ¿no? A ver con quién me muevo, con qué requiere, de que cuál es la pulsión que surge de ahí, porque dice, bueno, te estoy frivolizando, ¿eh? Pero para hacer una pieza de 5 minutos hay que ver toda la que hay que liar, ¿no? ¿No? Es como ¿cuál es el motor? La belleza, porque implica un montón de energía la gestión cultural, muchísima, muchísima, que dices tú. Bueno, me refiero en cuanto a ese concepto capitalista de la productividad, ¿no? De, bueno, pues ha hecho una ópera de 2 horas, pero todo esto para hacer una pieza de 5 minutos, eso la gente lo piensa y tú lo sabes.
1: Claro, claro.
0: Pues mira, yo no, estoy convencida y hay mucha gente que no. Pero estamos en modo de productividad y dices, pero bueno, esto, 5 minutos aquí, me he quedado aquí.
1: Claro, sí. Bueno, personalmente, ¿no? ¿De dónde viene mi...?
0: Sí.
1: Sí, bueno, viene de la universidad, de toda mi vida en Nápoles, que es una ciudad muy, muy fuerte, muy potente.
0: Muy
1: he trabajado
0: potente.
1: Mucho en el underground ahí. Bueno, en el underground, vamos a llamarlo como cultura independiente. Entonces sí. Vengo de todo esto. No sé cómo decir que para mí es como una forma de estar en un territorio, lo primero. Y yo, que no soy de aquí, me tenía que inventar una manera para estar en Sevilla.
0: Ah.
1: Entonces, para mí ha sido mi intervención, mi acto político y también estético, porque no muchas cosas que he visto eran muy bonitas, pero claro, el Teatro Central, las instituciones, no sé qué. Pero tener acceso a la cultura cada semana... de una forma donde la comunidad también es casi más protagonista que el artista. Eso no lo había encontrado. Y digo, bueno, tengo la posibilidad, lo voy a experimentar, voy viendo cómo funciona. Y no vivo de esto, por supuesto, trabajo en otra cosa, pero lo tenía muy claro cómo lo quería hacer. Y venía seguramente de mi background personal, de mi manera de estar en un territorio y también de mi, no sé, como mi misión hacia la belleza, por supuesto. Hacia la belleza, que para mí la belleza es siempre un momento muy crítico con la realidad. La belleza no existe si no cuestiona la realidad. Entonces, creo que también son preguntas que muchas veces puede hacerla en este tipo de formato con una brevedad y te permite tener como una idea. Y, por supuesto, un trabajo de 2 años no me daría para montar un ciclo así. Y, además, hay otro sitio que se encargan muy bien de esto.
0: Eso quería saber yo. La belleza, por eso te lo he dicho. Es como que uno tiene tanta pasión por encontrar esa, incluso lo más decadente, lo más terrible, ¿no? Como
1: claro.
0: Has dicho tú, hay un mensaje político, estético, que tiene que ver con esa búsqueda de la belleza. Bueno, pues seguimos con eso. El año pasado de repente aquello eclosiona en un mogollón de sitios, todo el mundo habla de Inclasificables, bueno, la gente que se relaciona un poco en el ámbito cultural, y cuéntanos cómo surgen esos espacios. Está Tramayol, hay muchos.
1: Sí, Tramayol, Cobertura Foto.
0: Cobertura,
1: sí. El Espacio Vacío, La Bambera, Participado, Sala Reset, La Sala en el Pumarejo, también La Bicicletería. El año pasado fue eso, un momento en que, aparte que yo creo que los proyectos, cuando empiezan a tener fuerza, ya no son tuyos, ya pertenecen a la ciudad. Y entonces, para mí, el proyecto tenía que moverse, ¿no? Como una serpiente que se mueve, crea una cartografía nueva realmente, un mapa nuevo también de esa persona que deambula, ¿no? ¿Y ahora dónde vamos? ¿Y ahora dónde nos llevas? ¿Y este miércoles dónde es?
0: Esa comunidad que hablaba un poco del mes de danza, que ya sé que no tiene nada que ver, pero tiene que ver, porque nos íbamos todos en comunidad como hormiguitas, a ver dónde nos lleva María aquí, a este nuevo sitio, íbamos todos siempre los mismos, o gente que se va incorporando. ¿Y cómo ha sido la experiencia? Porque tú te mueves para que la gente que nos escuche, tú te mueves en lo sonoro, en el movimiento. ¿Cuáles son las claves? ¿Cuáles son las claves? Porque la experimentación sonora, el movimiento, ¿hay como dos líneas? ¿O?
1: Sí, más o menos, bueno, como estaba hablando un poquito antes, mucha música experimental este año, que yo, vamos, creo que el proyecto da espacio a ese tipo de artistas también marginales. Burdeos, por ejemplo, me lo dice mucho, gracias a Inclasificable, porque nos permite ser lo que somos. Y también, por supuesto, el movimiento de la danza, que sabemos que Andalucía tiene unos niveles increíbles, pero no solo eso, el código de la danza contemporánea, que hay una excelencia aquí, por supuesto, pero también las mismas creadoras y creadores que, es feo decirlo, pero creo que no, usan Inclasificable para cuestionarse,
0: claro,
1: y para hacer cosas que a lo mejor...
0: Para arriesgarse.
1: Claro, y mover nuevo tipo de formas, nuevo tipo de imágenes. Entonces creo que un espacio de libertad y ¿por qué no tener muchos más espacios de libertad? Donde se pueda, eso, con lo que se pueda dialogar, aparte que no es solo el espacio en sí, pero también toda la red de personas que están detrás de los espacios, que te permite tener otro tipo de visión del proyecto. Y esto le da muchísima fuerza, la mirada de Alfonso de Tramayol, la mirada de Martín, por ejemplo, de Las Salas, hablar, cómo lo haces tú, cómo lo ves, en fin. Y creo que esto...
0: Ese diálogo enriquece, ¿no?
1: Es de la gestión cultural para mí. Redes.
0: Mira, esa es la otra de las respuestas. He leído a Natalia Jiménez, que me flipa, claro, Raquel Madrid, bueno, la lista es que soy una enamorada de la danza. Y me las imagino que se luchan como titanas para sacar sus proyectos, al final un poco desde la institución, con la institución, y casi que hay que darle una cantidad de energía. Y como dices tú, para ellas será como una especie de delicia, ¿no?
1: Claro.
0: Aquí
1: poderse permitir.
0: Voy a explayar y voy a hacer, ¿sabes? Y tanta costura, ¿no? Institucional. Y a nivel musical, cuéntanos aquí en qué experimentaciones has.
1: Ah, pues mira, tuvimos un antes y un después con Miguel Marín, eso sí.
0: Bueno,
1: lo tengo
0: Marín,
1: que decir.
0: Lo amo,
1: sí, porque sí. Miguel Marín quiere estar en Clasificable todos los años.
0: Es que Miguel Marín, esta ciudad no se comprende sin Miguel,
1: claro,
0: Marín y su
1: voz. Y con él sí que empezó también mucha más gente a interesarse, a acercarse, porque claro, se enteró también del espacio que daba, que eso, la posibilidad que podía dar ese espacio. Y me recuerdo que Miguel Marín me lo decía, dice, tengo más miedo aquí en la bicicletería que en el teatro de Corea, porque aquí me huelen, me sienten, me
0: claro,
1: ven todo, estoy muy cerca.
0: Estás aquí al milímetro de,
1: claro,
0: de
1: y entonces
0: artista.
1: Eso te crea una sensación, casi una excitación también, ¿eh? Podremos hablar de eso en sentido mucho más amplio, que esto es interesante para los creadores. Y a partir de ahí, Burdeos, Combray y Yo Música, Novia Pagana. Mucha
0: bueno,
1: gente.
0: Novia Pagana, la adoro también.
1: Mucha gente.
0: Bueno, y ya se nos acaba el programa. ¿Qué nos tienes ahí, aparte de la música tan maravillosa con la que hemos introducido este Limón Revoltoso? Que ¿cuándo empezamos? Que ya estamos ahí...
1: Empezamos en otoño.
0: Locas.
1: No tenemos todavía fecha de comienzo, porque también nos gusta eso, que la gente lo sepa como... Bueno, con antelación, por supuesto, pero poco a poco. Nos gusta aparecer, desaparecer, en fin.
0: Me encanta eso. Como un algo orgánico.
1: Sí, que exactamente. Que no está ahí, que eso se activa en el momento que debe activarse. Y este año me gustaría también mover mucho más el pensamiento, la investigación también, porque creo que se pueden crear debates interesantes que no sean detrás de una mesa de un congreso, sino en un espacio escénico.
0: Bueno, nos quedamos con esa idea y estás emplazada otra vez, porque hay que hablar muchas más cosas. Muchísimas gracias, Dominique.
1: Gracias a ti,
0: un
1: María.
0: Placer, un absoluto placer. Nos vamos. envueltas en magia.

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al Blanco y el Peli por Guajiras para su primer trabajo conjunto que lanzaron en el 2024 con el nombre de Me lo sopla el viento. Justo antes sonaba la voz de la poeta granaína Marga Blanco, quien nos acompañará durante el programa de hoy recitando poemas de su libro Mirando pájaros, publicado por la Diputación de Granada en el 2003. Bienvenidos, bienvenidas a Nueva Ola, un nombre viejo para un programa de nuevos músicos desde Radio Casares en la onda local de Andalucía.

Alegrías de Al Blanco, cantaor malagueño, y El Peli, guitarrista alicantino, dos jóvenes flamencos que se tiran al monte para hacerse cargo de la producción y financiación de su primer trabajo conjunto, que ha tenido al menos el apoyo del sello catalán La Castaña. Me lo sopla el viento, un trabajo grabado en directo, en el campo, sin más elementos que la voz, la guitarra flamenca y alguna que otra breve percusión. Todo lo contrario que la última grabación de Cristian de Moret, un flamenco que canta con guitarra eléctrica.

Stone Fandango, Cristian de Moret, con la colaboración de Rocío Márquez en lo que es el nuevo adelanto de Apache Bereber, el tercer disco de Cristian de Moret, cuyo lanzamiento está previsto para otoño. Un trabajo en el que el de Huelva sigue jugando y explorando con las conexiones entre el flamenco, las músicas norteamericanas y otras de otros sitios, como en este caso parece que se va a acercar al norte de África. Cristian de Moret, siempre con su cante y su guitarra eléctrica por bandera. Un nuevo flamenco rockero.

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Zenet, con la guitarra del tanguero, en Tan lejos y tan cerca, una de las canciones de Las manos y la voz, el décimo trabajo discográfico de Antonio Mellado Escalona, más conocido como Zenet, fabuloso artista malagueño, músico, actor y artista plástico, una de las voces más sugerentes y originales de la escena actual de la canción hispanoamericana, entre el jazz, la copla, la canción de autor, el bolero, el tango, el folk y, como siempre, rodeado de un elenco musical de primera. Zenet tiene nuevo disco y sigue con ganas de volar.

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1: ¿Crees que estoy loco?
2: ¿Loco?
1: Sí, a veces creo que me estoy volviendo loco. Quiero decir, bueno, dime la verdad, ¿no te ha pasado esa idea por la imaginación?

Mala Fiebre, así arranca el segundo disco de Calma Fira, cuarteto que nace en el 21 tras unirse diferentes miembros de varios grupos de la escena independiente de Granada. Su primer trabajo lo grabaron entre el 21 y el 22, pero no llegó a publicarse hasta el año pasado. Esperemos que este nuevo disco venga con algo más de suerte. Ha sido grabado en Granada con la producción de Dani Molina y se llama Como Ellos, Calma Fira.

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Este es el último lanzamiento de Soledad Sánchez Parody, conocida artísticamente como Le Parody, cantante, productora y compositora nacida en Málaga, criada en Granada y licenciada en Madrid, desde donde lanza algunas de las grabaciones más originales e interesantes en la fusión entre las músicas tradicionales, el pop y la electrónica. Le Parody cuenta ya con 6 trabajos discográficos hasta la fecha y, aunque forma parte de la vanguardia musical, tiene muy claro la primera ley de la música tradicional, esa que dice: canta aunque no sepas.

0: 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Atravesemos el puente morisco que nos lleve a otro sitio, que entren el agua y el sol por el espejo, antes de que a alguien se le ocurra derribarlo. 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
1: Oye, oye. Bueno, gente, bienvenidos al stream. Hoy vamos a jugar al Crash Bandicoot, solo niveles acuáticos. Tengo muchas ganas de pasar estos niveles con ustedes, pero si no llegamos a 50 subs, apago el stream del tirón. Tengo que entrar en la próxima serie, ¿vale? Si no entro a la próxima serie, dejo el Twitch y vuelvo al almacén.
2: No diga eso.
1: Tengo ganas de curtirme, de hacerme un tío fuerte. Vamos a comprarnos entre todos unos pasteles de zanahoria.

El malagueño Spock Esponja se ha vuelto a juntar en el estudio con Esceno McLean para producir su último disco, Vacaciones en Katanga, donde aparece este Ten Cuidadito, que ha contado con la colaboración de Eddie Copperman, uno de los miembros de Space Surimi, dúo que nace de la escena jerezana del hip hop. Precisamente, Eddie Copperman ha lanzado recientemente su primer álbum en solitario con la ayuda de Manu Flores y el nombre de Gore for the Kids. Y con él nos vamos a despedir recordando que nos ha acompañado en el programa de hoy la poeta granaína Marga Blanco, recitando poemas de su libro Mirando Pájaros, publicado por la Diputación de Granada en el 2003. Nos despedimos hasta el próximo programa Nueva Ola. Como decíamos al principio, un nombre viejo para un programa de músicos nuevos. Algo así como un programa viejo con un flow moderno.

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1: Hola, me llamo Jaime Gastalver López Pazo y soy fundador del colectivo La Placita.
2: Y yo soy Lilian Baker, también formo parte del colectivo La Placita.
1: En La Placita nos dedicamos a hacer arquitectura y proyectos culturales. Son las dos líneas de trabajo con las que investigamos. Y en estas investigaciones, uno de los temas con los que trabajamos lo llamamos gastrosofía.
2: Para nosotros la gastrosofía es una filosofía de la alimentación, como una teoría de los cuidados. Pensamos la alimentación desde los campos donde se produce hasta la mesa, cómo la consumimos, con quién y también cómo gestionamos los residuos. Nosotros, en La Placita, aplicamos la gastrosofía en nuestro proyecto de Ciudades Alimentadas, que es un proyecto con el que queremos sensibilizar a la población para cambiar nuestros hábitos alimentarios. Actualmente estamos trabajando en el área metropolitana de Sevilla para introducir la perspectiva de la alimentación en el planeamiento urbano y conseguir o intentar que un 30% de los frescos sean de consumo local. La gastrosofía es la teoría de los cuidados, el cuidado de uno mismo, pero también del planeta. Ahora mismo que estamos en sequía, lo que puedes hacer es recuperar una práctica antigua: recicla el agua.
1: Pues yo te diría que una de las cosas que hicieras fuera irte en tu ciudad, en tu pueblo, a las zonas periurbanas donde están los productores y vieras cómo trabajan. Y que luego consumas local, productos locales, productos de cercanía. Y ya si son agroecológicos, lo has bordado. Bueno, adiós.
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2: Buenos días, bienvenidos a todos los oyentes de la onda local de Andalucía y del programa Hablando de Cante de Radio y Televisión de la Puebla de Cazalla. Buenos días, Mariano.
3: Buenos días.
2: Buenos días, Fernando. Y antes de empezar con los cantaores, a escuchar cantaores, como es habitual aquí en nuestro programa, y lo hacemos siempre, pues cuando no hablamos de un cantaor en concreto o una cuestión flamenca, pues como hoy, pues vamos a hablar algunas palabras sobre la Bienal de Sevilla. La Bienal, como todos sabemos, se da cada dos años, la palabra lo dice, Bienal, cada dos años, y vamos a decir unas palabras sobre la Bienal. Después de esto, decir algo de la Bienal es que la Bienal se celebra en la ciudad de Sevilla. La Bienal de Sevilla de Cante Flamenco es el festival internacional de flamenco más importante y con mayor trayectoria de España y del mundo. Fundado en 1960, se celebra cada dos años y comienza el 9 de septiembre y termina el 3 o 4 de octubre. Durante varias semanas se reúnen grandes figuras y jóvenes talentos del cante, el baile y la guitarra que se destacan por cantar ortodoxo y también por lo más vanguardista que existe. Fusiones,
3: diferencias,
2: son 70 eventos, sí, más o menos.
3: Cada uno lleva su espectáculo.
2: Se aglutinan allí a ya 200 artistas, sí, cada uno de una cosa, ¿no? Sobre todo el flamenco es el que impera, lógicamente.
3: Pero yo creo
2: por eso
3: que
2: se llama Bienal de Flamenco. Sigo, Mariano, ahora me... El escenario o los escenarios son emblemáticos. Grandes teatros como el de la Maestranza, Lope de Vega, Teatro Central, los Reales Alcázares y otros lugares emblemáticos de la ciudad hispalense. Hay exposiciones y conferencias, proyecciones de cine, etcétera. También hay que decir que la Bienal es una organización formada y organizada, valga la redundancia, por el Ayuntamiento sevillano, a través del Instituto de la Cultura y de las Artes, y su director hoy en día es Luis Ibarra, periodista y estudioso del flamenco, nacido en Sevilla, muy joven, en 1996. Su principal impulsor, el escritor y flamencólogo Ortiz Nuevo, José Luis, con ayuda de otros aficionados y entendidos, pues fundó esta organización, como hemos dicho, que es una organización, y le ayudaron, lógicamente, otras personas. Después de todo esto, pues quiero seguir para adelante diciendo que también participa en esto de la Bienal el morisco Mármol, Francisco Mármol, el escritor que escribe libros. La Bienal es un fenómeno que nos pilla a muchos ortodoxos de sorpresa. Porque, claro, la Bienal se convierte en el festival más grande de España y del mundo, lógico, porque está politizado y porque han querido los políticos.
3: No, claro.
2: Porque antes de la Bienal llevábamos ya dos años, dos siglos de flamenco. Siglos de flamenco, y los mejores del flamenco que había en la historia no le tienen los sevillanos ni la Junta de Andalucía, los que hayan nacido en Sevilla, por decir algo, ni un azulejo en su fachada o en el sitio donde hayan nacido, en la plaza donde hayan nacido, en cualquier sitio. Nada. No se acuerdan ni de Silverio Franconetti, no se acuerdan ni de Vallejo, que fue un genio. En fin, por decirte algo, no se acuerdan de nadie. Solamente se acuerda que los políticos, cuando cogen una cosa, se hacen dueños de la llave. Lo he dicho aquí muchas veces. De la llave de aquello.
3: Pero de Eduardo.
2: Para entrar y salir a su antojo. Y eso no lo debe de permitir el que es aficionado.
3: No, lo que no puede permitirlo es el presidente de la Junta o a quien le corresponda eso, porque lo que hay metido ahí es político todo.
2: Bueno.
3: Ahí siempre están los mismos, siempre cantan los mismos.
2: Pues también voy a decir el presupuesto que ha tenido este año, 2026, este tinglado que estamos hablando de la Bienal de Sevilla. Ha tenido, hablando en dinero de hoy, que es lo que nos ocupa hoy día, en euros, 2,5 millones de euros.
3: Oye.
2: Que son allá 400 y pico de millones de las antiguas pesetas.
3: Claro.
2: De las monedas que conocieron, por desgracia, casi todos los cantores del siglo pasado. Entonces resulta de que es una verdadera vergüenza de que esto tenga este presupuesto. Y ahora, yo he señalado aquí a Castulo, porque me ha parecido, porque a mí parece uno de los mejores cantadores que hay ahora mismo, Castulo, que cobre Castulo, comparado con lo que hablaba antes, por ejemplo, Castulo, de 400 a 600 euros en una peña. Y si en un festival, por 1,000 euros está el tío listo.
3: Y hay alguno que cobra hasta 3 y 4 euros.
2: Israel Fernández, según fuentes que yo tengo, que ahora mismo no la he podido poner de manifiesto a Fernando, que hemos hablado de ello, ha cobrado este año en la Bienal de Sevilla 40.000 euros.
3: Eso no es derecho.
2: 25.000 Poveda y 37.000 Merced.
3: Eso no es derecho.
2: Y así te voy diciendo, y el que menos haya cobrado, seguro que ha cobrado al menos 4.000 euros. El más mediocre. Eso no hay derecho.
3: Eso sí, si eso los ayuntamientos y todas las organizaciones políticas estas, porque hay que hablar de política.
2: No, está
3: si, eso, si eso no lo hicieran los ayuntamientos, los festivales, el flamenco se perdía aquí en Andalucía.
2: Claro, te digo.
3: ¿Quién va a costear 30, ni 40, ni 20, ni 10 mil euros a un cantado por bueno, 3 o 4 cantes?
2: Pues paso ahora a otra cuestión, que es la misma, pero para poner ejemplo. En Sevilla la Junta y después otras organizaciones que no es la Junta, sencillamente, Diputación, por ejemplo, por lo que le dan a las peñas de cada pueblo, radica en 2.000 y 5.000 euros al año. 2.000 o 5.000, la población que sea muy grande, sí, ya, según los habitantes, ¿no? Dime tú a mí, un ayuntamiento con 2.000 euros... para ayudarle a una peña, ¿qué es lo que puede hacer la peña? Y no. Con pocos socios y poca cota. Dime a mí, ¿qué es lo que puede hacer?
3: Que va de una peña, hartas de rey.
2: Y no hace nada.
3: Que va de,
2: ni
3: va
2: esto de. Tiene dimensión ninguna, el flamenco se quedará cada día peor.
3: Si las peñas están caninas todas.
2: Todas caninas.
3: Todas están caninas. No hay una peña que puede decir, yo tengo para tirar para adelante, no.
2: Fíjate el presupuesto, que te he dicho que entre 2 y 5.000 es lo más que dan.
3: Eso no es derecho.
2: Bueno. Pues entonces, después de haber dicho esto y que los aficionados van a ser enterados, lógicamente, porque el que esté escuchando, pues pasamos y arrancamos el programa con los cantadores de hoy. En primer lugar tenemos a Bernardo de los Lobitos con la guitarra de Niño Ricardo. Y lo vamos a escuchar por Granaína.

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Ahí nos dio la reseña Bernardo, el de los lobitos, que tengo que decir, que no lo dije al principio, que ha cantado una granaina y termina por fandango. O sea que el fandango no es solamente que la granaina y después inmediatamente el fandango, como a modo de terminación. Le acompañó Niño Ricardo y ahora nos canta por Mariana con Perico eres del Lunar.

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1: Bueno, ahí dejó este fenómeno que fue Bernardo, con la gracia que cantó, con la pureza que cantó y con el eco que cantó, tan personalísimo. Entonces, yo te voy a preguntar una cosa, Mariano. Este es uno de los cantes desde muy remoto tiempo, muy remoto, lo canta casi todos los cantadores.
2: Hoy sí, hoy.
1: Hoy eso es. Lo han cantado Menezes, extraordinario, lo cantó Fosforito, extraordinario. Mucha gente ha cantado esto. Pero, ¿qué diferencia ves tú con, de Bernardo en la interpretación que hemos escuchado con la forma, que es la misma, pero yo creo que depende más bien de la voz? A ver, tu opinión, ¿cuál es? ¿Qué diferencia ves tú con Bernardo cuando canta esto a lo que hoy escuchas tú?
2: Hombre, yo veo diferente la forma de cantar Bernardo, no la que tienen los cantadores que había, que ya no están aquí entre nosotros. Es la diferencia de la voz más gorda o la voz
1: más dulce, melancólica.
2: La voz que tenía Bernardo Novito no la tenía los cantadores estos. Estos eran de Trubé, mi Vero Alga, también tenía dulzura cantando la malagueña, la Mariana esta. Pero, sin embargo, te metes con Menezes y Menezes era un torrente de voz, era todo podrido. Era muy diferente un cantado al otro y la forma de cantar y la voz de cada uno. Así lo pienso yo no sé si eso será así o no será así.
1: Es la opinión, claro. Es que tú dices lo que sientes, lógicamente.
2: Vamos, la melodía que tenía Bernardo Novito, que me perdone Dios, pero que los demás no lo han tenido.
1: Hombre, claro.
2: Lo han hecho a su forma. Miguel lo hacía muy bonito también, pero no era como él, las voces eran distintas.
1: Sí. Y la forma.
2: La forma.
1: Entonces también hay que dejar bien claro que este cante lo cantó muy bien Bernardo, pero sin embargo, al que dicen que fue cabeza visible y que inventó la Mariana fue El niño en Sevilla, el niño de las Marianas, que después, en unos escritos que yo recopilé hace ya años, pues resulta que el cojo de Málaga la hizo antes que el de Sevilla.
2: Entonces, la hizo antes, ¿no?
1: Entonces hay una errata o hay una equivocación en la forma de interpretar, según el escrito, en qué fecha se empezó a cantar. Entonces, del niño de las Marianas de Sevilla, que después tuvo un hijo guitarrista, Luis Maravilla, y dice, eran unos saltimbanquis que venían de los circos, húngaros o gitanos, dice, buscaban la vía por las calles de Sevilla y tenían una mona, por eso mienta ahí Bernardo la mona. El animal en cuestión era una mona o una cabra.
2: Sí, sí.
1: En este caso, según cuentan del niño de las Marianas de Sevillano, Luis Maravilla, pues resulta de que él viéndolo por la calle, pues aquello le causó a él una curiosidad grande y lo plasmó en un cante, que ellos hacían unos pequeños cantes, los hombres que iban buscándosela de esto, pero a pedazo. Y la mona o la cabra, pues saltaba por unas escaleras, en fin, una cosa que él, y de ahí se rompió el niño de las Marianas. Pero otros escritores dicen que ya le llamaron el niño de las Marianas al cojo Málaga y que las interpretó antes que el sevillano. Aunque fíjate tú la historia que el flamenco tiene, que nunca acabamos de enterarnos ni nos enteraremos nunca, porque es que no hay nada escrito que concuerde.
2: No, cada escritor
1: tiene un librillo.
2: Como dice el refrán, cada maestrillo tiene su librillo y cada uno saca sus cosas. Ahora averigua si esto era que le dice es verdad o es el otro. Eso
1: claro.
2: Es muy difícil.
1: Pues, bueno, después de haber hablado de las Marianas en cuestión, pues el segundo artista que viene a continuación, o el segundo cantador, es Pepe Pinto, por Sillerilla, con Manolo de Badajoz.

0: Bueno, escuchar a Pepe Pinto es un privilegio siempre, pase los años que pasaran o que pasen. Y esto no se lo va a quitar nadie a este fenómeno de cantador, porque después que fue un cantador supremo y extraordinario en todo lo que echaba mano, tenía una cabeza privilegiada, era listo desde pequeño, porque al Pinto le atribuyen que nació en todos los pueblos de la provincia de Andalucía, y nada más pudo nacer en uno, ¿no? Nació en Sevilla, por cierto, pero que se atribuye que nació en El Coroní, en Morón, incluso he dicho en Arahal, donde era la madre de su mujer, Pastora, y su hermano Arturo, que fueron de Arahal. Pero que no, que no, que lo que pasa con el Pinto es que desde que tenía 13 o 14 años, pues era croupier de cartas en los casinos de los pueblos. Entonces éramos conocidos desde niño, hasta que se hizo ya hombre maduro, lo conocía muy bien en Arahal, como si fuera un paisano más, en El Coroní, en Morón, en fin, en todos los pueblos que en aquellos tiempos se jugaba mucho a las cartas, trasnochaban los hombres jugando a las cartas. Estaba aquello de moda, ¿no? Y entonces eso es lo que ha tenido. Y después coincidió que el mundo le tenía preparado de que su mujer fuera la reina del cante. Entonces, con su cuñado Tomás y Pastora, el Pinto fue un magnetofón viviente. No se le puede poner pega en ninguno de los cantes que le escuchemos a este gran fenómeno. Ahora, a continuación, lo vamos a escuchar con Manolo de Badajoz, también por Soleá.
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0: Ahí está lo inconfundible que era Pepe Pinto, porque además nadie ha atrevido, nunca se ha atrevido a cantar por él, muchos aficionados, pero a tenerlo en cuenta de la forma que cantaba este fenómeno, muy poca gente. Es un tío con la voz muy preciosa, muy pegajiza, fue un hombre muy listo, tenía un sentido del compás y de la música tremendo, total, que vamos a decir más de Pepe Pinto, ¿no, Mariano?
1: Hombre, está todo dicho.
0: Pepe Pinto
1: Cada
0: era Pepe
1: cantado que
0: Pinto.
1: cantaba con mucho gusto.
0: Sí, en todo lo que hiciera.
1: Poca gente canta por el Pinto, ¿eh?
0: Poco. Y bien menos todavía.
1: Hombre, es que
0: Claro.
1: cantar por esta bien, por esta gente es difícil.
0: Es que te estrella por muy fácil que sea la voz, por muy de eso que te.
1: Sea
0: Nada.
1: como sea, es dos estrellas. Yo siempre digo lo mismo,
0: Sí,
1: que
0: sí,
1: el
0: sí.
1: que quiere mamar de los grandes cantaros que mame, pero que se lo lleve a su
0: Que se lo
1: terreno.
0: lleve a su sitio.
1: Como se los quiere meter a Deligua de
0: Que no
1: estrella.
0: intente parecerse,
1: No,
0: que
1: no,
0: los
1: no, no.
0: haga a su forma.
1: Se estrella.
0: Después de dicho la opinión de Mariano, pues vamos con otro sevillano de categoría, como fue Manuel Vallejo, con la guitarra de Niño Pérez, lo escuchamos por bulería.

Bueno, Vallejo, por bulería, extraordinario, igual que cualquier gitano que se haya criado en esas cosas, no le temió a nadie, lo comparaban mucho, mucho, mucho por esto, cuando cantaba estos cantes con el Niño Gloria, además llevaban razón, el que hizo la comparación es muy parecido, se parece a la Niña de los Peines, pero cuando se mete, ya va entonado y se mete bien en los cantes. Se parece mucho al jerezano Niño Gloria. Después Vallejo tenía un montón de fórmulas para ser un gran cantador como fue. Actualmente olvidado, hace muchos años, ha pasado en Sevilla, en su tierra, sin pena ni gloria, como muchos otros. Y resulta de que Vallejo fue un grandísimo cantador por todos los cantes. Pero aquí lo que nos ocupa hoy es que lo hemos escuchado por bulería, magníficamente, y ahora lo vamos a escuchar con el maestro Pérez también, por fandango.

0: Bueno, ahí
1: ahí
0: nos
1: nos
0: hemos
1: hemos
0: quedado
1: quedado
0: los que estamos aquí en el estudio, Fernando, porque está lejos y tiene una mampara delante, pero vamos, por el micro lo escucha lo mismo, pero Mariano y yo nos hemos quedado perplejos. ¿Cómo se puede cantar de esa manera? ¿Cómo desaparecieron estos hombres para no volverlo a escuchar nunca más en la historia? Lo escuchamos a través de los discos, pero ya físicamente es imposible. Es una barbaridad, ¿no, Mariano?
2: Hombre, esto era canera pura, eso eran grandísimos cantadores, que eso no, nosotros ya no lo vamos a escuchar más.
0: Va, claro.
2: No, no nos vamos a escuchar, a mí me entiende,
0: Que no se va a
2: que la forma
0: renovar
2: de
0: la
2: cantar como
0: forma.
2: cantaba esta gente.
0: Es posible.
2: Eso ya nosotros no
0: Son otros
2: vemos.
0: tiempos y no.
2: Vendrá a lo mejor, sabe Dios, en otro siglo,
0: Lo
2: vendrá
0: que
2: en
0: vendrá,
2: algún,
0: lo que
2: no
0: vendrá. Pero
2: sabemos,
0: yo creo que no. Yo
2: pero
0: creo que el flamenco tiene poca vida.
2: en el que estamos, me parece a mí
0: Que no.
2: que no.
0: Bueno, pará, vamos. Nos pasa casi siempre cuando ponemos a estos hombres, cuando vamos a escuchar a estos hombres, tenemos que decir casi las mismas palabras. Otro gran desconocido, buenísima persona, yo lo conocí, en Los Gatos, en Los Tres Gatos en Aral, muchas veces hablé con él, y resulta de que era una grandísima persona. Se trata del marchenero José Palanca, o Pepe Palanca, como se decía siempre, y lo vamos a escuchar por Vidalita con la guitarra de José Revueltas.

Así se toca, revuelta. Vamos a ver cómo se canta, palanca.

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0: Bueno, aquí José Blanca, estos hombres generalmente en la ópera flamenca se dieron mucho fenómeno, que no solo eran fandangueros o cantaban fandango, sino que también contribuyeron a cantar cantes grandes. Vamos, no hay cante para mí, desde luego no hay cante ni grande ni chico, porque nos gusta esto, no hay grande ni chico, pero sí hay diferencia entre un cante y otro cante. Entonces, la ópera flamenca se caracterizó porque dio muchos cantadores fandangueros, o fandanguilleros, como se quiera llamar. Pero resulta que estos hombres también cantaron por otros cantes. Entonces, uno sacó unos cantes, como aquí ha demostrado Pepe Palanca, una vidalita con una letra emocional, muy, a lo mejor una letra pegajiza a una historia, eran historietas los cantes aquellos, en fin. Y está muy bien cuadrada y muy bien hecha, lo que pasa que no lo entendemos como entendemos cuando canta por fandango, como ahora vamos a comprobar. Lo escuchamos con Manolo de Badajoz por fandango, a Pepe Palanca.
1: Estos fandangos van dedicados al simpático don Luis López de la Línea.
2: Vamos a ver, Malanca, y cantarle bien a los amigos.

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0: Bueno, y nos dejó la reseña el divino Palanca, como le llamaron, o él se puso. Hubo un tiempo que se conocía por el divino Palanca, extraordinario como persona y un cantador excelente por lo que él se traía entre manos, lógicamente, ¿no, Mariano?
1: Hombre, yo creo que para mi corto entender, para mí era un gran cantado. Más que eran fandango que lo escuchaba yo más. Para mí
0: Claro.
1: el cante por Vidalita, a mí esos cantes no
0: No,
1: me.
0: esos cantes, hombre, son añadiduras que ellos cogían, pero que esos cantes no pertenecen a nosotros, son cantes
1: No,
0: de
1: cantes
0: aire
1: de ida y
0: de
1: vuelta,
0: fuera,
1: de ida de las Américas,
0: claro.
1: son bonitos, pero que yo no
0: Que
1: me
0: tienen
1: gusta.
0: poco para
1: ¿Cuál fue el
0: nosotros, ¿no?
1: argumento? A mí, yo siempre Palanca la escuchaba más que nada por fandango. Amón ha hecho más
0: Sí,
1: cantes, que
0: sí.
1: Amón no te la ha grabado o yo no lo he escuchado.
0: Sí, hombre, ese hombre dominaría
1: Hombre,
0: muchísimos
1: claro que
0: cantes,
1: le
0: lo que
1: tenía que
0: pasa es que
1: tomar.
0: a lo mejor no lo llevó al disco. Total, que estos hombres todos tienen sus características buenas. Y a continuación, otro sevillano, y que fue un magnífico cantador también por fandango, pero que cantaba por más cosas. Precisamente, lo vamos a escuchar en primer lugar por Siguerilla. Se trata del Carbonerillo con Niño Ricardo.

0: Bueno, extraordinario el carbonerillo. Yo creo que este hombre, si le fuera dado por cantar otros cantes, lógicamente, pues lo fuera hecho igual de bien, como hizo el fandango y como acaba de hacer la Sigrilla, acompañada por Niño Ricardo, que ha estado estupendamente, como estuvo siempre, y es una Sigrilla a tener en cuenta, ¿no, Mariano?
1: Claro que sí, este cantado desgraciadamente murió muy joven.
0: Sí.
1: Y a mí, no creo que tenga muchas cosas grabadas. Aparte de los fandangos, cuatro seguirillas, cuatro cosillas más. Será por su corta edad, por lo que fuera, o por los tiempos aquellos. Pero como cantado era como la copa de un pino, el cantado
0: Señor.
1: este. Bueno, este y todo lo que hemos
0: Y
1: escuchado
0: todo
1: aquí
0: lo que hemos
1: hoy.
0: escuchado. Bueno, pues lo vamos a escuchar precisamente por Fandango con Miguel Borrull.

0: Miguel.
1: Extraordinario el carbonero, extraordinario, no se puede cantar mejor. Una barbaridad, qué manera de cantar. Como todos estos hombres cantaron, después dicen algunos aficionados, yo diría muchos aficionados, que la ópera flamenca no trajo nada más cosas malas y que trajo una época rara y que no se forjaron cantes buenos, nada más el cante más bien filigranista o más bien cantes melosos para la grandes mayoría. Y yo digo todo lo contrario, mejor no se puede cantar, ¿no, Mariano?
2: Eso es lo que he tenido en aquellos tiempos, claro, cuando llegó Antonio Mairena cambió todo por completo.
1: Tortinglá, claro, ya fueron otros cantes.
2: Ya fueron otros cantes, lo que había antes, los tablaos que venían, las trupe que venían, todos caídos eran fandangueros, la mayoría.
1: La época flamenca de la ópera.
2: Y ya cuando vino Antonio, pues ya cambió el panorama, distinto, la forma de cantar y eso, pero que cayó, lo que cantaban aquella gente era gloria bendita.
1: Sí, señor. Y vamos a escuchar ahora. Nos vamos a Málaga y escuchamos al cojo de Málaga, que le llamaban desde muy joven el niño Las Marianas, cantó Las Marianas muy bien. Este fue un gran cantador, que lo van a demostrar ahora, es lo que vamos a escuchar de él. Lo vamos a escuchar por Taranta con Miguel Borrull.

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comienza La Puerta de Atrás, un programa de Chema Andrades para Onda Local de Andalucía, todos los jueves de 4 a 5 de la tarde, y también para Radio Grazalema de 7 a 8 todos los sábados. Y como siempre, contamos con la incalculable, impagable, inigualable colaboración del señor Moreno. Y cómo no, vamos a levantar el cierre con una gran banda, La Habitación Roja, de forma un poco triste, ya que la canción nos relata una ruptura dolorosa, traumática, retratando todo lo que se siente cuando se llega al punto de no retorno en una relación de pareja. No queremos que esto le suceda a nadie. La canción es Dices que no.

Pues de esta manera hemos levantado este cierre de la puerta de atrás. No será la última vez, que es el título de la canción de esta banda Niños Mutantes, de uno de los grandes grupos de nuestro panorama musical y uno de esos hacia los que profesamos un mayor respeto y admiración. La última vez.

Nos vamos a quedar ahora con un directo de una canción de Second, se llama Mira la gente. Fue su primer single del álbum Anillos y Raíces, como decimos, del 2018, pero este directo es más reciente, desde el disco Price. Mira la gente, Second.

enorme el sonido directo que tiene Secon, que hemos podido disfrutar alguna que otra vez. Ahora nos vamos a quedar con La Granja, una banda que después de 20 años de silencio editó en el 2024 un EP llamado Eterno Verano, ya hace 20 años, como decimos, desde aquel larga duración llamado Tobogán. Fue su último trabajo discográfico, pero no hay nada más que escuchar los primeros acordes de El Eterno Verano, que es el tema que homónimo que abre este EP, para revivir toda la magia de este grupo fundamental para varias de generaciones de granjeros, por lo menos en Mallorca, que se cuentan por legiones. La Granja, Eterno Verano.

Pues eso es lo que quisiéramos, vivir en un eterno verano. Nos vamos a quedar con otro directo, en este caso de Lagartija Nip. En esta concepción de directo rescatan 12 temas que van al grano y que a la vez evitan ir al hit fácil, donde repasan 8 discos de toda su discografía. Nos quedamos con el tema Full Canelli.

Desde luego, esta canción no se esperaba que estuviera en el directo de Lagartija Nick. Y el cantante y guitarrista J, Juan Ramón, conocido como J, líder y frontman de Los Planetas, pues presentó el tema que formará parte de su nuevo, que formó parte del disco Plena Pausa. Era una flecha, un larga duración donde musicaliza material cinematográfico del director de cine Iván Zulueta. Nos quedamos con Era una flecha de J.

Y nos vamos a quedar con el cuarto álbum de esta banda irrelevante de Madrid llamada Parque Sur. El tema es Esto que vivimos, y podemos decir que estos son los mejores Parque Sur que hemos escuchado nunca. Esto que vivimos, Parque Sur.

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Vamos a continuar con el sonido de rock urbano que nos traía Parque Sur con Rulo y la Contrabanda, con un tema del año 2010 llamado Mi Cenicienta.

20 años ladrando es un álbum de duetos y colaboraciones que el artista sevillano Albert Tucho pues celebra dos décadas de carrera. En este caso hemos elegido la canción que canta junto al Drogas llamada Capitán Cobarde.

Leiva y Robe se unieron en este tema Caída Libre, que Leiva explicó muy bien, subrayando la importancia y la necesidad de la vigilancia de la salud mental tan en boga últimamente. El que la lleva la entiende. Vamos a escuchar la canción Caída Libre, Leiva y Robe.

Y nos vamos a quedar con el tercer adelanto de Pregúntale a Sarah Connor, un álbum de Nat Simon. Y este tercer single, Alain Delon, es uno de los temas más rockeros, icónicos y bailables del disco.

Y de una rockera como Nat Simon a otra rockera ya clásica, Luz Casal, en su último álbum, Me Voy a Permitir, es la canción que da título al álbum y es la que vamos a escuchar. Quizás sea el trabajo más ecléctico e inclasificable de su carrera. Aquí es donde se concede la libertad de mostrar 10 caras, tantas como canciones tiene el álbum, 10 actitudes, 10 miradas, 10 formas de entender el mundo. Me voy a permitir, de Luz Casal.

llegamos al final de la puerta de atrás y tenemos que echar el cierre, como siempre, con una versión y deseando que hayáis pasado un buen rato de música con nosotros y que paséis feliz resto de semana.

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4: Saludos, bienvenidas y bienvenidos a la Onda Local de Andalucía. Son las 5, noticias. El Partido Popular insiste en pedir saber la verdad y que el Gobierno central asuma responsabilidades políticas por el accidente de Adamuz. El informe elaborado por la Guardia Civil, en concreto el acta definitiva de inspección técnica ocular realizada sobre el terreno en los primeros momentos del trágico suceso, que dejó 46 víctimas, ha provocado esta reacción de los populares. Según el secretario general del partido en Andalucía, Antonio Repullo, el texto apunta al mal estado de la vía y de su conservación, por lo que ha pedido que se asuman responsabilidades políticas desde el Ejecutivo de Pedro Sánchez. Es la manera, ha dicho, de saldar la deuda que tienen con las familias para que una desgracia de este calibre no vuelva a suceder en Andalucía.
16: Las víctimas tienen el derecho, igual que el resto de andaluces, de conocer lo que pasó allí, para saldar esa deuda que tenemos con las víctimas y con sus familias, y por supuesto para tener el pleno convencimiento de que aquello no va a pasar, no va a volver a pasar ni una vez más en Andalucía. Por tanto, vamos a seguir pidiendo esa verdad y, por supuesto, vamos a pedir las responsabilidades políticas, que todavía no ha habido ninguna. Hay que recordar que no ha habido ninguna responsabilidad política por esos 46 muertos en el accidente de Adamuz, porque la responsabilidad judicial ya vendrá en su momento.
4: El ministro de Transportes y Movilidad Sostenible, Óscar Puente, ha calificado ese informe de bulo en sus redes sociales, puesto que ha asegurado no aporta nada nuevo a la investigación independiente del accidente. Y sobre las movilizaciones de este miércoles en apoyo a Ceuta y que sacaron a las calles a más de 160.000 andaluces, Repullo ha indicado que son un abrazo de solidaridad a los ceutíes ante el abandono que dice que sufre la ciudad autónoma con respecto al gobierno central. Y más asuntos. Más de 92.400 menores de 3 años han iniciado hoy el curso escolar en las escuelas infantiles de Andalucía con la gratuidad de 1 y 2 años. La consejera de Desarrollo Educativo y Formación Profesional, Carmen Castillo, ha informado de que esa cifra supone 3.024 escolares más que en el curso pasado en estas mismas fechas, un crecimiento que corresponde en su mayoría al tramo de un año en el que la Junta incorpora la gratuidad de la educación como ya hizo el curso pasado con todos los alumnos de 2 años. Según destaca la consejera, las cifras de escolarización son muy importantes, con casi 6.500 niños y niñas en la etapa de 0 años matriculados.
17: Ahora mismo tenemos escolarizados unos 6.400 niños de 0 años en toda Andalucía, unos 37.000 de 500 de un año y unos 47.000, un poquito más, de 48.000 en 2 años. Creo que las cifras son importantes. Estamos escolarizando el 60% de la población de esas edades, que están muy por encima de los requerimientos de la Unión Europea, que son del 33%, y por encima de la media de España, que está en un 49%, así que estamos muy contentos.
4: Fuera de Andalucía, muere un menor marroquí diabético en un centro de acogida de Ceuta. Se trata de un chico de 17 años que, según las primeras hipótesis, habría perdido la vida como consecuencia de la diabetes que padecía y que estaban controlando las autoridades desde su llegada irregular a la ciudad. Sus compañeros alertaron en torno a las 7 de la mañana de este jueves que no se despertaba. El joven era insulino dependiente y estaba al día en todos los controles sanitarios. Sufría picos de hiperglucemia e hipoglucemia y, al parecer, un episodio de descontrol de la glucosa podría estar detrás de su fallecimiento. Y del exterior, Trump dice que España será un país arruinado y afirma que es triste de ver el cruce de migrantes hacia Ceuta. Son declaraciones que el presidente de Estados Unidos ha realizado al canal británico GB News, al que ha señalado que el nuestro será un país arruinado y que no se comporta muy bien con respecto a la OTAN. Una cuestión esa última que Trump ha resumido apuntando que España no paga lo que debería pagar en el seno de la Alianza Atlántica. Sobre lo sucedido en la frontera con Marruecos el pasado 30 y 31 de julio, el mandatario ha indicado que eso sucede por las leyes débiles y una mala gestión del Ejecutivo de Pedro Sánchez. Más información a partir de las 6 en la siguiente actualización. Mientras tanto, sigan informados e informadas en su emisora municipal o comunitaria.

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0: Saludos, bienvenidas y bienvenidas a la Onda Local de Andalucía. Son las 6 noticias. La plantilla de Airbus mantiene la huelga que comienza a afectar de manera notable a las empresas auxiliares de nuestra comunidad. Varias informaciones apuntan a que la multinacional ha reformulado su estrategia negociadora después de que la división de las mesas de mediación en dos, sentando en una a los sindicatos no convocantes del paro y en otra a los que sí han logrado movilizar a la plantilla, no haya permitido avances. La empresa cuenta con dos centros en Sevilla, los de San Pablo y Tablada, y otro en Cádiz, ubicado en el puerto de Santa María. La huelga de los trabajadores se centra en la reclamación de mejoras salariales y ante una serie de recortes laborales que la plantilla dice no entender por parte de una empresa que encadena 7 años de beneficios. Adelante Andalucía se ha reunido este jueves con representantes de los y las profesionales a los que ha mostrado todo su apoyo. José Ignacio García, líder de la formación.
1: Todo nuestro apoyo, cariño y admiración a los trabajadores y trabajadoras de Airbus y a sus asambleas. Están demostrando algo histórico, están demostrando que si ellos son los que sacan para adelante el trabajo de esta multinacional, son ellos y ellas en asamblea los que tienen que decidir el futuro de sus condiciones laborales. Y lo que están pidiendo, simple y llanamente, es respeto. Lo que están pidiendo es que en una multinacional que declaró más de 5.000 millones de euros de beneficios y un 23% de aumento de los beneficios en el último año, no puede ser que se le lleven 5 años apretándole el cinturón.
0: El consejero de Universidad, Industria, Energía e Innovación, Jorge Paradela, ha mantenido este jueves un encuentro con el presidente del clúster Andalucía Aerospace, Fernando Alarcón de la Lastra, para abordar la repercusión de esta situación en las 150 empresas auxiliares de la industria aeronáutica de nuestra comunidad a las que afecta, que el año pasado contrataron a unas 1.000 personas de manera directa y dan 16.400 empleos directos. Más asuntos, los bajos precios pueden dejar aceituna de mesa sin recoger pese a estar ante una campaña con más producción. Es lo que vaticina el vicesecretario general de Organización de UPA Andalucía, Francisco Moreno Navajas, quien ha afirmado este jueves concretamente que la situación que se está viviendo con respecto a este cultivo, unido al aumento de la cosecha y la falta de calibre en el fruto y una demanda insuficiente, puede traducirse en precios en origen que no cubran los costes de producción y que lleve a las explotaciones a una situación complicada por la falta de rentabilidad.
2: Puede ser que mucha aceituna se quede sin recoger, porque cuando el agricultor vea que no le compra la que tiene menor calibre o que la que se puede vender, no se la paga a un precio razonable, pues preferirá dejarla en el árbol y tendremos una campaña que podría ser buena, que puede ser un auténtico desastre para muchos agricultores y una ruina. No puede ser que siempre los que más arriesgan, los que ponen su trabajo, los que ponen su dinero, los que ponen todo para producir, sean los que paguen las consecuencias de unos bajos precios.
0: Fuera de Andalucía, Marlaska ha remitido al Consejo General del Poder Judicial su preocupación por prohibir a la policía que investiga la crisis de Ceuta informar a sus superiores. El ministro del Interior ha remitido un escrito a la presidenta del Consejo General del Poder Judicial, Isabel Perelló, en la que le ha transmitido su preocupación por la decisión de la juez de la Audiencia Nacional, María Tardón, de prohibir al equipo policial que investiga la crisis migratoria en Ceuta de facilitar información a sus superiores sobre sus pesquisas. Según el propio ministerio, en el texto de la carta, Marlaska asegura que en su doble condición de ministro del Interior y de magistrado respeta escrupulosamente la independencia judicial, el deber de prestar a colaboración a los órganos judiciales y la dependencia exclusiva de la policía judicial, de los jueces, tribunales y el ministerio fiscal. Y de el exterior, Alemania, Francia y Polonia avisan de que responderán a la escalada de Rusia en Europa. Los ministros de exteriores de los tres países han incidido en este jueves en que Rusia está aumentando su agresividad hacia Europa en el marco de un repunte de la guerra de Ucrania, ante la que los europeos responderán, por lo que habrá consecuencias, episodios como el ataque fallido en el aeropuerto de Leipzig que Berlín atribuye a Rusia.

Muy buenas. Le damos la bienvenida a Suenan Timbres, la palabra que camina. Un espacio para palabrear los aconteceres de los pueblos del sur. Estamos en Radiópolis, la radio cultural y comunitaria de Sevilla. En Bolche Radio, de Voz Digital. En las emisoras municipales y ciudadanas enlazadas en la onda local de Andalucía. En Urdimbre Radio y en Radio Malva de Valencia. Somos Suenan Timbres, un encuentro con el mundo de la política, la solidaridad, los movimientos sociales, el análisis crítico, la música y la poesía. Les habla Jaime Sedano Roldán.

Muy buenas. El tema central, el hilo conductor del programa Suenan Timbre de esta semana, es el antifascismo. Con ocasión de conmemorarse esta semana, el día 18 de julio, el 90 aniversario del golpe de Estado fascista contra la Segunda República Española, ocurrido en el año 1936, golpe que dio origen a una cruenta guerra civil de 3 años, guerra de resistencia al fascismo, y al final, gracias al apoyo de Hitler y de Mussolini, vencieron los fascistas y se instauró en España una dictadura de 40 años. Pero no se trata solo de un sentimiento histórico, de simple recordatorio, que también se trata de mirar que la historia pareciera repetirse y que 90 años después España y Europa y el mundo vivimos situaciones similares a lo de los años 30 y los años 40. Hay un auge del fascismo de nuevo tipo, o neofascismo, si así se le quiere llamar. De esto se trata este programa y en este sentido va la parte musical y el espacio poético, en homenaje a Pablo Neruda, nacido un mes de julio, 1904, y quien conociera los horrores del bombardeo fascista a Madrid. Son las cosas de Suenan Timbres, la palabra que camina.

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piedra. 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

El regreso de los bárbaros. Que el fascismo es una respuesta del gran capital a los cambios progresistas, revolucionarios o de avanzada, o simplemente democráticos, lo aprendimos en nuestras primeras escuelas políticas de hace ya medio siglo. Y lo hemos venido corroborando con el paso de los años, especialmente con los acontecimientos políticos de estos últimos tiempos, en la crisis civilizatoria que hoy estamos viviendo, y directamente lo estamos conociendo en nuestras propias vidas con el cuestionado triunfo de la extrema derecha colombiana y la configuración, según denuncia Iván Cepeda, de un gobierno de corte paramilitar y neofascista. Vamos a las experiencias de Chile y de España. Al estudiar los golpes de Estado de 1973 en Chile y el de España 1936, encontramos algunos aspectos programáticos similares con los recientes hechos acaecidos en Colombia en cuanto se organizan rupturas de procesos democráticos, unos por la vía de la fuerza militar golpista y, en nuestro caso, en el marco de los golpismos modernos, subvirtiendo los procesos electorales. El golpe militar contra el gobierno de Salvador Allende, 1973, fue una clara advertencia a las organizaciones revolucionarias y democráticas de América Latina de que el imperialismo norteamericano y las oligarquías criollas no iban a permitir experimentos transformadores en ningún país de América Latina, alentando con ellos salidas armadas en sectores que tenían profundas desconfianzas en las vías electorales. Aquella maravillosa experiencia de la vía pacífica al socialismo fue ahogada en sangre y fuego. El 18 de julio de 1936, sectores golpistas de las Fuerzas Armadas, comandadas por Francisco Franco, perpetraron un golpe de Estado contra la Segunda República Española. Alzamiento Nacional lo llamaron. Con motivo de este aniversario, se realiza en Madrid el Encuentro Estatal por la República, que ha difundido un manifiesto bajo el lema "Fascismo nunca más, la salida es la República", en el que recuerda que la sublevación fue organizada por la banca, los terratenientes, los caciques y la gran burguesía, en alianza con partidos políticos tradicionalistas, monárquicos y fascistas, y la define como una conspiración de sables y sotanas contra el gobierno democrático de la Segunda República. La Segunda República solo tenía 5 años de existencia desde la victoria de los republicanos en las elecciones municipales de 1931. El triunfo del Frente Popular en las elecciones generales de febrero de 1936 supondría una ampliación de las reformas sociales y del proceso de democratización de España. Hay algunas similitudes programáticas. Una ligera mirada a los logros de la Segunda República Española, del gobierno de la Unidad Popular en Chile y del gobierno del cambio en Colombia nos permite identificar, a pesar de estar distanciados casi un siglo, elementos programáticos comunes en temas de reforma agraria, impulso a la cultura y a la enseñanza pública, la sanidad universal, los derechos de las mujeres, etc. La presencia hegemónica importante de sectores populares, sindicales, sociales en el Frente Popular, ganador de las elecciones de 1936, garantizaban la orientación rupturista del proceso transformador de la Segunda República.
Similar presencia popular encontramos en los tres procesos que comentamos. De la victoria a la derrota. Las fuerzas progresistas de España y del mundo conmemoramos el 90 aniversario del golpe del 18 de julio, en primer lugar como una victoria al fracasar en aquel entonces los golpistas en su plan de una toma inmediata del poder al encontrarse con la férrea resistencia del gobierno legítimo y del movimiento popular. Tras el golpe viene una heroica lucha de 3 años, al cabo de los cuales en 1939 se impusieron los bárbaros que dejaron centenares de miles de crímenes aún impunes. Miguel Hernández, Rafael Alberti, Pablo Neruda, Federico García Lorca, Pablo Picasso y muchos y muchas más plasmaron en sus poemas, cantos y pinturas la epopeya de un pueblo que solo pudo ser derrotado porque los golpistas contaron con el apoyo del gran capital internacional, de la armada italiana de Mussolini y de la aviación hitleriana. Solo la URSS y los brigadistas internacionales apoyaron a la acorralada república. Fue insuficiente. El mundo occidental dejó sola a la España republicana. Europa vivía un momento de auge del fascismo. 90 años después de aquel alzamiento fascista, que en 1939 diera inicio a 40 años de dictadura. El mundo atraviesa por un nuevo auge del fascismo con sus guerras, genocidios y ataques a las libertades y la democracia. Un momento similar a aquellos años que precedieron a la irrupción en Europa de la peste parda y cuya influencia llegó a tierras latinoamericanas. El falangismo llegó a Colombia. La dictadura franquista y la falange española y también el fascismo hitleriano tuvieron sus admiradores y aliados en Colombia, quienes inspirados en su ideología y sus métodos violentos y terroristas incendiaron el país para, entre otras cosas, echar atrás los tímidos intentos reformistas de los años 30. Ese incendio se regó por todo el país con guerras y conflictos que aún no se han apagado. 75 años después, cuando Colombia avanzaba por esperanzadores caminos de transformaciones progresistas y convertido en un referente mundial en las luchas por la paz, la solidaridad, la integración y la lucha ambientalista, el neofascismo internacional impuso, a punta de dinero, fraude y engaños digitales, a un ilegítimo gobierno de carácter neofascista, hegemonizado por los herederos de los monstruos de la violencia y el oscurantismo de la década de los años 40. Pero no se quedarán 40 años como Franco el dictador español. Pablo Neruda evoca en su poema Explico algunas cosas aquel Madrid republicano donde un profundo latido de pies y manos llenaba las calles, metros, litros, esencia aguda de la vida, hasta que una mañana todo estaba ardiendo y desde entonces fuego, pólvora desde entonces. Pablo, la vida volverá a triunfar.

0: nacía para la resistencia antifascista al presenciar los ataques, los bombardeos contra el Madrid republicano. Moriría Neruda en 1973, en medio de otro alzamiento fascista en su propio país.
1: Buenos días. ¿Puedo pasar? Me llamo Pablo Neruda. Soy poeta. Vengo llegando ahora del norte, del sur, del centro, del mar, de una mina que visité en Copiapó. Vengo llegando de mi casa de Isla Negra y te pido permiso para entrar en tu casa, para leerte mis versos, para que conversemos.
2: Puedo escribir los versos más tristes esta noche. Escribir, por ejemplo, la noche está estrellada y tiritan azules los astros a lo lejos. El viento de la noche gira en el cielo y canta. Puedo escribir los versos más tristes esta noche. Yo la quise y a veces ella también me quiso. Las noches como esta la tuve entre mis brazos. La besé tantas veces bajo el cielo infinito. Ella me quiso. A veces yo también la quería. ¿Cómo no haber amado sus grandes ojos fijos? Puedo escribir los versos más tristes esta noche. Pensar que no la tengo, sentir que la he perdido, oír la noche inmensa, más inmensa sin ella. Y el verso cae al alma como al pasto el rocío. ¿Qué importa que mi amor no pudiera guardarla? La noche está estrellada y ella no está conmigo. Eso es todo, a lo lejos alguien canta, a lo lejos. Mi alma no se contenta con haberla perdido. Como para acercarla, mi mirada la busca, mi corazón la busca y ella no está conmigo. La misma noche que hace blanquear los mismos árboles, nosotros los de entonces ya no somos los mismos. Ya no la quiero, es cierto. Pero cuánto la quise. Mi voz buscaba el viento para tocar su oído. De otro será de otro, como antes de mis besos. Su voz, su cuerpo claro, sus ojos infinitos. Ya no la quiero, es cierto, pero tal vez la quiero. Es tan corto el amor y es tan largo el olvido, porque en noches como esta la tuve entre mis brazos, mi alma no se contenta con haberla perdido. Aunque este sea el último dolor que ella me causa, y estos sean los últimos versos que yo le escribo.
3: De cumpleaños anda Pablo Neruda. El 12 de julio de hace 121 años nació este inmenso poeta, quien nos pide permiso para entrar a nuestras casas,

0: y hemos escuchado uno de los poemas de la juventud, de la suya y de la nuestra. 20 poemas de amor y una canción desesperada los escribió Neruda en 1924 a la edad de 19 años. Y por esa misma edad muchos los conocimos, los poemas, algunas décadas después. Y algunos años después conocimos su poesía militante, aquella que nació bajo las bombas fascistas que caían sobre Madrid.
1: Preguntaréis, ¿y dónde están las lilas y la metafísica cubierta de amapolas y la lluvia que a menudo golpeaba sus palabras llenándolas de agujeros y pájaros? Os voy a contar todo lo que me pasa. Yo vivía en un barrio de Madrid con campanas, con relojes, con árboles. Desde allí se veía el rostro seco de Castilla como un océano de cuero. Mi casa era llamada la Casa de las Flores porque por todas partes estallaban geranios. Era una bella casa con perros y chiquillos. Raúl, ¿te acuerdas? ¿Te acuerdas, Rafael, Federico? ¿Te acuerdas debajo de la tierra? ¿Te acuerdas de mi casa con balcones en donde la luz de junio ahogaba flores en tu boca? Hermano, hermano, todo eran grandes voces, sal de mercaderías, aglomeraciones de pan palpitante, mercados de mi barrio de Argüelles con su estatua como un tintero pálido entre las merluzas. El aceite llegaba a las cucharas, un profundo latido de pies y manos llenaba las calles, metros, litros, esencia aguda de la vida, pescados hacinados con textura de techos, con sol frío en el cual la flecha se fatiga, delirante marfil fino de las patatas, tomates repetidos hasta el mar. Y una mañana todo estaba ardiendo. Y una mañana las hogueras salían de la tierra devorando seres. Y desde entonces fuego, pólvora, desde entonces y desde entonces sangre. Bandidos con aviones y con moros, bandidos con sortijas y duquesas, venían por el cielo a matar niños y por las calles la sangre de los niños. Corría simplemente como sangre de niños. Chacales que el chacal rechazaría, piedras que el cardo seco mordería escupiendo, víboras que las víboras odiaran. Frente a vosotros he visto la sangre de España levantarse para ahogaros en una sola ola de orgullo y de cuchillos. Generales, traidores, mirad mi casa muerta, mirad España rota, de cada casa muerta saldrá metal ardiendo en vez de flores, de cada hueco de España saldrá España, de cada niño muerto saldrá un fusil con ojos, de cada crimen nacen balas. Os hallarán un día el sitio del corazón. Preguntaréis, ¿por qué su poesía no nos habla del sueño de las hojas, de los grandes volcanes de su país natal? Venid a ver la sangre por las calles. Venid a ver la sangre por las calles. 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
0: Y cerramos este homenaje a Pablo Neruda, retornando a su primer poemario, 20 poemas de amor y una canción desesperada, con este hermoso cante flamenco de la canción desesperada que acompañan a sus 20 poemas de amor.

0: Y en nuestro espacio musical, tres poemas musicalizados de Miguel Hernández, el poeta español, una de las decenas de miles de víctimas de la dictadura franquista. Joan Manuel Serrat interpreta Elegía a Ramón Sijé, un poema desgarrador que Miguel Hernández compone a un amigo de la infancia, un amigo de Orihuela, su pueblo.
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Adolfo Celdrán nos trae Canción del Esposo Soldado, un canto de amor de Miguel Hernández a su esposa y a su hijo, un canto a la paz.

Y Joan Manuel Serrat, junto a Rosalén, cantan un poema que es un himno, un clamor, una lucha y una esperanza para la libertad.

0: Saludos, buenas tardes, bienvenidas y bienvenidos a la Onda Local de Andalucía. Esta es la tercera edición de Este a Oeste y hoy es jueves 3 de septiembre. El Partido Popular insiste en pedir saber la verdad y que el Gobierno Central asuma responsabilidades políticas por el accidente de Adamuz. La reacción de los populares ha llegado después de que se haya difundido el informe elaborado por la Guardia Civil, en concreto el acta definitiva de inspección técnica ocular realizada sobre el terreno en los primeros momentos del trágico suceso. Según el secretario general del partido en Andalucía, Antonio Repullo, el texto apunta al mal estado de la vía y de su conservación, por lo que ha pedido que se asuman responsabilidades políticas desde el Ejecutivo de Pedro Sánchez. Es la manera, ha dicho, de saldar la deuda que tienen con las familias para que una desgracia de ese calibre no vuelva a suceder en Andalucía.
1: Las víctimas tienen el derecho, igual que el resto de andaluces, de conocer lo que pasó allí, para saldar esa deuda que tenemos con las víctimas y con sus familias, y por supuesto para tener el pleno convencimiento de que aquello no va a pasar, no va a volver a pasar ni una vez más en Andalucía. Por tanto, vamos a seguir pidiendo esa verdad y, por supuesto, vamos a pedir las responsabilidades políticas, que todavía no ha habido ninguna. Hay que recordar que no ha habido ninguna responsabilidad política por esos 46 muertos en el accidente de Adamuz, porque la responsabilidad judicial ya vendrá en su momento.
0: El ministro de Transportes y Movilidad Sostenible, Óscar Puente, ha calificado ese informe de bulo en sus redes sociales, puesto que ha asegurado no aporta nada nuevo a la investigación independiente del accidente que cegó la vida de 46 personas. Sobre las movilizaciones de este miércoles en apoyo a Ceuta y que sacaron a las calles a más de 160.000 personas en Andalucía, Repullo ha indicado que son un abrazo de solidaridad a los ceutíes ante el abandono que dice que sufre la ciudad autónoma con respecto al gobierno central. Es el apunte que traemos a nuestra portada. Vamos a repasar ahora más asuntos de la actualidad del día en titulares.

0: La plantilla de Airbus mantiene la huelga indefinida y la Junta muestra su preocupación. La socialista María Márquez denuncia ante el juzgado nuevos insultos machistas en redes sociales. Más de 92.400 menores de 3 años han iniciado hoy el curso escolar en las escuelas infantiles de Andalucía. Montoro ya cuenta con el parque de bomberos remodelado tras unas obras por importe de 1,8 millones de euros. Y ahora nos vamos a la Dirección General de Tráfico para saber cómo se encuentran las carreteras andaluzas en este punto del día. Elena Lozano, buenas tardes.
1: Buenas tardes. Mañana las temperaturas continúan en valores muy altos para la época del año en Andalucía. Bajan un poco por el oeste, suben un poco en las costas orientales. Temperaturas que nos dejan avisos por calor en gran parte del interior y en la provincia de Huelva. Aviso de nivel naranja además en la provincia de Jaén y en las campiñas gaditanas y sevillanas. Durante la noche mínima de 25 grados en Jaén, 23 en Sevilla, Granada, Huelva y Cádiz, 22 en Córdoba y Almería, 21 en Málaga. Y durante el día mañana alcanzaremos 42 grados en Córdoba, 40 en Sevilla y Jaén, 39 en Granada, 36 en Huelva, 31 en Málaga y 30 en Cádiz y Almería. Mañana ambiente soleado a primeras horas, pero aumentan las nubes desde el oeste a lo largo de la jornada. Presencia de polvo en suspensión. Por la tarde no se descarta alguna lluvia débil acompañada de depósitos de barro. Por la mañana nubes bajas en la costa oriental. El levante en el estrecho seguirá soplando moderado a fuerte. Es una información de AEMET.
0: Y no es que ahora en la Agencia Estatal de Meteorología se dediquen a hablar de la situación del tráfico. Es que esta voz que han escuchado es la de Luz Cepeda, que nos ha contado cuál es la previsión del tiempo para lo que queda de jornada y sobre todo para la de mañana. Y ahora sí, conectamos con la Dirección General de Tráfico para saber cómo están las carreteras andaluzas en este punto de la tarde. Elena Lozano, muy buenas.
2: Buenas tardes. En estos momentos, especial precaución en la provincia de Málaga, concretamente en el ya habitual tramo de congestión de tráfico en la A7 en los entornos de San Pedro Alcántara y Marbella, en ambos sentidos de la marcha, y en Fuengirola en esa misma A7 hacia la capital malacitana. Es una información de la Dirección General de Tráfico.
0: Muchas gracias, Elena. Son las 7 y 5 minutos de la tarde, momento en el que hacemos un alto y enseguida les contamos cómo ha venido el día.
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0: Les contamos, por ejemplo, que la plantilla de Airbus mantiene la huelga que comienza a afectar de manera notable a las empresas auxiliares de nuestra comunidad. Varias informaciones apuntan a que la multinacional ha reformulado su estrategia negociadora después de que la división de las mesas de mediación en dos, sentando en una a los sindicatos no convocantes del paro y en otra a los que sí han logrado movilizar a la plantilla, no haya permitido avances. La empresa cuenta con dos centros en Sevilla, los de San Pablo y Tablada, y otro en Cádiz, ubicado en el puerto de Santa María. La huelga de los trabajadores se centra en la reclamación de mejoras salariales y ante una serie de recortes laborales que la plantilla dice no entender por parte de una empresa que encadena años de beneficios. Adelante Andalucía se ha reunido este jueves con representantes de los y las profesionales a los que ha mostrado todo su apoyo. José Ignacio García, líder de la formación.
10: Todo nuestro apoyo, cariño y admiración a los trabajadores y trabajadoras de Airbus y a sus asambleas. Están demostrando algo histórico, están demostrando que si ellos son los que sacan para adelante el trabajo de esta multinacional, Son ellos y ellas en asamblea los que tienen que decidir el futuro de sus condiciones laborales. Y lo que están pidiendo, simple y llanamente, es respeto. Lo que están pidiendo es que en una multinacional que declaró más de 5.000 millones de euros de beneficios y un 23% de aumento de los beneficios en el último año, no puede ser que se le lleven 5 años apretándole el cinturón.
0: Esta huelga indefinida, que se alarga desde el pasado 1 de julio en toda España, está empezando a tener consecuencias a varios niveles. El consejero de Universidad, Industria, Energía e Innovación, Jorge Paradel, ha mantenido este jueves un encuentro con el presidente del clúster Andalucía Aerospace, Fernando Alarcón de la Lastra, para abordar la repercusión de esta situación en las 150 empresas auxiliares de la industria aeronáutica de nuestra comunidad a las que afecta. De hecho, estas el año pasado contrataron a unas 1.000 personas y además dan 16.400 empleos directos. Unas empresas que han parado sus procesos de selección de personal ante la incertidumbre que generan los paros. De hecho, el consejero ha hecho patente la preocupación del Ejecutivo Regional ante una situación que repercute en un sector que califica como estratégico para la economía andaluza. Ha explicado que este viernes abordará la cuestión en un encuentro telefónico con el secretario de Estado de Industria y ha mostrado su respeto a la huelga, a la par que ha animado a las partes a alcanzar un acuerdo lo antes posible. Una situación que puede afectar a uno de los productos más importantes de la compañía, el avión comercial A320, cuya fabricación está radicada en buena medida en nuestra comunidad.
5: El impacto es ya efectivo, patente, visible en el cortísimo plazo. Pero evidentemente las empresas del sector también piensan en medio y largo plazo, ¿no? Lo que ellos nos trasladan y desde luego nosotros compartimos es la huella, el impacto que un conflicto de este tipo puede dejar a futuro en la industria. Por ejemplo, pensemos que Airbus va a estar tomando decisiones sobre dónde se ubica la carga de trabajo asociada al modelo que reemplazará a su modelo de mayor éxito comercial, que es el A320.
0: Y de la política, la presidenta del Parlamento de Andalucía se reúne con los portavoces de PSOE, Andalucía y Vox. Ana Mestre ha completado en la mañana de este jueves su ronda de contactos con los portavoces de los 5 grupos con representación en la Cámara Andaluza. Después de empezar este lunes 31 de agosto con Por Andalucía, Adelante Andalucía y el Grupo Parlamentario Popular, hoy le tocaba el turno a los representantes de la formación del vicepresidente segundo, Manuel Gavira, y la que lidera, María Jesús Montero. La socialista, que no ha prestado declaraciones a los medios de comunicación, ha indicado en su perfil en la red social X que su intención es ejercer una oposición útil y con el objetivo claro de ser la voz de las reivindicaciones de la mayoría social andaluza. En esa línea ha puesto el foco en que el partido ya ha registrado 109 iniciativas en las 7 primeras comisiones parlamentarias. Entre los asuntos que más atención merecen en el Parlamento, a juicio de los socialistas, aluden a la situación de las universidades públicas, los seísmos en Granada, la financiación universitaria y la gestión de los graves incendios de este verano. Asuntos todos ellos que prometen llevar a la Cámara Andaluza. Quien sí ha hablado ante los periodistas ha sido Javier Cortés, portavoz del Grupo Parlamentario Vox, quien ha reconocido el tono cordial y constructivo de ese encuentro. Un Javier Cortés que también ha aprovechado la ocasión para criticar lo que entiende como traición por parte del Gobierno central en la gestión de la crisis migratoria en Ceuta. Y sin abandonar la política, María Márquez denuncia nuevos insultos machistas en redes sociales. La vicesecretaria general de los socialistas andaluces ha publicado un vídeo en sus redes sociales en los que muestra algunos de los comentarios que ha recibido en los últimos días y que la han llevado a volver a presentar una denuncia contra los mismos, contra los autores de estos comentarios. Una situación que ya la motivó a emprender acciones similares en junio del año pasado. Algunos de los comentarios motivo de denuncia han sido, como este, con perdón, ¿cuántas pollas ha comido esta hija de las cuatro letras por estar donde está? Creo que cientos de ellas. La número 2 del PSOE andaluz ha explicado en su perfil en la red social X que la política no debe ser una excusa para dejar aflorar la parte más repugnante de cada ser. Y ha dicho que ha puesto esta cuestión en manos de su abogada tras comunicárselo previamente a su familia. Minutos después recibía mensajes de apoyo como los de María Jesús Montero, quien le agradecía que no se calle y le pedía y pedía a la ciudadanía que no se normalice este tipo de conductas porque es violencia contra las mujeres. Y desde otras formaciones, la diputada del Partido Popular, Beatriz Jurado, ha mostrado todo su apoyo a la dirigente socialista porque asegura no se puede consentir un comportamiento de este tipo. Son las 7 y 12 minutos, casi 13 de la tarde, momento en el que hacemos una pausa y a la vuelta le seguimos contando más noticias del día.
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0: 7 y casi 15 minutos de la tarde. Más de 92.400 menores de 3 años han iniciado hoy el curso escolar en las escuelas infantiles de Andalucía con la gratuidad de 1 y 2 años. La consejera de Desarrollo Educativo y Formación Profesional, Carmen Castillo, ha informado de que esta cifra supone 3.024 escolares más que en el curso pasado en estas mismas fechas. Un crecimiento que corresponde en su mayoría al tramo de un año en el que la Junta incorpora la gratuidad de la educación, como ya hizo el curso pasado con todos los alumnos de 2 años. Según destaca la consejera, las cifras de escolarización son muy importantes, con casi 6.500 niños y niñas en la etapa de 0 años matriculados.
1: Ahora mismo tenemos escolarizados unos 6.400 niños de 0 años en toda Andalucía, unos 37.000 de 500 de un año y unos 47.000, un poquito más, de 48.000 en 2 años. Creo que las cifras son importantes. Estamos escolarizando el 60% de la población de esas edades, que están muy por encima de los requerimientos de la Unión Europea, que son del 33%, y por encima de la media de España, que está en un 49%, así que estamos muy contentos.
0: La consejera que ha visitado en Córdoba la Escuela Infantil La Victoria ha destacado que en este curso el 95% de las familias andaluzas con niños escolarizados de 0 a 3 años recibirán educación gratuita frente al 70% del curso pasado, lo que supone un incremento de 25 puntos porcentuales. En el tramo de 0 años continúan las bonificaciones a las familias, de tal forma que alrededor del 30%, unos 2.000 niños y niñas, también disponen de educación gratuita. La previsión de la Junta es que la gratuidad total de la educación en el tramo de 0 años se implemente en el curso 2027-2028, alcanzando así al ciclo completo. Carmen Castillo.
1: La medida de la gratuidad va a ir aumentando a lo largo de este curso, porque al final los niños de 0 a 3 años se escolarizan cuando quieren, porque tienen la costumbre de nacer en el mes que les da la gana. Entonces, es verdad que a lo largo del curso está abierto los periodos de matriculación y por lo tanto esperamos que se escolaricen más. El 95% de nuestros alumnos y alumnas de educación infantil lo hacen de manera gratuita.
0: La Consejería de Educación prevé una tendencia al alza en la escolarización a lo largo del curso, con la estimación de superar la cifra de 106.000 niñas y niños en la red de escuelas infantiles de nuestra comunidad. Para este curso, la Junta ha ofertado 125.682 plazas. Andalucía cuenta para este ciclo con una red de 2.226 centros, entre los que se encuentran las escuelas infantiles de titularidad de la Junta de Andalucía y centros públicos o privados adheridos al programa de la Junta para el fomento de la escolarización en el primer ciclo de educación infantil. En total son 29 más con respecto al curso anterior. Y más asuntos. Comisiones Obreras alerta de una ola de despidos en la atención temprana y exige al Gobierno andaluz que garantice la subrogación de las plantillas. La secretaria general de la Federación de Enseñanza de Comisiones Obreras de Andalucía, Marina Vega, ha alertado sobre la que dice gravísima situación a la que se enfrentan las plantillas de atención temprana tras el reciente proceso de adjudicación autonómico. La dirigente ha denunciado que las nuevas empresas adjudicatarias se niegan a subrogar a las plantillas, ofrecen nuevas contrataciones partiendo de cero en derechos laborales o directamente ejecutando despidos a pocos días del inicio de los contratos, ha asegurado Marina Vega. La escuchamos.
2: Desde Comisiones Obreras queremos denunciar la situación de auténtico caos laboral que se está produciendo en los servicios de atención temprana de Andalucía tras el nuevo proceso de licitación. Estamos recibiendo información de trabajadoras de distintos centros y provincias. Hay profesionales que han sido despedidas, otras a las que las nuevas empresas se niegan a subrogar y otras a las que ofrecen volver a contratar pero sin reconocer la antigüedad que han acumulado durante años. Y lo más grave es que muchas de las trabajadoras siguen sin saber qué va a pasar con su puesto de trabajo a los pocos días de inicio de los nuevos contrato.
0: Para la sindicalista, esta precariedad es consecuencia directa del modelo de externalización y privatización impulsado por el Gobierno andaluz. Además, la central sindical ha advertido de que en un reciente comunicado del Ejecutivo Regional ha agravado la situación, Algunas entidades alegan que podrían ser penalizadas si asumen a las antiguas empleadas en lugar de utilizar al equipo profesional presentado en su oferta de licitación.
2: Para Comisiones Obreras esta situación no es casual, es una consecuencia directa de un modelo de atención temprana externalizado y privatizado en el que cada nueva licitación pone en riesgo la estabilidad de las profesionales y con ella la continuidad y calidad del servicio. Hemos trasladado ya nuestra preocupación a la Consejería de Sanidad y le hemos pedido que intervenga para garantizar la continuidad de las plantillas. No podemos normalizar que cada vez que se licita un servicio público las trabajadoras tengan que enfrentarse al riesgo de perder su empleo, porque si cada 2 años se licita, cada 2 años pueden despedir. La atención temprana necesita equipos estables, profesionales con experiencia y continuidad.
0: Y un apunte más. La Sierra Morena Andaluza se mantiene como el principal núcleo del lince ibérico de la península. La consejera de Sostenibilidad y Medio Ambiente de la Junta de Andalucía, Fina Martínez, ha puesto en valor la evolución del lince ibérico en la comunidad autónoma tras conocerse los últimos datos de 2025, que sitúan en 885 el número de ejemplares censados en territorio andaluz. Esta cifra supone 49 individuos más que en 2024 y representa aproximadamente un tercio de los 2.663 linces contabilizados en el conjunto de la península ibérica. Uno de los hitos más significativos de este proceso se produjo en 2024, cuando el lince ibérico pasó de la categoría de en peligro a la de vulnerable en la lista roja de la Unión Internacional para la Conservación de la Naturaleza. Este cambio ha reconocido el impacto de más de dos décadas de políticas públicas y de los sucesivos proyectos europeos dedicados a la especie, especialmente los proyectos LIFE, liderados en su mayoría por la Junta de Andalucía para conectar a las poblaciones y favorecer su viabilidad genética a largo plazo. Andalucía ha desempeñado un papel decisivo dentro y fuera de su territorio, no solo mediante la protección de sus poblaciones, sino también con la cesión de ejemplares a otras comunidades autónomas y a Portugal. Escuchamos a Fina Martínez.
3: Gracias a este esfuerzo compartido entre administraciones, propietarios de fincas, investigadores, ONG, agricultores, ganaderos, cazadores y, por supuesto, nuestros agentes medioambientales, el lince ha pasado de estar catalogado como especie en peligro de extinción a estar considerado vulnerable por la Unión Internacional para la Conservación de la Naturaleza. Desde la Junta de Andalucía vamos a seguir protegiendo su hábitat, conectando las poblaciones y trabajando para que la población de los linces continúe creciendo.
0: Y como les decíamos, esto supone que un tercio de los 2.663 linces contabilizados en el conjunto de la península ibérica, lo que han hecho es que se han censado en el último año 49 más que en 2024. Se han censado, sí, en el año 2025, pues esos 49 más. Escuchamos de nuevo a la consejera Fina, Fina Martínez, disculpen, hablando de estas cifras.
3: En 2025, Andalucía ha alcanzado los 885 ejemplares, casi el doble de los 457 censados en 2019. Detrás de cada cifra hay décadas de trabajo, de conocimiento científico y de colaboración. De hecho, todos los linces que hoy recorren la península descienden de aquella pequeña población que resistió en Andalucía en los momentos más complicados, cuando a comienzos del siglo XXI apenas quedaban unas 30 hembras territoriales entre Doñana y Andújar Cardeña.
0: La cría en cautividad, las reintroducciones, las traslocaciones, la mejora del hábitat y la creación de corredores ecológicos han permitido ampliar la distribución del lince y reducir el aislamiento entre sus diferentes poblaciones. Fina Martínez ha sostenido que el cambio de categoría ha representado un reconocimiento enorme, pero no ha eliminado las amenazas que todavía afectan a la especie. Por ello, ha asegurado que la Junta continuará trabajando en la mejora de los hábitats, la conectividad ecológica, la disponibilidad de conejos silvestres y la prevención de los atropellos, junto a administraciones, propietarios de fincas, investigadores, organizaciones conservacionistas, agricultores, ganaderos, cazadores y agentes medioambientales. De esta manera llegamos a las 7:23 de la tarde, momento en el que hacemos una pausa antes de acercarnos a la información más cercana, la información local y provincial.

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0: Una crónica local que nos lleva en primer lugar a Cádiz. La carrera escolar de Valentina Martín y Diego recauda 45.250 euros para investigar enfermedades raras en Jerez de la Frontera. Nos lo cuenta nuestro compañero José Manuel Jesús desde Onda Jerez.
1: Hola, la tercera carrera solidaria en centros educativos, desarrollada bajo el lema Valentina, Martín y Diego, remamos todos a una por las enfermedades raras, ha logrado recaudar un total de 45.250 euros que serán íntegramente destinados a impulsar la investigación científica y mejorar la calidad de vida de los pacientes. Se han movilizado un total de 96 centros educativos de Andalucía, más de 20.000 alumnos han participado en esta iniciativa. Esta carrera escolar, en la misma se ha utilizado el remo como símbolo del compromiso colectivo para trabajar en equipo y dar visibilidad a estas patologías y a la necesidad de la investigación. Tamara Romero, madre de Valentina, Paloma Carretero, madre de Diego, y Rocío García, madre de Martín, empiezan a trabajar ya para la convocatoria de 2027, la que será cuarta carrera solidaria Valentina, Martín y Diego. Esto ha sido todo desde Onda Jerez Radio, Onda Local, Andalucía, Cádiz.
0: Y en Córdoba, la Diputación finaliza la remodelación del Parque de Bomberos de Montoro, a la que ha destinado 1,8 millones de euros. Una información de nuestro compañero Rubén Montero desde Matías para Radio en Villa del Río.
2: El presidente de la Diputación de Córdoba, Salvador Fuente, ha firmado este martes la recepción de la obra de remodelación del Parque Comarcal de Bomberos de Montoro, a la que la institución provincial ha destinado 1,8 millones de euros. En su visita al parque, Fuente ha subrayado la importancia de adaptar los parques a los nuevos requerimientos de los servicios que se prestan. En este sentido, ha subrayado que tienen que intentar buscar un concepto de parque de bomberos de última generación adaptado a los nuevos desafíos que tienen los bomberos. Hacen cosas increíbles y necesitan un esfuerzo presupuestario enorme, por eso la Diputación lo está haciendo y lo va a seguir haciendo, porque los bomberos son una herramienta fundamental, ha destacado el presidente de la institución provincial. También ha destacado que tienen 11 parques, la tarea no es fácil, son muchos recursos, pero van a seguir en esa línea y van a seguir mejorando parque por parque, contribuyendo a la dignificación y a la rehabilitación de edificios de última generación. Finalmente, el presidente provincial ha valorado la garantía de operatividad que ofrecen la salida del parque, que es inminente, y ha recordado que presta servicio a 9 municipios, alcanzando un área de influencia de 40.000 habitantes. Saludo desde la provincia de Córdoba.

Tal día como hoy, pero de 1983, llegaba al número uno de las listas de ventas este sencillo de Eurythmics, el dúo que formaron Annie Lennox y Dave Stewart. Un tema que ha sido versionado en numerosas ocasiones, por ejemplo, alcanzó mucha celebridad la versión que hizo Marilyn Manson. Ya saben ustedes, aquello de que los dulces sueños están hechos de eso, que es lo que dice literalmente la canción, entre otras cosas. Merece la pena pegarle también atención a la letra, más allá de esa pegadiza melodía. Que con ella, por cierto, nos vamos. La información ya sabe que regresa por la mañana a partir de las 8:30. Es cuando arranca la primera edición de De Este a Oeste. Mientras tanto, ya saben, sigan informados e informadas en su emisora municipal o comunitaria a través de nuestra página web y nuestros perfiles en redes sociales. Si por casualidad sigue de vacaciones, aproveche y disfrútelas. Y de todas formas, ya sabe que aquí en la radio les haremos compañía.

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1: Muy buenos días, muy buenas tardes, depende en donde nos estés escuchando. Pero lo que sí sé es que estás preparado, preparada para escuchar un programa de desarrollo personal, pero a nivel diosa. Y qué maravilla poder contar con personas que hablan de justamente lo que a ti te interesa. Yo cada semana estoy al pendiente de ver a través de mi cuenta de Instagram, Gaby Romanos, con S al final y con I latina, Gaby Romanos en Instagram. Estoy al pendiente de saber qué es lo que tú quieres escuchar, qué es lo que a ti te preocupa, qué es aquello que no te permite que el día a día sea ágil, divertido y que puedas tener esa sensación en tu vida de que todo va bien. Esa sensación de que la vida es para disfrutarla. Entonces, yo, escuchando esta semana, pues he estado

0: estas noticias de lo que está sucediendo también en Valencia. Entonces yo tengo a una persona, a Karen Gregorio, aquí en Puro Power. Ella es Social Media Strategist, es creadora de contenidos para negocios de alto voltaje, como ella lo dice, y se dedica a la comunicación digital desde el 2019. Ella es una nómada digital que ya está pudiendo vivir de su negocio, de su pasión, de lo que a ella le interesa, de lo que ella puede ayudar, y al mismo tiempo, actualmente, y ella siendo de Pedralba, un pueblo de menos de 3,000 habitantes, en donde ella misma dice que todo mundo se conoce, está situado en la comarca de Serranos, en Valencia, por donde pasa el río Turia, y del cual, evidentemente, es partícipe este pueblo de todo lo ocurrido ahora en Valencia. Y gracias a su negocio digital, puede estar ayudando a los vecinos de ella de toda la vida. ¿Qué pasa? Que en este programa de desarrollo personal nivel diosa vamos a hablar de, por supuesto, lo que ella hace, a lo que ella se dedica, y también cómo influye en nuestra vida poder estar en el lugar que queremos estar gracias a que hemos elegido, pues, ser esto, ¿no? Hacer lo que queremos y ser, en este caso, pues una, ella dice futura nómada digital, pero ella ya es una nómada digital más o menos en toda regla. Karen Gregorio, de 2 y medio de comunicación, bienvenida aquí a Puro Power.
1: Hola, Gaby, muy buenas, ¿qué tal?
0: Yo encantada de tenerte, Karen. Ya quiero verte, abrazarte y que nos tomemos un algo, pues, en pos de todo lo que está sucediendo y de todo lo que estás pudiendo aportar tú, gracias a en que aunque vives fuera de Valencia, concretamente vives en Málaga, pues que nos puedas contar un poco de que gracias a que tú elegiste en algún momento desde el 2019 dedicarte a lo que a ti te gusta, tener tu propio negocio, tener tu propia marca personal, ahora mismo puedes estar, pues, en el lugar del mundo en el que tú y el que tu corazón quiere estar, ¿no? Así que bueno, vamos de lleno con esto. ¿Dónde estás exactamente en este momento, Karen?
1: Mira, en este momento estamos hablando desde Pedralba, que, como tú decías, es un pueblo muy pequeñito, donde no vamos a decir que empezó, pero casi donde empieza a desencadenarse todo ese hilo de agua que llegó hasta la playa. Y bueno, la verdad es que te estaba escuchando y se me ponían los vellos de punta, porque además has dicho algo, Gaby, que me ha encantado, porque ha sido, ella es nómada digital desde 2019, se dedica a la comunicación desde 2019 y ha sido como, wow, o sea, ya ha pasado tanto tiempo, que te lo digan así como en voz alta es como, ostras, todo esto lo he conseguido yo, qué suerte, ¿no?
0: Qué suerte, Karen, y qué suerte, porque estoy segurísima que la gente que nos está escuchando ahora mismo, de pronto metido en una oficina que no le gusta o haciendo cosas en el día a día que, pues, que no soporta, o que tiene compañeros de trabajo que no puede con ellos, Y dice, no, es que no puede, eso no se puede, eso no es posible, eso es muy difícil, nadie me va a pagar por lo que yo sé hacer de verdad bien. Y me gustaría que desde tu experiencia, porque muchas veces creemos que, ay, si se dedica a lo que le gusta y todo es vida y dulzura, todo pasión, todo maravilla, y no, dentro de todo esto hay muchas, o sea, tenemos que estar también acostumbrados un poco a esa dosis de tedio que viene de vez en cuando, o a esos, uff, esto es cuesta arriba y no puedo más, aunque hagas lo que te guste. Entonces, a mí me gustaría, Karen, que desde tu experiencia nos contaras un poco ese momento en el que tú dijiste, oye, voy a ver que sí que se puede, o voy a averiguar, y cómo fue esa toma de decisión primerísima. Primero, vamos a irnos como que a los inicios de cuando empezaste esta vida.
1: Esta pregunta tiene chicha, pero así como por resumir, ha habido algo también que me ha gustado mucho y que me ha tocado así como la patatita cuando lo has dicho, y es como, ella eligió dedicarse a la comunicación, y es como, yo creo que no elegí esto, yo creo que esto me eligió a mí. Y sé que suena súper poético, y que cuando te estás debatiendo entre, oye, ¿emprendo o sigo yendo todos los lunes a ver la cara a mi jefe aunque no me apetezca, o aguantar esas cosas en el trabajo que no me gustan? Sé que suena súper romántico, pero es cierto que a veces la vida te lo da de un bofetón y te lo pone delante, y otras veces es como que sin querer te lo cuela y dices, ostras, ya está dentro y estoy haciendo lo que me gusta. Yo, por suerte, aunque no sé si la suerte existe, pero bueno, afortunadamente, yo fui no de las del bofetón. A mí, sin querer, era algo que llevaba dentro. A mí el tema de la comunicación me ha gustado desde siempre y es algo que he tenido claro, pero que no era capaz de decir, ostras, me gusta esto, ¿cómo socialmente me enfrento a una cosa que no se tiene muy claro si es profesión o no es profesión? Ahora todo el mundo ve súper nítido

0: el hecho de soy social media manager o social media strategist, que es como menos, es como más etéreo todavía, o soy community manager, todo el mundo lo ve súper claro, pero cuando todo este tema de gestión de redes sociales, comunicación digital, todo esto empezó, que no voy a decir que fui yo la primera que inventó la rueda, pero bueno, que sí que me considero que estoy como en esos arranques, no en el inicio, pero sí en ese arranque de motor. Y claro, en aquel entonces era como, ¿cómo lo explico yo al mundo que me voy a dedicar a algo que esto existe, no existe, esto va a triunfar, no va a triunfar, esto se acabará mañana, continuará para siempre? Si esto puede ser una broma o lo puede hacer cualquiera, todo el mundo tiene redes en su teléfono. Era como difícil el hecho de decir, voy a dar un paso, no sé muy bien hacia dónde, pero sé que, no sé si es en firme, pero lo voy a dar como con ganas. Entonces es muy difícil, o sea, esto que muchas veces se transmite del emprendimiento de, ay, es tan bonito porque Karen, a ti te permite viajar e ir de para arriba para abajo, es como, para, que lo mío me ha costado bacalao, esto no me ha caído del cielo y esto se ha tenido que trabajar mucho a nivel interno, más aparte el trabajo que obviamente, como todos los trabajos del mundo, pues requiere, pero es ahí como un doble esfuerzo.
1: Totalmente, porque además es... a empezar con algo, bueno, entre comillas empezar, pero empezar en esa generación de personas que se dedican a esto cuando no existe casi la profesión. Entonces, ¿por qué? ¿Por qué empezaste con todo esto? Cuéntanos así como esa anécdota de que yo estaba haciendo esto y de pronto pasó esto y dije, claro que sí, me lanzo a la piscina y este fue mi primer cliente. Un poco para darnos cuenta, porque luego vemos las cosas y vemos como si hubiera... un día y el día siguiente ya tengo el negocio. No, o sea, me gustaría poder transmitirle a la gente que nos escucha, pues yo estaba haciendo esto, de pronto pasó esto y empecé a hacer social media strategies, como para que vean qué o qué valores o qué características o qué cosas se requieren para poder tomar esa decisión en tu vida de cambiar de trabajo y empezar algo nuevo, que realmente el cerebro te dice, uy, peligro, esto no lo hagamos, ¿no? Y a lo mejor justo detrás de eso está lo grandioso de tu vida.
0: Pues esto, mira, si te lo tuviese que explicar, si yo fuese una ranita y te lo tuviese que explicar en tres saltos, el primer salto es como muy gracioso, porque yo estaba justo viviendo fuera, yo estudié una carrera que no tiene nada que ver con esto, aunque en el fondo todo está interconectado, porque la carrera historia es historia, o fue, o no sé cómo, en qué término ponerlo, si en pasado, en futuro, en presente, pero bueno, yo estudié historia del arte, y claro, eso al final pues te da como mucho bagaje a la hora de la concepción de la imagen, la construcción de la imagen, y las redes sociales pues también tienen una parte fortísima y fundamental de precisamente de esa imagen. Pero bueno, independientemente de eso, yo había estudiado una carrera que era como, bueno, sí, yo había estudiado humanidades, pero no había estudiado una profesión. Ser historiador del arte sí se puede ser, pero está como muy, muy limitado, muy constreñido a áreas muy pequeñitas, ¿no? Y aún así la amo y no me arrepiento para nada, amo mi carrera. Pero es verdad que yo me fui a Londres un poco... casi porque me tropecé allí. De hecho, me fui de vacaciones y me quedé viviendo allí. Y justo cuando estaba allí, pues vino todo el tema de la pandemia, todo esto. Y yo, mientras estaba trabajando allí, me dedicaba al turismo y estaba como pudiendo poner en práctica todo eso que había estado estudiando y me estaba gustando mucho, pero yo dentro de mí decía, si yo todo lo que hago y todo lo que sé y todo lo que creo, ahí le estoy generando tanto dinero a esta empresa, porque yo veía todo el dinero que yo era capaz de generar, yo veía las cifras, para mí era súper tangible en mi trabajo. Y decía, joder, si lo estoy haciendo para otra persona, imagínate si esto yo lo hiciera para mí. Entonces yo creo que ahí fue como que mi gen emprendedor se despertó y ese sería como mi primer saltito acompañado de una pandemia donde me permitió por fin estudiar todo eso que yo llevaba dentro, que era comunicación. Entonces me puse a estudiar copywriting y todo el tema del marketing y ese sería el primer saltito de la rana. Cuando me vine
1: te
0: para acá...
1: Te imagino perfecto. Además, por favor, quiero que la sigan. 2 y media comunicación. Esta chica es un espectáculo y además todo... el valor que aporta en sus redes, seguramente ya de entrada les va a servir. Así que continuemos con el segundo salto de la ranita preciosa que tengo aquí del otro lado de la línea.
0: Entonces, ese segundo salto fue porque yo soy muy cabezota, soy como muy testaruda y también soy muy de objetivos claros, que esto también me parece importante a la hora de emprender, porque emprender es como, ay, me gustaría construir una casa en las nubes. No, a ver, las casas de momento todavía tienen cimientos y van en la tierra, cuidado, o sea, esto de tener ideas chulis está bien, pero vamos a hacerlo con un poco de orden. No le quiero quitar a nadie la fantasía, pero sí quitarle algún que otro pajarito. La fantasía es bien, los pajaritos en la cabeza no son tan bien. Entonces, bueno, yo sí que tenía súper claro que yo quería trabajar para la persona con la que me había formado en copywriting. Para mí en ese momento me parecía el mejor copywriter de habla hispana, yo quería trabajar para él sí o sí. Yo lo tenía como súper claro en mis adentros. Mientras iba trabajando para otros, pero es cierto que él no sacaba ninguna plaza, ningún puesto de trabajo, pero su mujer sí sacó plaza y puesto de trabajo, así que acabé trabajando para ella, trabajando en la misma oficina, compartiendo el mismo espacio, en la, el café. O sea, que al final no fue para él, pero fue junto a él de alguna manera. Y para mí eso fue como una explosión y aprendí y crecí y estoy súper, mega, hiper agradecida. Y ese sería el segundo saltito. Pero el tercer saltito, que ya es el chulo, que aquí viene el final de la historia, fue cuando, bueno, este proyecto terminó, se acabó, se zanjó. Y yo seguía con mi gen emprendedor que ya se había despertado, o sea, antes de empezar con todo este sarao que os contaba. Entonces fue ahí cuando dije, a ver, si ya soy capaz de hacerlo para otras empresas, ¿no voy a ser capaz de hacer esto mismo para mí? O sea, Karen, es lo mismo, solo que no vas a tener el sostén de otra persona que te dice sí adelante o no adelante y que te paga. Es decir, lo único que vas a tener que hacer es ser capaz de tomar esa decisión y creer en ti y, por otro lado, pues encontrar clientes. Creo que he dicho solamente y a lo mejor ese adverbio no era el mejor porque es bastante a veces complejo.
1: Eso te iba a decir, solamente, pero bueno, está bueno para el cerebro que se relaje.
0: Sí, sí, y la verdad es que fue ahí cuando dije, vale, pues me pongo con ello. Y empecé de lleno y me llegaron los clientes, Gaby, o sea, confié tanto en mi proyecto y estuve tan seguro, creo que le puse energía tan, tan bonita, que no te voy a decir que me llegasen solos, porque de verdad insisto que creo que la suerte se trabaja, pero prácticamente, o sea, fue como, ¿de verdad? O sea, me llamaban y era como, ¿en serio? Gracias, ¿por qué no he hecho esto antes?
1: A ver, entonces, si lo vamos a poner por parte, sería la preparación, o sea, prepararte para lo que quieres hacer, tener un objetivo claro y tener confianza y seguridad en lo que estás a punto de aportar de valor y solamente abrir los brazos y recibir a la gente para que, pues para que puedas facturar y para que esa facturación sea correspondiente al valor que tú aportas, ¿no?
0: Correcto. Sí que es verdad que en todo esto yo entre medias siempre le añadiría la palabra y trabajar, y trabajar, y trabajar. Trabaja mucho en formarte, trabaja mucho en esa preparación, elige a los mejores, invierte mucho, mucho tiempo, mucho foco sobre todo, que esto a veces se nos olvida. Hay una cosa que me parece que todos los líderes al final comparten y es el foco. Que no sé si a veces roza un poquito con la obsesión, y yo sé que en mi caso a veces se me fue un poco la olla y me obsesioné muchísimo, pero yo quería convertirme en la mejor porque quería trabajar con el mejor. Entonces era como, si yo soy capaz de hacerlo bien, esta persona puede confiar y creer en mí, y luego al final, como yo aprendí tanto y estudié tanto y me formé tanto, pues esos clientes confían en mí, y al final es como un círculo vicioso pero positivo, una espiral ascendente, diría yo.
1: Además, estamos hablando con la que fue nombrada mejor ponencia en el evento de Gema Filol. Es decir, que no estamos hablando con cualquier persona que nos dice, venga, habla y tú confía. No, estamos hablando con alguien que se lo está currando y que además ahora mismo le está permitiendo estar en donde tu corazón y tu alma estarían, aunque estuvieras en la otra punta del mundo. Karen, ahora mismo estás en Valencia. Cuéntanos un poco esta situación desde alguien que no vive ahí todo el año, pero que son que es tu tierra, que ves a tus vecinos y que tenemos tanta información de tan diferentes focos, que no digo que es desinformación, pero muchas veces, no sé, estamos como tan abrumados y queriendo que nuestro espíritu salvador salga y a lo mejor en vez de ayudar estorbamos. ¿Tú estás ahora mismo en dónde, haciendo qué y cómo podríamos, desde donde quiera que esté la persona que nos esté escuchando, poder ayudar un poco a que esta situación, que es única en este momento en España y que yo creo que ha sido única, sea más ligera para la gente que vive ahí? Cuéntanos un poco tu experiencia, que gracias a tu negocio, que es movible, porque tú sigues trabajando, ahora hablaremos del proyecto que está entre manos, que para el 13, de hecho, tengo una ponencia ahí con tus chicas, pero también hablaremos de esto, pero cuéntanos un poco de primera mano qué es lo que se está ocurriendo, qué es lo que se está viviendo la gente que tú conoces. No vamos a hablar de la gente, lo que tú conoces, lo que tú estás viviendo en carne viva.
0: Mira, pues me gusta mucho que me hagas esta pregunta sobre lo que yo conozco, porque últimamente se está viendo mucho en todos los medios de comunicación, no me importa la plataforma, como la idea general de está sucediendo esto, está pasando esto, es como, espera, estás viendo y estás viviendo la realidad de un sitio, son más de 75, si no me equivoco, pueblos afectados, no me puedes decir como cuando he conocido Francia, no cariño, solo has visitado París, o sea, exacto, vamos a ver, esto es igual. Entonces yo te voy a hablar de mi experiencia particular, yo no pude estar aquí, bueno, al no vivir aquí, a mí me encontraba en Málaga cuando todo esto sucede, tenía varios proyectos presenciales, entre ellos charlas y ponencias de manera presencial y no pude asistir de inmediato. Pero al final algo dentro me pedía estar aquí, así que el 9 tuve la última charla y el domingo 10 llegué a Pedralba, que como te digo es mi pueblo, y te voy a contar cómo es mi realidad aquí, lo que yo he vivido estando fuera, exacto, estando dentro, un poquito así.
1: Exacto.
0: Por resumir, o sea, en este pueblo te puedo decir que son unos... Voy a utilizar un taco, no sé si se me permite. ¿Puedo?
1: Sí, sí, te permite. Todo lo que te
0: son
1: dé la gana.
0: Son unos putos guerreros, o sea... Son unos cracks, lo han hecho súper bien, han limpiado el pueblo en tiempo récord. Ahora bien, he de añadir, con centenares y centenares de voluntarios que vinieron a ayudar, porque si no seguirían todavía con el lodo, literalmente, hasta la cabeza. Pero vino tantísima ayuda que se limpió el pueblo en tiempo récord. Salimos en las noticias como precisamente el pueblo que más rápido se ha recuperado a nivel limpieza. Ahora queda, entre comillas, vivir esa, volvemos a repetir, nueva normalidad que vivimos hace... desafortunadamente también hace tan poquitos años con el tema del COVID y estamos como restableciendo esa normalidad. Para mí, yo cuando llegué a Valencia era de noche, pero lo poco que podía apreciar en las carreteras y ya lo que he ido viendo durante el día, esto es horrible lo que voy a decir y nunca he estado en ningún país con conflictos bélicos, pero tiene que ser muy parecido. Montones de escombros, coches apilados, camiones volcados, agujeros en las vías, lodo por todas partes... O sea, es impresionante. O sea, a nivel psicológico, esto impacta. Impacta. Pero como tú bien dices, yo lo veo desde una perspectiva súper positiva, porque, como decías, y retomando todo lo que veníamos hablando, gracias a mi trabajo, o sea, gracias a tener la posibilidad de estar creando un negocio cada vez más en movimiento y que me permita andar de arriba abajo y llevármelo conmigo, he podido decir, vale, pues tengo ciertos compromisos, una vez los cierro, cojo mi coche o cojo el medio que sea de transporte, me vengo aquí y ayudo con lo que cada uno pueda ayudar.
1: Y a ver...
0: Entonces,
1: Y a ver, tú termina, que creí que habías acabado.
0: Nada, solo iba a decir que esa es mi realidad, o sea, ese es mi punto de vista y de lo que he estado viviendo.
1: Vale, a ver, entonces, Pedralba ahora mismo, ¿cómo se encuentra? ¿Hay algo que necesiten? ¿Hay algún punto en el que la gente pueda ponerse en contacto para que, sabes? Porque luego hablamos muchas veces de... Este querer estar en el sitio, ¿no? Querer estar ahí ayudando, pero a veces no es tan necesario o a veces de verdad estorbas. O sea, hay veces que yo lo veo en el día a día que a veces tú te haces un paso para atrás y la cosa funciona mucho mejor que cuando estás queriendo poner las manos ahí en el ajo. A veces es mejor dirección o a veces es mejor dinero, aportar con dinero, a veces es mejor enviar algo o ayudar a coordinar o simplemente esperar un poco para cuando... llegue esa normalidad o esa nueva normalidad, poder ayudarle a los negocios a establecer su comunicación o como lo está haciendo Virginia de Nippon Studio, proponer a los negocios, ponerles su producto dentro de 3-5 meses que necesiten, poner sus vitrinas, bueno, no sé cómo se dice en España, se me fue el nombre, pero bueno,
0: sí,
1: sus aparadores, sus escaparates, otra vez bien. O sea, tú en Pedralba concretamente, que es la realidad que tú estás viviendo, ¿qué se necesita puntualmente y qué crees que se puede necesitar a mediano plazo para que la gente que nos está escuchando, si de pronto dice, oye, pues yo podría colaborar aquí, aunque no me pueda mover de donde estoy, ¿qué crees que podría necesitarse o a dónde se pueden comunicar para informarse de qué se necesita?
0: Pues mira, en los principales puntos, como es un pueblo tan pequeñito y está todo tan centralizado, quien de verdad quiera aportar ayuda a esta población en concreto debe ponerse en contacto con el ayuntamiento, quien está gestionando todo tipo de donaciones. Desde el inicio, cuando llegaron las botellas de agua, que todavía seguimos yendo a por ellas porque seguimos sin agua potable en nuestros grifos, o sea, la ropa, los alimentos que llegaron y que estamos súper agradecidos por ello, pero es cierto que ahora las necesidades son muy cambiantes y muy rápido. O sea, un día se necesita agua, al otro se necesitan escobas, pero al siguiente se necesita lejía. O sea, esto Exacto. es muy, muy, muy rápido, es un ciclo muy rápido. Entonces, en estos casos, en el caso concreto que yo conozco de verdad, de pura mano, es conveniente hablar con el ayuntamiento y ellos son los que están gestionando y conocen los casos particulares de todas las viviendas. Okay. Yo en mi pueblo lo que más estoy haciendo, porque claro, yo he llegado aquí, entre comillas, ya estaba limpio, ¿vale? Ya estaba restablecido, entre comillas, entiéndase. Yo lo que he hecho ha sido ir a ver a mis amigos y abrazarles. Uh-huh. Parece una tontería, pero creo que te miran a los ojos y que te digan, se puede, vamos a salir adelante, te voy a ayudar y voy a estar a tu lado y dar un abrazo, creo que hace mucha falta, porque el estado de shock de te acuestas, como sucedió aquí, te acuestas cayendo unas gotitas de agua y te levantas con tu casa inundada, uh-huh. literalmente. Entonces ese estado de shock, pues hay gente que se está recuperando más, menos, de una forma más rápida, de otra, hay quien lo lleva con pena, hay quien lo lleva con euforia, o sea, aquí uh-huh. todas las emociones bailan en el mismo círculo y todas están bien, y en concreto yo he ido a mis amigos a abrazarles.
1: Bueno, es que eso no es poco, además se sabe, ¿no?, de esta parte de nuestro cerebro en cómo circula la información y la... No dopamina, sino todo lo contrario, esa oxitocina que nos ayuda a sentirnos mejor, y es a través de los abrazos. Entonces, yo solamente agradecerte muchísimo que nos abras un hueco en tu agenda, porque tienes ahora mismo un programa que se llama ¿cómo?
0: Emprende en tus redes.
1: Emprende en tus redes. Karen de 2 y medio Comunicación, la pueden encontrar ahí en sus redes. Es un lujo de persona, estoy súper contenta de tenerte aquí. Y también hay una parte de mí que me encantaría estar ahí para darte el abrazo yo a ti. Espero que pronto se pueda dar y que podamos colaborar de otras maneras para ayudar también a Valencia. Ya saben, hablar al Ayuntamiento de Pedralba, concretamente en este caso de esta localidad. Y estamos terminando el tiempo, se está agotando. Y a mí me gusta terminarlo con el netazo de Karen, Gregorio. Vamos a hablar del netazo, esa frase que va contigo a todas partes. Cuéntanosla.
0: Voy a hacer una cosa que no sé si está permitida, la voy a hacer súper rápido, pero voy a comentar que si alguien quiere ayudar de manera particular a algún proyecto en concreto, yo lo voy a hacer ayudando con la comunicación a pueblos de la zona cero y a negocios de la zona cero, uh-huh. es decir, de la zona de la Horta Sur, y ahí voy a dar lo mejor de mí, todo lo que sé sobre redes y comunicación, y ayudaré a negocios en concreto. Pero no es el momento todavía, están en un momento de supervivencia, cuando Exacto. más adelante se restablezca el orden, iré para allá. Entonces, si alguien quiere ayudar y cree que puede ayudar también de esta manera y se quiere unir, que me escriba por privado y le cuento mucho más con detalle en como tú decías, en mi Instagram, en @2ymedio comunicación.
1: Y yo lo voy a hacer, ya lo sabes.
0: Sobre el netazo que tú me decías, que no me olvido, yo tengo una frase que me acompaña a todas partes rápidamente y es sin conversación no hay paraíso. Esto habla mucho de mi edad, porque hace referencia al título de la serie Sin tetas no hay paraíso, pero en todo el mundo digital siempre hablamos como detrás de una pantalla, siempre comunicamos como a la nada y a veces se hace todo muy frío. Y sí, y tenemos que pensar que estamos construyendo relaciones. Y a una relación entre personas, en un face-to-face, en un careo, no le pedirías lo que le estás pidiendo a las redes y mantendrías conversaciones, hablarías con esa persona, generarías ese vínculo con esa persona, y a través de las redes sociales o cualquier tipo de comunicación, me da igual, email marketing, una landing, lo que tienes que conseguir es crear esa conversación, porque en esa conversación es donde realmente surge la chispa, y al fin y al cabo, si tenemos negocios, es para que surja también las ventas. Por eso mi frase, mi netazo es sin conversación no hay paraíso.
1: Pues sin conversación, sin Karen no hay paraíso, así que gracias Karen por tenerte aquí en el programa. Mucho ánimo, mucha fuerza, y sabes que estamos ahí para cuando las manos de ahí se cansen, llegaremos las que estamos más relajadas y vamos a también a enlodarnos junto con ustedes. Un abrazo Karen, muchas gracias por estar aquí en Puro Power.
0: Un abrazo fortísimo, gracias.
1: Y un abrazo para ti y un agradecimiento profundo por estarnos escuchando. Gracias a Fernando en los controles, a Onda Local de Andalucía, a La Puebla de Cazalla, a Spotify y todas las plataformas en las que estamos. Y nos puedes escuchar este programa y los anteriores. Y nos escuchamos la próxima semana. Esto fue Puro Power y yo soy Gabriela Romano.
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Less Trouble sonando en la onda local de Andalucía y abriendo Generación Playlist, enciclopedia sonora de la escena alternativa andaluza. Pedro Blanco a las labores técnicas, Rafa Sánchez al micrófono, allá va Bill. Dale, Peter, para arriba.

Chris Jason sonando en la Onda Local de Andalucía, y vamos a completar la playlist de hoy con sonidos cercanos: country rock, hillbilly, coqueteos con el western más arenoso, un picoteo en la tarde de hoy por la parte más americana de nuestra Andalucía. Natural de Salobreña, afincada en Málaga, vamos con una de nuestras artistas de cabecera. Ángela Judú continúa con su extensa gira de presentación de su segundo LP, Outlaw Girls, con las próximas paradas del 5 de septiembre en Los Palacios, presentación del Festival Tomate Blues, viernes 11 en la Sala Lemon Rock de Granada y sábado 12 en la Classy Jazz de Almería. Vamos con el tema que da título a este discazo, Outlaw Girls.

Continuamos con el sevillano Sergio Freire, que acaba de lanzar una versión en esta onda así country rock americana del Camarón de Pata Negra, grabada totalmente en directo en los estudios Graba Graba Hey del genial Álvaro Sweet, que tantas alegrías estos estudios nos están dando últimamente. Pues puedes ver el vídeo en el canal de YouTube del bueno de Sergio. Ay, José, que Sergio te canta Camarón.

0: Going to Ride de Chris Jason en la Onda Local de Andalucía, en tu emisora municipal o comunitaria, dentro de esta red tan bonita que nos trae la escena alternativa en este tu programa favorito, Generación Playlist, la escena alternativa de nuestra tierra. Y hoy hablamos de un artista norteamericano, pero afincado en Huelva, a quien ya conocíamos por su trabajo bajo el apelativo de Magpie, pero que ahora se lanza a la carretera bajo su propia Chris Jason Band para presentar un disco muy serio de country rock, cargado de canciones redondas que nos llevan a través de esta Heartbreak Highway, con más de 150 actuaciones a sus espaldas. Chris Jason, pues claro, demuestra que son tablas suficientes para explicar la solvencia y la madurez de sus composiciones. Un disco para escuchar de principio a fin, sin prisas, dejándote llevar, y un disco que conecta la Ría de Huelva con Tennessee, y en definitiva, que estoy seguro, un disco que estoy seguro que te va a encantar. Y hoy tenemos la suerte de contar con su autor, Chris Jason, al otro lado del teléfono. Bienvenido en esta trinchera musical, Chris.
1: Muy buenas, ¿qué tal?
0: Bienvenido a la Onda Local de Andalucía, Generación Playlist.
1: Gracias.
0: Que lo primero, darte la enhorabuena, ¿eh? Vaya discazo, tío.
1: Muchas gracias.
0: Vaya discazo. Oye, estarás contento, ¿no? Me imagino, con el resultado.
1: Sí, la verdad es que sí. Desde que llevamos con el disco en el mercado, ha sido nada más que todo el mundo diciéndome buenas respuestas, y la verdad es que estoy muy contento como ha salido y con todo lo que hemos llegado desde entonces, la verdad.
0: Para el que sea la primera vez, digamos, que está escuchando Heartbreak Highway, ¿qué nos ofrece este álbum, Chris?
1: Pues este álbum ofrece aventuras, más bien. O sea, yo lo describo como si coges el playlist, lo metes en el coche y ahora empiezas a coger el coche, a dar vueltas sin destino, y cada canción te va a llevar a una carretera diferente. Uh-huh. Ya sea más melancólica, ya sea más aventurosa, y un poco por ahí va el disco, la verdad.
0: Uh-huh. Tiene aire un poco de disco conceptual, ¿no?
1: Sí.
0: Heartbreak Highway, nombre del álbum, también el primer sencillo que se lanzó con su vídeo incluido, y un vídeo muy cuidado, también el vídeo está súper bien. Habla un poco, ¿no?, de una historia de una ruptura en la que él se queda mientras ella decide poner kilómetros de por medio. No sé si, ¿cómo lo ves tú cuando hay una ruptura, si es peor quedarse o coger la carretera manta y tirar para adelante?
1: A ver, todo depende de cómo acaba esa relación. Yo siempre soy partidario de que cada experiencia es un mundo, y que la gente lo tiene que vivir de la mejor forma que ellos lo ven. Uh-huh. Entonces, claro, en este caso era como una historia de eso, ¿no? Una ruptura, y como que el hombre está esperando esa respuesta, que la mujer se ha ido, y él va buscando explicaciones, y la mujer va buscando por sí mismo lo que necesita en su vida. Uh-huh. Y decide coger camino y tirar adelante y hacer un camino diferente. Uh-huh. de la que estaba estancado.
0: Chris, ¿puede ser la música la mejor terapia en esos momentos?
1: Para mí siempre. Para mí siempre. La música para mí es algo muy especial, y siento que es algo que se puede transmitir y no con palabras. Uh-huh. Y llevé una experiencia muy bonita de una canción que compuse cuando tenía antiguamente mi nombre de Magpie. Uh-huh. Que se llamaba What We Live For, que es Para Qué Vivimos, y esa fue escrita porque...
0: Una canción preciosa, ¿eh? La recuerdo, sí.
1: Una canción que lo escribí cuando volví de un festival internacional de la música, donde participaron varios países diferentes, y había esa barrera de idioma, ¿no? Que no todo el mundo se comunicaba del mismo idioma y la misma fluidez, ¿no? Uh-huh. Pero sí, lo que di cuenta que a través de la música, cuando tocábamos todos juntos, todos nos entendíamos.
0: Claro.
1: Entonces, claro, me llevó a esa cosa, ¿no? De decir que la música no hace falta entender las palabras o entender el mismo idioma, pero la música es un idioma especial que
0: eso
1: todo el mundo puede entender.
0: Te iba a decir, es un lenguaje en sí mismo, sí, totalmente. Oye, el vídeo quedó muy bien. ¿Con quién lo hiciste? ¿Y el vídeo? ¿Cómo fue un poco la experiencia?
1: El vídeo lo hicimos con un amigo, gran amigo mío, que se llama Alejandro, y él es videógrafo de aquí de Huelva, que una experiencia muy chula. Le presenté la idea de la canción y la verdad es que al principio teníamos que darle la vuelta porque decía, a ver cómo encajamos una canción un poco triste, ¿no? Con una historia un poco triste, pero con un ritmo muy alegre. Entonces cogimos, en vez de, para la visual, en vez de ser algo, un vídeo triste, coger las memorias y los recuerdos a través de un álbum de fotos para que se muestre un poco la alegría en las memorias, ¿no? Tirarlo más de los recuerdos que tenía el hombre de esa relación que estuvo con esa pareja.
0: Celebrar lo que ocurrió, no lamentarte por lo que no va a venir, ¿no?
1: Efectivamente, efectivamente.
0: Oye, las canciones están súper bien en composición, Chris, pero la banda suena de muerte. ¿Quién te acompaña en el disco? ¿Son los mismos del directo? Cuando sales en directo son los mismos, ¿no?
1: Sí, son los mismos.
0: Las Chris Jason Band.
1: Claro. Esto es, yo compongo los temas, la letra y música, luego se lo presento a la banda, y la banda pues tenemos a la batería Alberto Romero, un batería de aquí...
0: ¿Es del grupo Elemento?
1: Sí, del grupo de Elemento.
0: Sí, sí, lo hemos tenido aquí en el programa con Elemento. Oye, ese tío toca tela, ¿eh?
1: Sí. Es muy polivalente, sí, ¿sabes? Sí. Tú le pones la batería por delante y da igual el estilo de música y te saca algo muy chulo.
0: Sí.
1: Y luego tenemos al violín Lidia, que es una chica americana que se ha afincado ahora en Huelva. Y luego tenemos al bajo, a Gordon, que es mi padre.
0: Anda.
1: Que es la parte curiosa de la banda, que llevo con mi padre siempre desde chico tocando. Pues cuando monté el proyecto, no había la persona que yo quería para tocar el bajo conmigo.
0: Se ve entonces de dónde te viene a ti la... La vena musical, sí, total.
1: Totalmente.
0: Oye, pues la verdad que suena súper bien. El disco también cuenta con una producción potente, ¿no?
1: Sí, cuenta. Sí. Yo cuando hice este disco quise hacerlo de la mejor manera posible. Y entonces conté con un productor musical en Granada. Uh-huh. Aunque nosotros estamos en Huelva, pues estuvimos trabajando con un productor en Granada que se llama Dewi Conde, que... Y luego estuvimos también en un estudio aquí en Huelva que se llama Lydian Road, para grabar las baterías y demás. Y las voces las grabamos en un estudio con otra persona de aquí de Huelva que se llama José el Loco, que es una persona maravillosa para el tema musical. Tiene unas ideas. Y yo siempre lo he dicho, para este disco no hubiera sido igual si no fuera... por los arreglos que él le metió, sobre todo con las voces.
0: Qué bonito cuando las canciones crecen en estudio con los arreglos y tal, es una magia que es indescriptible. Oye, uno de tus temas se llama Where I Belong. ¿A dónde pertenece Chris Jason? ¿Dónde perteneces tú? Porque ¿cómo acaba un norteamericano en Huelva?
1: Bueno, realmente norteamericano no soy inglés.
0: Ah, inglés, vale. Sí. Pues fíjate que estoy yo aquí todo el rato diciendo que si la conexión... Bueno, musicalmente sí es conexión totalmente con...
1: Sí, es todo con Norteamérica. Conexión, es lo que siempre he dicho. Yo tengo que tener raíces americanas en mis venas por algún lado. Porque eso siempre, desde chico, siempre me ha influido muchísimo en mi estilo musical.
0: Oye, tú venías de funcionar bajo el nombre artístico de Magpie. ¿A qué se debe un poco el cambio? Y coge ya el toro por los cuernos y pone tu nombre.
1: Vale, pues fue un poco eso. Antiguamente cogí ese nombre porque cuando yo era chico, toda mi familia me llamaban así, porque el significado de Magpie es huraca.
0: Ajá.
1: Y claro, tenía una historia un poco peculiar, que todo lo que desaparecía en mi casa acababa en mi habitación y no se sabía por qué. Entonces, toda mi familia me empezaron a llamar así, y cuando comencé a sacar temas míos y demás, quise poner ese nombre porque tenía algún significado para mí. Pero yo, después de un par de años, pues ya decidí que quería coger un camino diferente, y entonces decidí hacer el cambio y poner mi nombre real, que era Chris. Entonces,
0: Chris Jason,
1: a partir de ahí salió Chris Jason.
0: Claro. Oye, fechas para disfrutar de esto en directo. Yo tengo aquí apuntadas las que he podido recopilar un poco. No sé si tú me corriges, ¿vale? Si estoy equivocado. El 15 de septiembre en el Gallo Rojo de Sevilla.
1: Efectivamente.
0: El 18 de septiembre en Huelva Rock. El templo, ¿no? Que tenéis ustedes allí en
1: El templo que tenemos en aquí en Huelva, hacer música rockera.
0: Y el 26 de septiembre tengo en La Posada, en el municipio de Alameda, en la provincia de Málaga.
1: Efectivamente.
0: No sé si hay alguno más.
1: De momento, las confirmadas son esas. Poco vale. a poco están saliendo más fechas, pero no me quiero pillar las manos anunciando fechas que todavía no están 100% ahí anunciadas. Uh-huh. Así que espero a que estén 100% y ya los lanzaré por mi página web y por todas mis redes sociales.
0: Perfecto, pues todo el mundo allí a darle a seguir a Chris Jason Band, a Chris Jason en sus redes sociales. Oye, Chris, cuando vi el tema Summertime, que es el que vamos a escuchar a continuación, a primera vista, viendo el nombre del tema, digo, ostras, habrá marcado una versión del mítico tema este de Porgy and Bess, no sé qué. Pero después cuando lo escuché, digo, mira, no ha sido así. ¿Tú eres de hacer versiones, covers en directo para...?
1: Sí, tenemos unas adaptaciones que hacemos porque no me gusta hacer las canciones exactamente iguales uh-huh. a lo que hacen los artistas, porque siento que cada artista tiene su propia identidad. Eso y yo no lo voy a hacer igual de bien que esa persona que ha compuesto y ha escrito esa canción. Entonces, siempre con las canciones hacemos versiones y le damos una vuelta a esas canciones, hacerlo un poco diferente y llevarlo a nuestro terreno, ¿no? A nuestro estilo, como que marca esta banda.
0: Uh-huh. Perfecto. Pero, ¿Y a quién, a qué artista te gusta a ti, o por lo menos qué te ha influenciado a ti?
1: A mí, he pasado por varias épocas. La que más me puedo cedar es Elvis Presley, uh-huh. obviamente, pero está después Hank Williams y uh-huh. Johnny Cash. Y Alan Jackson, sobre todo uno de mis favoritos, que este año se ha jubilado. pero sí, de todos los artistas, miles y miles de artistas que hay ahora mismo y que han pasado por la música americana, yo creo que me puedo quedar con esas que son las más influencias que yo llevaba, sobre todo para este disco, a la hora de componer los temas y demás.
0: Uh-huh. ¿Es fácil tener una banda de country rock en una provincia como Huelva?
1: Sí, no. Porque a ver, somos la única banda de country aquí en Huelva. Uh-huh. Y entonces, en parte te funciona como ventaja porque no tiene tanta competitividad, por así decirlo.
0: Sí.
1: Y es algo diferente y yo siempre tiro de las cosas que me parecen interesantes, que son las cosas diferentes. Uh-huh. Entonces, por ese lado tiene su ventaja, pero por otro lado, no es una música muy conocida.
0: Claro, falta escena a lo mejor, ¿no?
1: Entonces, claro, hay muchos momentos que tú dices, cuesta sacarlo adelante cuando estás jugando con un mercado tan grande. Claro. Está en una zona tan chica, por así decirlo.
0: Claro. De todas formas, yo te digo, yo creo que promotores de Andalucía, escúchenme. Yo creo que en Andalucía tenemos una serie de artistas que a lo mejor no todos country, ¿vale? Pero que, bueno, se pueden englobar más o menos en un super festival de música sureña. Hemos escuchado antes a Ángela Judú, Sergio Freire, me acuerdo de los William Prime aquí en Sevilla, los antiguos Santa Fe, Chris Jason allí en Huelva. No sé, hay La Perra Blanco, incluso lo podemos meter en una historia así, la gaditana. No sé, puede haber... Es verdad que a lo mejor no hay una escena súper grande, pero sí hay artistas y bandas de gran calidad en esta tesitura, ¿eh?
1: Efectivamente, estoy totalmente de acuerdo contigo. Uh-huh. Yo también conozco a Pedro Blanco, conozco a Ángela Judú, y la verdad es que está... De hecho, propuse a Ángela hacer algo juntos también, algún concierto, de momento no ha salido para adelante. Estamos ahí intentando luchar, hacer algo chulo. Así que nada, yo le digo lo mismo. Llamando a todos los promotores, que si podemos sacar adelante algo, por mí y por mi banda, vamos a estar encantadísimos.
0: Hombre, yo acabo de decir aquí un posible cartelazo, ¿eh? Recordamos a la gente que nos está oyendo, es 15 de septiembre, Gallo Rojo en Sevilla, 18 de septiembre en Huelva Rock, el 26 de septiembre en la posada del municipio de Alameda, en Málaga. Todo el mundo pendientes a las redes de Chris Jason, porque hay más cositas ahí que están, que si se cierran, que si no, hay que estar pendiente ahí para añadir nuevas fechas a este calendario. Y vamos a cerrar, y mira que se está acabando el verano, pues vamos a cerrar esta entrevista con el Summertime. Oye, Chris, muchísimas gracias, ¿eh?, por este rato de radio.
1: Muchas gracias a ti por tenerme aquí.
0: Y enhorabuena nuevamente por este discazo, ¿eh? A ver si me puedo acercar el 15 al Gallo Rojo, a ver si es posible. Y nos conocemos allí. Muchísimas gracias, Chris.
1: Muchas gracias.
0: Venga, vamos con la Chris Jason Band. Esta canción se llama Summertime.

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Venimos de escuchar a los 091 en modo sureño con la afilada Dormir con un ojo abierto, tema perteneciente a un disco imprescindible como ha resultado ser el Espejismo número 9 que sacaron a principios de año. Y de Granada volvemos a Málaga para escuchar a Heidi Nipples, que aunque lo suyo es el garaje blues, en su último disco Gaslighting lo pintaron, hubo un tema que pintaron con toques country rock, este delicioso What You Want.

Hubo una época en la que Alberto Romero Nieto, más conocido como Albertucho, tuvo un cambio de rumbo estilístico hacia sonidos más folky, más americanos. Cambió hasta de nombre artístico y así nació el alter ego de Capitán Cobarde. Bajo este apelativo publicó una serie de discos, de lo que rescatamos ahora la canción del jovencito Frankenstein, con ese toque tan sureño, con ese banjo endiablado y una letra 100% Albertucho. Capitán Cobarde, jovencito Frankenstein.

Lovers and Fears es uno de los discos del año, en definitiva, y es un programa con este menú musical que te proponemos hoy. No podía faltar la gran Alba Blanco, es decir, la perra Blanco. Hemos elegido el tema Supersonic Lover porque nos parece el más apropiado para este banquetito que nos estamos dando. La perra Blanco, Supersonic Lover.

Y con Chris Jason decimos adiós, cerramos con el tema Southern Country Boy. Pedro Blanco ha estado en las labores técnicas, un servidor Rafa Sánchez al micrófono. Ya sabes que dentro de una semana te esperamos de nuevo en nuestro rincón de la onda local de Andalucía. Te deseo felicidad y buena música.

0: La procedencia de la denominación de esta localidad gaditana llamada Bornos sigue aún sin esclarecerse. Quizás signifique términos o límites, pero su etimología también puede proceder del Born, una región del Sudán central entre cuyos habitantes habrían sido repartidas estas tierras de Cádiz en época musulmana.
1: Otros autores señalan que bien podría tener su origen en los hornos existentes en esta ciudad o también en sus numerosas fuentes. El misterio de su denominación, los hallazgos arqueológicos, su gran riqueza artística y las propiedades de sus fuentes medicinales han atraído a un gran número de personas y han convertido Bornos en un lugar escogido de la provincia gaditana.
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3: Hola, muy buenas tardes, mi nombre es Maite Sanz, soy cantautora, pero concretamente hoy no estoy aquí por motivos musicales, sino porque soy la presidenta de una asociación LGTBI que se llama San Juan Diversa y es de San Juan de Aznalfarache. Contaros que la idea surgió por la necesidad de sensibilizar al pueblo, sobre todo, y hacerlo más cercano al colectivo LGTBI. Y recalcar sobre todo a toda la gente que nos están escuchando, que sepan que todas las actividades no van dirigidas simplemente al colectivo en sí, que están dirigidas a familias y a todo tipo de personas, que esa es nuestra idea. Me gustaría contaros también por qué se llama San Juan Diversa. Pues se llama San Juan Diversa ya no solo por la diversidad sexual, sino por la diversidad multicultural. San Juan de Aznalfarache, aquí sacamos pecho porque nos encanta decir que tenemos la suerte de que esa diversidad nos enriquece. Tenemos más de 90 nacionalidades. Bueno, y para representar esa doble diversidad a la que me refería, contaros que la bandera, además de los 6 colores tradicionales conocidos, se ha añadido esa franja negra que representa el luto por las víctimas del VIH. Y también esa franja marrón donde los doblemente discriminados del colectivo son de otras razas o etnias. El azul, el rosa y el blanco son colores de la bandera trans. Y el amarillo y el círculo representan a las personas intersexuales. Y no olvides que el amor es grande y diverso como el universo. Por eso recuerda, más abrazos y más besos.
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1: Mayra Andrade es una voz caboverdiana que ha cautivado al mundo. Cuba, Senegal, Angola, Alemania, Cabo Verde, Francia, Portugal. Estos son los nombres de países que se asocian a una sola persona, Mayra Andrade, autora de álbumes que reúnen sonidos y tradiciones de varias patrias que Andrade ha adoptado en diferentes etapas de su vida. Pero es a Cabo Verde donde María Andrade siempre regresa. Andrade ha reivindicado la música caboverdiana y ha abierto puertas a quienes ahora se adentran en el mágico y contagioso mundo de un país que canta por pura pasión, por una profundidad que no se repite, sino que se intensifica. Aunque canta en criollo caboverdiano, ha incorporado otras lenguas a sus canciones, como el francés, el portugués o el inglés. A lo largo de su carrera, Mayra ha colaborado con muchos artistas de renombre, Cesárea Évora, Ornette Coleman, Manu Dillango, Milton Nascimento, y esas colaboraciones han ampliado aún más su alcance y han contribuido a la difusión de la música caboverdiana entre nuevos públicos. Andrade está considerada como una de las principales voces de la música caboverdiana y una figura importante en la escena musical mundial. Se convirtió en un referente para los jóvenes artistas africanos y inspiró a una nueva generación de músicos a explorar la riqueza cultural del continente. Andrade es un artista excepcional que contribuye significativamente a la aparición de la música caboverdiana en la escena internacional. Su potente voz, su estilo musical único y su carismática personalidad han convertido a esta mujer en una de las artistas más queridas y respetadas en África. Su legado inspira a nuevas generaciones de nuevos músicos a celebrar sus raíces culturales y a explorar la riqueza de la música africana. Es un símbolo de la fuerza y la belleza de la cultura caboverdiana, una referencia para todos los que aprecian la música auténtica y de calidad. Hoy en Tuatara, Mayra Andrade, y aquí, como siempre, en los controles, Francisco Aroca y este que habla, Pepe Pérez. Empieza el viaje en esta voz caboverdiana.

Mayra Andrade nació en La Habana un 13 de febrero de 1985. Creció en Cabo Verde, Senegal, Angola y Alemania. Sin embargo, pasaba dos meses al año en su isla favorita, en Santiago, en Cabo Verde. La primera canción que recuerda haber cantado o La Insignio, del músico brasileño Caetano Veloso, a quien ha citado como una de sus influencias musicales principales. Andrade actuaba siendo un adolescente y ganó un concurso de canción Joc de Francophony en 2001, cuando tan solo tenía 16 años. Ha comenzado, tras esto, sus lesiones de canto en París con 17 años. En esa época conoció al compositor Orlando Pantera y empezó a colaborar con él. Andrade es una música completamente autodidacta que compone su música con la guitarra. Como cantante y guitarrista se suele acompañar de checa. María Andrade busca su propia música, totalmente sumergida en una diversidad estilística de la isla de Cabo Verde. Las dos artistas forman parte de la llamada Generación Pantera, denominada así después de que un joven compositor muriera en el 2001. Sus canciones tuvieron un efecto dulce pero profundo en toda la música caboverdiana. Andrade escogió cuatro de sus canciones que fueron adaptadas en su primer trabajo en solitario, Navega. Andrade comenzó a actuar en varios países lusoparlantes, incluidas ciudades caboverdianas como Mindelo o Praia, además de Lisboa. Sus álbumes Navega, Historia, ganaron el premio de la crítica discográfica en Alemania en el 2007 y 2009 respectivamente. También ha conseguido un premio Newcomer en los premios de la BBC Radio 3 para la música del mundo en el 2008. En otoño del 2008, mientras continuaba la gira de Navega, Mayra empieza a trabajar en su nuevo disco, Historia. Para este proyecto, el artista definió una idea básica en París con el multiinstrumentalista caboverdiano King Alves, el contrabajista Etienne Maivipé, el percusionista Celuín Nascimento, y durante este proceso de creación, Andrade se rodeó de artistas de muy diferente índola, que apoyaron con sus estilos propios, a la cora, el guineano Djeli Musa, a la trompeta de Nicolás Guénez, o el ritmo del angoleño Sese Gambi. Poderosa percusión del brasileño Marcus Susano para completarlo. Las grabaciones de cuerdas estuvo dirigida por Jack Wurleman. Nilcon Olivetti se encargó de la selección de los vientos. Para este segundo álbum, Historia, el artista se puso en manos del productor Ale Siqueira, reconocido productor de artistas como Marisa Monte, Caetano Veloso, Tonse o Arnaldo Antunes. Mayra Andrade, afecto.

desde que Cesare a Évora puso en el mapa al desolado y ventoso archipiélago de Cabo Verde a finales de los 80, los fans de las suaves y accesibles baladas de Morna y la más animada danza de coladeira de la isla han estado presentes hasta que alguien tomara su relevo. Es inevitable que los artistas emergentes caboverdianos como María Andrade sean comparadas con ella. Pero para ella solamente hay una, y es Cesárea. Resulta más instructivo ver a Andrade como parte de la generación Pantera, que incluye a músicos como Checa o Lura. Las tres han influenciado, se han influenciado por Orlando Pantera, un compositor que modernizó dos de los ritmos africanos de Cabo Verde, el Batuku y la Tambaca, antes de su prematura muerte en el 2001. El sólido álbum de debut de Andrade, Navega, incluye cuatro de sus canciones. Como tantos caboverdianos, Andrade ha pasado gran parte de su vida al extranjero, viajando por Angola, Senegal o Alemania, hasta establecerse en París en el 2002. Fue allí donde comenzó su carrera más en serio. Sin embargo, pasó muchos años de su formación en la isla caboverdiana de Santiago, donde recuerda cantar canciones brasileñas desde los 5 o los 6 años. No está segura si es por coincidencia o no, cuando entabló amistad también en París con otra serie de músicos brasileños. Aún así, la música de Andrade suena como una carta de amor de raíces isleñas y explora una amplia gama de estilos autóctonos de Cabo Verde. Su largo aprendizaje incluyó ganar la medalla de oro en el canto de los Juegos de la Francofonía en Canadá, grabar canciones con Lenine, Chico Buarque o Charles Aznavour. Naturalmente acompañó también a Cesárea en el escenario en París. Justo antes de su debut en Reino Unido, en el Purcell Round de Londres, en mayo del 2007, Andrade se alzó con el prestigioso premio de la crítica alemana, Preis Dunsten Sanspreti. Siempre fui un artista. Mi madre me llevó a los conciertos y como trabajaba en la producción de eventos, tenía acceso al backstage. Veía a los artistas por los pasillos y le decía a mi madre, «No saben que yo también soy un artista, mamá». Tan solo tenía Andrade 11 años y se consideraba igual que a los demás. De hecho, fue esa en la época en la que conoció a Cesárea Évora. «Soy María, pero también soy cantante», le dijo a Cesárea. «Mi música tiene raíces en la esencia y la identidad caboverdiana, pero no es tradicional. Diría que la música caboverdiana es personal y que se nutre de la música más contemporánea». El tema, Pull Up.

La cantante y escritora caboverdiana Mayra Andrade se dio a conocer como compositora e intérprete, como ya hemos dicho, desde su adolescencia. A principios de los años 20 ya era un talento consolidado, conocido en la escena musical parisina por su aguda escritura y su hábil voz. Mayra pasó sus primeros años viajando por el mundo. Nacida en Cuba, se mudó a Senegal, Angola, Alemania. Así recorrió diferentes países. A los 17 años se mudó a París, donde vivió una década súper importante. Actualmente reside en Lisboa. En su adolescencia temprana, Mayra demostró un talento notable. Actuó por todo el mundo de habla portuguesa, subiendo al escenario de Praia, Mindelo o Lisboa. Andrade lanzó su primer disco en solitario en 2005. Y fue distribuido por un gigante mediático como es Sony BMG. Gozó de una presencia destacada en la lista de éxito mundial en Europa y en diferentes otros continentes. Habla 5 idiomas, canta en portugués, inglés y francés, pero el criollo es su gran influencia, su verdadero trabajo. Nosotros, los caboverdianos, tenemos la necesidad de afirmar nuestra existencia, nuestra herencia, nuestra historia, nuestra riqueza cultural. Aún más porque somos un país tan pequeño. El criollo es una bandera que nos une. Solemos decir que tenemos 10 islas. La undécima es la diáspora. Hay 500.000 caboverdianos en el archipiélago y 1 millón dispersos por todo el mundo. Estos últimos forman esa undécima isla de Cabo Verde. Canto lo que soy. No pienso que suene mejor en la radio. La lengua en la que me expreso es la mejor de todas, el criollo. Y además la lengua que tiene todo este legado musical y tan poderoso, asegura Mayra. Es como si nosotros tuviéramos corazones latiendo de una forma diferente cuando hablamos en criollo. Es una huella que siempre hemos querido dejar al mundo. La adaptación de Mayra hace que su forma de hablar el portugués, podríamos decir un portugués sudamericano, suele impresionar a los brasileños. Soy como una esponja, absorbo mucho. Si estoy en el noroeste, hablo de una manera. En Río, termino hablando de otra. Dice la cantante que de niña escuchó portugués brasileño en las canciones de Caetano Veloso y en las telenovelas que se hicieron tan populares en el continente africano. Illa de Santiago. Thank you.

Mayra ha reivindicado la música caboverdiana y ha abierto puertas a quienes ahora se incorporan a la escena musical. Cantar ha sido su pasión casi desde que nació. Con tan solo 15 años y tras vivir tiempo fuera de Cabo Verde, regresó a su tierra, que era la tierra de su ancestro, y se convenció al Centro Cultural Francés que la incluyera en un concierto que se daba para celebrar en su isla. Subió al escenario para cantar Último Deseo de María Bethania, Las Postres de París, del musical Notre Dame de París, y a partir de entonces comenzó a forjar una trayectoria arriesgada pero segura por su constancia. Mayra canta con el alma. Por su honestidad se transmite a quienes la observan a través de su mirada. No oculta lo que piensa, sabe hacia dónde quiere llegar y, lo más importante, nunca olvida sus orígenes. Hay muchos conciertos que nos marcan por diferentes razones. A veces porque son conciertos con grandes expectativas y salen muy bien. Así que nos marcan por eso. Otras veces porque son en una ciudad pequeña y nos marcan porque la conexión con el público fue extraordinaria. Creo que puedo decir que hay muchos conciertos que me han dejado huella a lo largo de mi trayectoria, asegura esta cantante. El tema del legado es muy importante para mí. Sigue siendo una gran ternura por la que siento por Cesárea Évora o Mara, porque fueron pioneras en su época. Hay que tener en cuenta que en ese tiempo en el que la mujer daba conciertos era considerada como inferior. Son dos mujeres, tanto Portuondo como Évora, que siempre han sido fuertes y han sido libres. Tienen unas características con las que me identifico, además de ser grandes divas y de poseer un talento inmenso. Omara, por ejemplo, tiene 88 años y probablemente lleva cantando más de 60. Creo que este traspaso de la antorcha es importante porque llevan consigo una historia que ya no existe, o que al menos no se ha desvanecido porque otros la recuperan. Cuando canto con Omara o cuando cantaba con Cesárea, estoy a su servicio. Me hago pequeña. Estoy ahí para lo que necesiten. Con mucho cariño, con mucha ternura, con gran respeto. Veo a mi abuela, a mi madre. Recuerdo a mi madre a mi edad. Y veo lo que hace el tiempo. Cuando cantantes trabajamos con un instrumento extremadamente frágil como es nuestra voz, estamos expuestos a los elementos, a las enfermedades, a la alegría, a las tristezas. Eso nos hace completamente transparentes. Cantar es un gran acto de entrega. Cuando una persona de 80 y tantos años sube al escenario a cantar, nos sentimos obligados a mostrarle un profundo respeto. Este traspaso de antorcha es el que gran medida hace que la humanidad siga bebiendo de nuestros ancestros. Planet Afrofun.

Andrade ha dicho varias veces que Manga terminó siendo un álbum muy liberador para ella. Desde los 15 años ya tenía claro que lo que quería saber el mundo. Y era algo genuino, algo muy de ella, algo auténtico. Y esa línea ha sido siempre la línea roja de su trabajo. El otro día un amigo artista me elogiaba y hablaba de mi constancia, la constancia de mi trabajo, si se puede decir que la tengo. La calidad de mis álbumes tiene mucho que ver siempre con que he querido hacer algo de características que siempre he mencionado. Así que no creo que haya una gran desconexión de esa chica de 15 años que empezó a cantar con la que ahora soy. Pero claro, ella, esa chica de 15 años, nunca imaginó que estaría haciendo lo que estoy haciendo ahora ni hasta dónde podía llegar. Son palabras de Mayra. El escritor Mario Lucio afirma que todos somos criollos porque en verdad, antropológicamente, se ha demostrado que tenemos múltiples raíces y que nos remontan a miles de años atrás. Cabo Verde reafirma la singularidad de su sociedad criolla. Los criollos pertenecen al Atlántico. Andrade ve en el Atlántico un espacio de conexión y de intercambio entre África, Europa y América, un nexo que desempeña un papel fundamental en la formación de la identidad criolla, donde diferentes culturas se encontraron, se mezclaron y dieron lugar a algo nuevo. Me siento africana y hoy no considero que exista un liderazgo atlántico, sin embargo, este puede interpretarse de diferentes maneras, principalmente en la promoción de valores de la inclusión, la diversidad y el respeto mutuo entre todos los pueblos que bañan ese Atlántico, reconociendo y valorando las diferentes identidades y experiencias que conforman las regiones en su conjunto. Esto puede implicar alianzas económicas, culturales, educativas, que aprovechan las infinidades de momentos históricos y culturales compartidas por naciones tan, tan diferentes. Mari Andrade y el tema Manga.

en una entrevista que le hacían a Mayra Andrade, hablaban de algunos datos curiosos, porque son de estas entrevistas tipo test, y le hablaban formación académica, y ella decía bachillerato y una breve estancia en la Universidad de Francia, donde estudié arte y comunicación antes de decidir que me tenía que dedicar al 100% a la carrera musical. Tiempo libre, cuando cuido a mi bebé, salgo con los amigos, cocino, viajo, veo buenos documentales. El libro de tu vida siempre será el diccionario. Podcast, casi nunca lo escucho. Viajes soñados, me encantaría conocer mejor todo el continente africano. Líder el que le inspira a ella, Amílcar Cabral. María Andrade impone su estilo escénico único, sin dejar de beber de la cultura caboverdiana. Se expande hacia todos los horizontes, su voz cálida y sus interpretaciones son ricas en colores y ritmos. Mayra posee una increíble facilidad para transitar entre los géneros caboverdianos, ya sea morna, funaná, colaleira o batuque. Al mismo tiempo, también añade un toque refinado de estilo jazz, creando una propuesta musical singular. Al principio de la carrera musical de Mayra, la comparaban con la nueva Cesárea Évora. Esto la marcó siempre y le hizo sentir incómoda. En aquel entonces, yo repetía muchas veces que me parecía una falta de respeto. Ella solamente era una persona que aún seguía viva. No solamente eso, sino que musicalmente era una gran artista. Y sin embargo, yo veía que en nuestros estilos no teníamos tantas cosas en común. La realidad es que éramos dos mujeres de Cabo Verde, apasionadas por nuestra cultura. No habrá dos Cesáreas. La isla dio a conocer gracias a la voz de esta mujer. Ahora somos dos constelaciones distintas, dos artistas que defendemos nuestra tierra. Por eso no me gusta que me hayan comparado siempre con ella. Le tengo gran respeto a esta mujer. En el tema Vapor de Inmigración está relacionada con su abuelo, precisamente, porque habla de todos esos caboverdianos dispersos por el mundo, esa diáspora tan grande de más de 1 millón de caboverdianos. La emigración siempre ha marcado nuestra historia, ha moldeado nuestra vida, nuestra identidad, nuestra música, nuestro arte en general. Todos tenemos familia dispersa por el mundo y eso nos define como nuestra identidad. Portugal es un país con muchos inmigrantes caboverdianos, algunos de ellos incluso de mi isla, pero también lo hay en Francia y lo hay en otros rincones del mundo. El tema, Vapor de Inmigración.

La propuesta de la caboverdiana Mayra Andrade bebe del tropicalismo, del afrobeat, del jazz y de músicas del mundo. De formación completamente autodidacta, ha colaborado con Jack Marelenbaum y ha grabado con productores como Alex Sequeira, que ha trabajado con gente como Marisa Monte o Caetano Velasco. Acompañada por su compatriota Dijodey Almeida a la guitarra acústica, nos invita a redescubrir algunas de sus canciones en un ambiente íntimo. Mayra nos brinda la oportunidad de escuchar una vez más canciones mucho más hermosas, escritas por ella y compuestas por ella, sin dejar de beber de la cultura de Cabo Verde. Su voz cálida, sus interpretaciones hacen que su música llegue directamente al alma. En 2010, María Andrade fue distinguida por el presidente de la República de Cabo Verde por la medalla de primera clase de la Orden Volcán, una condecoración de alto mérito que se concede a las personas que se han distinguido tanto en el ámbito de las artes, de la cultura, de la ciencia, de la tecnología o de la vida pública. En el caso de Mayra, la condecoración se concedió al reconocimiento por su excepcional contribución a la música caboverdiana y a la promoción de esta cultura por todo el mundo. Sus letras son de diversos contenidos, desde el amor, la pérdida de identidad cultural, las cuestiones sociales, aunque su música celebra la belleza, la riqueza de la cultura caboverdiana y al mismo tiempo explora las experiencias de las diásporas africanas por todo el mundo. El tema, Colors.

Mayra Andrade, la célebre cantante caboverdiana, no solamente usa su voz como una mezcla única de sonidos de tradición de su isla, sino que también defiende compromisos sociales, como es el caso de la comunidad LGTBI en Cabo Verde, que la consideran a Mayra como una aliada importante. La discriminación puede generar un inmenso sufrimiento, aísla a las personas y las aleja de la vida que merecen vivir. Debemos recordar que nuestro apoyo puede marcar la gran diferencia en la vida de estas personas. Yo diría que se trata simplemente de estar presente de la forma que sea, con el corazón abierto, afirma la cantante. Ayuda a tender puentes, escuchando, aprendiendo, oponiéndose a la discriminación. Su función consiste en aprovechar esa plataforma que le proporciona su música y hacer que se darle visibilidad a todos estos problemas y al sufrimiento que sienten algunos miembros de la sociedad por estar discriminados. Es una lucha que Mayra Andrade siempre llevará. La voz de Mayra, aunque lúcida y consciente de las dificultades del mundo, nunca se ve ahogada por el asombro. Al contrario, revela la búsqueda incansable de la luz, del amor, de la esperanza. Su reencantamiento con la música es entonces su lucha vital y su incesante reencantamiento con el mundo. Hasta aquí ha llegado hoy el recorrido por esta voz actual de la Morna, no otra la sucesora de Cesárea Évora, sino otra gran música, otra gran referencia dentro de lo que es Cabo Verde, la Morna y toda esta tradición. Tuatara pone su punto final aquí en este recorrido y recordarte que Francisco Aroca estuvo en los controles, aquí en la selección y la presentación de los temas. Pepe Pérez, nos vamos con el tema Sagredo.

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6: Palos de la Frontera, localidad onubense de gran tradición marinera, forma parte del hecho histórico del descubrimiento de América.
7: A 4 kilómetros de Palos se encuentra el monasterio de la Rábida, lugar donde Colón planeó el viaje a las Indias que terminaría en el descubrimiento de un nuevo continente.
6: En el camino viejo que va a Moguer existe una fuentecilla protegida por un templo mudéjar que recibe el nombre de Fontanilla de Colón, ya que según la tradición las carabelas se surtieron del agua de esta fuente.
7: De su puerto partió Cristóbal Colón el día 3 de agosto de 1492 y a su puerto regresó el mismo 15 de marzo del siguiente año.
6: Cada año, el 15 de marzo es el día dedicado a honrar la memoria del ilustre hijo de Palos de la Frontera, el marino Martín Alonso Pinzón, quien colaboró en el proyecto colombino donando materiales y liderando una de las 3 carabelas, la Pinta.
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9: Soy Fernando Orri. Junto con mi compañera Alejandra Pérez llevamos adelante las actividades de Aquatours Almería, un centro de buceo dedicado no solamente a enseñar a bucear, sino también enfocados en actividades medioambientales en el medio marino. Quizás nuestra principal acción, la que tiene más trascendencia, son las estaciones de control de Posidonia Oceánica, que es una planta marina que la gente no puede imaginar que forma unas grandes praderas muy interesantes, porque inclusive tienen flores, tienen frutos y necesitan, por supuesto, de acciones de protección, porque es el ecosistema costero del Mediterráneo más importante, es equivalente en su valor ambiental a lo que son los arrecifes de coral. Nosotros llevamos una estación de control de gestión municipal junto con la Junta de Andalucía y además también hacemos cursos especializados de buceadores para bucear en Posidonia o formamos asistentes para la investigación, inclusive ayudamos a científicos a poder obtener sus muestras. Lo más interesante es que es una actividad abierta para muchísima gente y todos los buceadores que realmente tengan deseos de involucrarse en estas actividades de conservación, los invitamos a que se contacten con nosotros por Twitter, por Facebook o Instagram o visitando nuestra página web donde aparecen los eventos donde se requieren muchas manos y muchos ojos para que tengamos acciones que los científicos puedan utilizar y además que nos podamos divertir.
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9: En la población gaditana de Benaocaz existe un dicho de alabanza a las benaocaceñas que se transmite de generación en generación.
10: Benaocaz nació con la dominación árabe en el siglo VIII. En 1485 fue conquistada por Rodrigo Ponce de León en nombre de los Reyes Católicos. Recoge el manual de la provincia de Cádiz que los Reyes Católicos, emplazados en un monte de las inmediaciones, desde entonces llamado Puerto de Don Fernando, recibieron todas las joyas de las mujeres de Benaocaz obtenidas para ayudar en la guerra contra los musulmanes.
9: Esta generosa acción quedó recogida en la frase popular: en Benaocaz, la hembra lo más.

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0: ¿Qué tal, amigos del jazz? Bienvenidos a una nueva edición de tu programa favorito, Disco Jazz. Saludos de David Serrano y Ambrosio Ramírez, de nuevo con todos vosotros en esta jam session especial que os vamos a ofrecer con una selección de temas exquisitos. Desde la sintonía de Radio Juventud de Conil y la onda local de Andalucía. David, ¿qué tal? ¿Cómo estás?
1: Muy bien, muy bien. Deseando empezar porque hoy traemos mucho, variado y, bueno, de una calidad, creemos, excepcional. Como excepcional es quien va a abrir el programa de hoy. Muy conocido para todo aquel aficionado al jazz, Chick Corea.
0: Hombre, Chick Corea.
1: Pianista Chick Corea. Tiene un legado amplísimo porque, bueno, ha desarrollado una carrera muy amplia, ha tocado muchos palos, fue uno de los pioneros de la fusión. Tiene sus detractores en según qué estilo.
0: Sí,
1: pero
0: esto es muy habitual, ¿no? Porque
1: claro.
0: Es normal que los músicos con esa amplia trayectoria musical les ha ocurrido a todos o a casi todos, tienen etapas diferentes donde hacen cosas que luego te pueden gustar más o menos. A mí de Chick Corea hay cosas que me gustan mucho y otras no tanto.
1: Y como tú dices, se puede trasladar
0: a cualquier otro.
1: Pues.
0: Efectivamente, a cualquier otro, ¿eh? Por muy grande que sea o tenga mucho nombre en el mundo del jazz, si tiene una trayectoria amplia o ha experimentado mucho, que eso también hay que ponerlo en valor. A mí me gusta la gente que experimenta porque si no, nunca tendríamos nada nuevo, ¿no? Pero en esa experimentación a veces, bueno, pues claro, hay cosas que conectan más contigo y otras menos.
1: La música tiene que avanzar, es normal. Pues lo que pasa es que a nosotros nos gusta un poquito más el Chick Corea más clásico, ¿no? Y eso es lo que traemos hoy para nuestra portada. El disco A Trío es un disco grabado en una gira mundial del trío de Chick Corea con Brian Blay a la batería y Christian McBride al bajo. Hicieron una gira durante 3 años. La gira que recorrieron Estados Unidos, España, Suiza, Austria, Eslovenia, Turquía, Japón. Fue una gira bastante amplia y fueron haciendo las grabaciones de los directos y lo editaron al final en un triple CD, algo que también es muy raro ver un triple CD. Uh-huh. Este álbum se publicó en el año 2014, llegó al número 9 de la lista Billboard. Tiene 2 premios Grammy, es un discazo, para mí es un discazo de estos que no pueden faltar en una discoteca. Es un imprescindible. Chick Corea, el disco Trilogy, y vamos a escuchar el tema Recuérdame.

0: Pues ahí quedaba este maravilloso tema que nos traía Chick Corea. Y vamos a continuar con otro clásico, con otro gran nombre del mundo del jazz. Vamos a disfrutar de Dexter Gordon, el saxofonista tenor, compositor. También dirigió orquesta e hizo también sus pinitos como actor. Todos recordamos su maravillosa actuación en la película Room Midnight, ¿no? Una de las mejores películas sobre jazz. Dexter Gordon fue uno de los músicos americanos más influyentes del bebop, lo que se llamó bebop, junto a Charlie Parker, Gillespie o Bud Powell, y estuvo grabando y dando conciertos durante más de 40 años. Fue conocido, entre otras cosas, por insertar las citas musicales en sus solos. Esto...
1: Eso merece una explicación.
0: Lo vemos mucho, sí, sí, hombre. A ver, esto siempre ha sido usual, ¿no?, en la improvisación del jazz, pero Dexter Gordon lo hacía muchas veces con el humor que le caracterizaba. A lo mejor de repente pues te tocaba un poquito del cumpleaños feliz, o solía meter también muchas veces melodías de óperas de Wagner. Esos fraseos, ¿no?, esas citas musicales, ¿no?, que bueno, como ya digo...
1: Como los cameos en el cine.
0: Efectivamente, y se suele hacer habitualmente, pero sí. Dexter Gordon como que puso en valor eso, ¿no? Y formó parte del sello identificativo de su estilo, ¿no? Sobre todo en los directos, claro. Hoy vamos a oír una pieza de su disco Go, uno de sus grandes trabajos, grabado en 1962 para el sello Blue Note, con la compañía de Sonny Clark al piano, Butch Warren al bajo y Billy Higgins a la batería. Nos vamos a quedar con el estándar Love for Sale, una composición del gran Cole Porter, en la revisión de Dexter Gordon.

0: El maravilloso saxo de Dexter Gordon sonando así de bien aquí en Disco Jazz.
1: Y bueno, nos quedamos allí, nos quedamos en Norteamérica, no cruzamos el charco y vamos con un trombonista americano nacido en Nebraska, criado en California, que ha tocado con grandes maestros de la música como Art Blakey, Roland Kirk, Goody Chow y Ray Charles, entre otros. Precisamente Roland Kirk le introduce en un nuevo y peculiar instrumento que él luego empezó a desarrollar, ¿no? Que es las conchas marinas.
0: Ah.
1: Algo que es muy poco habitual. Yo, aparte del Roland Kirk, que tiene en algún disco muy puntual, aparece tocando las conchas. Uh-huh. Pero sí es verdad que Steve Torre, que no hemos dicho su nombre, Steve Torre, el trombonista Steve Torre, es bastante propenso a usar las conchas.
0: Yo recuerdo que en la era del free jazz ahí se utilizaba todo, ¿eh?
1: Sí.
0: Pero, ahí hubo...
1: Pero era para pasajes.
0: Sonidos de todo.
1: Este sí. Hombre tiene temas completos.
0: Completos, ¿no?
1: Temas completos.
0: Bueno.
1: Y en YouTube hay mucho vídeo de Steve Torre tocando las conchas, ¿no? Vamos a presentar hoy aquí su último disco, Generations.
0: ¿Viene con conchas?
1: Viene con conchas y he escogido el tema que...
0: que aparece, ¿no?
1: Que aparece.
0: Hombre, claro,
1: concha.
0: Si hablamos de eso no vamos a dejar al oyente
1: sí,
0: con la intriga,
1: algo,
0: ¿no?
1: Es algo muy peculiar. Toca los dos instrumentos en el tema. Toca tanto el trombón como las conchas. Vamos con el tema Flower Power, con Wallace Rooney Jr. a la trompeta, Emilio Modeste al saxo, Isaiah Thompson al piano, Corcoran Hall al bajo, Lenny White a la batería, y Steve Tarre al trombón y las conchas.

0: Continúas en Disco Jazz desde la sintonía de Radio Juventud de Conil y la onda local de Andalucía. Y llega el momento, David, de dar la bienvenida a nuestro compañero Pedro Marín, como siempre, para que nos ofrezca sus recomendaciones de jazz español. Pedro, ¿qué tal? ¿Cómo estás?
1: Hola, un saludo, David. Un saludo, Procio.
2: ¿Qué tal, Pedro? ¿Qué nos traes hoy?
1: Pues nada, aquí estamos otro día más ilusionados para traer musiquita de jazz nacional, como todas las semanas. Bueno, pues hoy damos paso al saxofonista alto Giver Fortuny. Músico nacido en las Islas Canarias y debido al trabajo de sus padres al poco tiempo se trasladan a Cataluña, de donde su familia es originaria. Músico que a los 7 años empieza su relación con la música estudiando solfeo, guitarra y piano. A los 11 años es cuando Giver Fortuny empieza a tocar el saxo, ¿no? Instrumento que al poco tiempo se convierte en su inseparable compañero de viaje. En 1997, después de obtener el grado medio en el Conservatorio de Música de Manresa, con nota muy alta, pues se le concede una beca para estudiar en la Berklee, la famosa Escuela de Música de Boston, ¿no?
2: Sale todo. Todos los programas, ¿verdad? No, nos libramos de la Berklee.
1: No nos libramos de la Berklee, ¿no? Que tanto nombramos, ¿no? Bueno, y es que estudiar en la Berklee es una de las mejores tarjetas de presentación, ¿no?, para un músico de jazz.
0: Pero bueno, antes también hay que decirlo, los grandes jazzmen de la historia no estudiaron en ninguna parte prácticamente.
1: Claro, claro. La vida de los jazzmen de los años 40, 50 era madura.
2: Lo mismo no existía la Berklee, por eso no fueron.
1: Estudiaban en las trastiendas de los conciertos o donde iban a celebrarse la sala de conciertos o en la soledad de la habitación esta de hostal o de hotel. Bueno, pero eran otros tiempos, ¿no?
0: Sí.
1: Bueno, y hablando de Giver, pues a la vuelta a España en el 2001, forma pues su primer grupo, ¿no?, en forma de cuarteto, y que llevará por título Giver Fortuny Quartet, grupo que estará formado por excelentes músicos, ¿no?, todos catalanes, ¿no?, como Albert Boé al piano, Damián Mengual al contrabajo, Manuel Miranda a la batería. Bueno, y es con esta formación con la cual graba su primer disco, un disco muy aclamado por la prensa y aficionado, ¿no? Disco que lleva por título Un Cirque Sans León, ¿no? Un circo sin leones.
0: Esto es un...

0: De los primeros discos, ¿eh? De eso hablaremos otro día.
1: Efectivamente, es que los primeros discos, la ilusión de los primeros discos, claro, siempre es la ilusión, ¿no? Sí. Es un disco que tiene mucha validad en los tiempos, en los tonos, ¿no? Y en la exactitud expresiva que tiene el disco. Y bueno, y para poner un ejemplo de lo que he dicho de este disco, pondremos el primer corte, ¿no? Un circo sin leones. Sin leones, pero con grandes equilibristas, ¿no? Que, como diríamos nosotros, ¿no? Que pasean por la cuerda como Pedro por su casa, ¿no? Bueno, y sin enrollarnos más, pues damos paso al tema y a disfrutarlo, que seguro que sí, que lo vamos a disfrutar. Y nada, chavales, un abrazo y hasta la próxima.
2: Hasta la semana que viene, Pedro.
0: Estupendo, Pedro, hasta la próxima.

0: Bien, vamos a continuar en Disco Jazz. Vamos con todo un clásico, nada menos que Jimmy Smith, músico estadounidense que puso en valor el órgano Hammond B3, creando un vínculo fabuloso entre el jazz y otras músicas, porque el soul también tenía mucho que ver, o el blues en su manera de entender la música. Fue un éxito tremendo por allá en la década de los 60. Él se enamoró del jazz, fíjate, David, compró su primer órgano Hammond, alquiló un almacén para practicar y ahí estuvo dándole que te pego. No tardó mucho tiempo en salir a tocar y bueno, en un club de Filadelfia lo escuchó Alfred Lion de Blue Note e inmediatamente lo contrató para el sello. De Jimmy Smith nos vamos a quedar con un disco que lleva por título House Party, que grabó para Blue Note entre 1957 y 1958 con el ingeniero de sonido Rudy Van Gelder, nuestro gran...
1: Otro recurrente.
0: Amado Rudy Van Gelder por las maravillosas grabaciones que tienen en su haber, con esa calidad que le caracteriza, ¿no? Vamos a oír un estándar que es uno de mis favoritos, además, el archiconocido Loverman, que ha hecho... Bueno, yo creo que todo el mundo, ¿no?, ha tocado alguna vez en Loverman. A Jimmy Smith le acompañan el saxo alto de Lou Donaldson, la guitarra de Eric McFadden y la batería de Donald Bailey. Vamos a quedarnos con este fabuloso tema, Loverman.

0: Bueno, magnífico Jimmy Smith. Y vamos a cerrar el programa de esta semana con otro órgano Hammond, con Ronnie Foster. Ronnie Foster es un veterano organista que hizo su debut en Blue Note en el año 72 con el disco Two-Headed Flip. Fue el primero de una serie de 5 discos que grabó para el sello a principios del año 70 y fueron unos discos muy influyentes en la época, sobre todo para el hip hop y para el acid jazz. Fueron un poquito, marcó un poco el camino, ¿no? Y bueno, Ronnie Foster se ha llevado 30 años sin publicar como líder, ha hecho muy pocas apariciones también como acompañante y regresa con el mismo sello, regresa con Blue Note en un disco que se llama Reinicio, Reboot. Y esto es lo que vamos a escuchar. Vamos a escuchar el tema que da nombre al disco. Y es un álbum que él dedicó a la memoria del que calificó su hermano y amigo y héroe, el doctor Lonnie Smith. Despedimos hasta la semana que viene. Nos quedamos con Ronnie Foster y su Reboot.
1: Hasta la próxima.

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11: Barbate es una localidad gaditana enclavada junto al mar, que disfruta de muchos kilómetros de costa. 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

No intentes cambiar a nadie. Limítate a iluminar, porque es tu luz la que invita a tu prójimo a cambiar. Que en estos tiempos extraños en que elegiste volver, tu tarea, compañero, no es otra que la de ser. Y si ese que va a tu lado se encuentra dormido acaso, respeta su desarrollo y su aparente retraso. Contémplalo con ternura y acéptalo tal cual es, y déjalo que prosiga marchando sobre sus pies. No te olvides que él está siguiendo su plan de vida, ese que le armó su alma al preparar su venida. Y tú no puedes lograr que eleve sus vibraciones, ni con presiones abiertas ni sutiles empujones, porque hay ciclos en la vida que no se pueden forzar. Ya su corazón un día se abrirá de par en par y entenderá cabalmente, de forma clara y certera, que esta vida es solamente una ilusión pasajera. Tú entra en tu propio silencio y, en forma suave y callada, deja que tu luz interna se filtre por tu mirada. Tu impronta suave y serena produce su propia acción y esparce sobre las cosas silenciosa inspiración. Y cuando dejas que el otro transmute su propia cruz, no intentes cambiar a nadie, mas los cambia tu luz.

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Hoy vamos a adentrarnos en la vida y obra de un hombre cuyo legado ha tocado los corazones y espíritus de millones de personas alrededor del mundo. Un hombre que, desde su profunda búsqueda del conocimiento, decidió explorar lo desconocido con el rigor de un científico y el corazón de un filósofo. Hablo de Allan Kardec. Nacido como Hippolyte Léon Denis Rivail, vino al mundo en Lyon, Francia, el 3 de octubre de 1804. Desde muy joven mostró una inclinación por el estudio, por la observación meticulosa de la realidad que lo rodeaba. Estudió ciencias y filosofía en la prestigiosa escuela de Pestalozzi en Yverdon, Suiza, donde aprendió la importancia de la razón y la moral en la educación. Fue un educador y autor prolífico, y en su mente curiosa y metódica no había límites para el conocimiento. Pero el destino tenía para él un sendero más allá de las ciencias conocidas. En plena madurez, cuando el fenómeno de las mesas giratorias comenzó a ganar popularidad en los salones europeos, Kardec, siempre fiel a su espíritu de indagación, decidió acercarse a estos eventos con una mezcla de escepticismo y curiosidad. No estaba dispuesto a aceptar ninguna explicación sin antes someterla al crisol del análisis racional. Fue en una de esas sesiones espiritistas donde un espíritu le reveló que en una vida pasada, mucho tiempo atrás, había sido un druida celta, conocido entonces como Allan Kardec. Este nombre, que resonaba con su alma antigua, lo adoptó para firmar los escritos que, más adelante, codificarían la doctrina espiritista. Kardec no fue simplemente un testigo de lo paranormal. Se convirtió en un investigador incansable que, con la misma dedicación que un científico, recopiló miles de mensajes espirituales transmitidos a través de médiums de confianza. No se dejó llevar por la emoción, sino que analizó cada revelación, buscando en todas ellas un sistema coherente y lleno de propósito.

Para Kardec, lo sobrenatural no era un misterio inalcanzable, sino una realidad que merecía ser estudiada con el mismo rigor que cualquier otro campo del conocimiento. Su enfoque era claro: la lógica, la razón y la observación debían prevalecer sobre el misticismo sin fundamento. Y así, tras años de dedicación, nació su obra magna, el Libro de los Espíritus, publicado en 1857. En este libro, Kardec no solo presentó una serie de preguntas y respuestas obtenidas a través de la comunicación con los espíritus. Lo que hizo fue mucho más grande. Ofreció una estructura filosófica y moral que trascendía el simple hecho de comunicarse con seres desencarnados. El espiritismo, tal como él lo comprendió y lo divulgó, no era solo una herramienta para hablar con los muertos, era una vía para entender nuestra propia inmortalidad y el propósito de nuestra existencia. A lo largo de su vida, Kardec publicó otras obras fundamentales para el espiritismo: el Libro de los Médiuns, que enseñaba cómo desarrollar las facultades mediúmnicas de manera responsable; el Evangelio según el espiritismo, que integraba las enseñanzas morales de Jesús con la visión espiritista de la vida; y el Cielo y el Infierno, donde abordaba el destino de las almas y su proceso de evolución. Para él, la vida después de la muerte no era un castigo o una recompensa fija, era un continuo proceso de aprendizaje, de perfeccionamiento. Cada vida, cada encarnación, nos acercaba más a la perfección divina, y el sufrimiento en este mundo no era más que una oportunidad para crecer y mejorar. Allan Kardec dedicó su vida a iluminar el camino para aquellos que buscan entender más allá de lo visible. Sus obras no solo abrieron puertas a una nueva dimensión del conocimiento espiritual, sino que también ofrecieron consuelo a millones de personas que, a través del espiritismo, encontraron respuestas a las grandes preguntas de la vida y la muerte.

el espiritismo, tal como fue codificado por Allan Kardec, es mucho más que una simple práctica de comunicación con espíritus. Es una filosofía de vida que toca aspectos profundos del ser humano y su existencia. En su esencia, el espiritismo sostiene que somos seres inmortales, que evolucionamos a través de múltiples encarnaciones, guiados por un plan divino, cuyo propósito es la perfección moral y espiritual. Uno de los pilares fundamentales del espiritismo es la idea de que la vida no termina con la muerte física. Kardec dejó claro que la muerte es simplemente una transición, una puerta que se abre hacia una nueva fase de nuestra existencia. El alma, en su naturaleza inmortal, continúa su camino de aprendizaje y progreso en el mundo espiritual antes de volver a reencarnar, llevando consigo las lecciones aprendidas de cada vida. Este ciclo de encarnaciones sucesivas, conocido como la reencarnación, es uno de los conceptos más revolucionarios y liberadores del espiritismo. Según Kardec, las pruebas y dificultades que enfrentamos en cada vida no son castigos arbitrarios, sino oportunidades de crecimiento que nuestra alma necesita para avanzar. Cada vida es una pieza del rompecabezas de nuestra evolución personal y colectiva. Además de la reencarnación, otro principio clave es la posibilidad de comunicarnos con los espíritus de aquellos que han partido. Kardec no veía esta comunicación como algo sobrenatural, sino como un fenómeno natural, una forma de conocimiento que puede ser estudiada y comprendida. Los espíritus, según él, no son seres mágicos ni divinos, sino simplemente almas que han dejado su cuerpo físico y ahora habitan en una dimensión diferente. A través de los médium, estas almas pueden transmitir mensajes, ofrecer consuelo y guía a los vivos. Para Kardec, estos mensajes no solo eran importantes por su contenido, sino también por su implicación moral. Los espíritus más elevados, aquellos que han alcanzado un mayor grado de evolución, traen enseñanzas sobre el amor, la caridad y la importancia de vivir una vida orientada al bien. Por otro lado, los espíritus menos avanzados, aún atrapados en sus pasiones terrenales, reflejan los desafíos y pruebas que el alma debe superar. Sin embargo, fue muy claro en advertir que no todos los mensajes espirituales son fiables. Los médiums, como intermediarios, deben ser rigurosamente analizados y los mensajes deben ser evaluados con la razón y el sentido común. El espiritismo no promueve la credulidad ciega, sino una fe razonada que busca entender y no simplemente creer. El espiritismo ha sido a lo largo de su historia una fuente de fascinación y al mismo tiempo de miedo y desconfianza para muchas personas. Los prejuicios y los malentendidos han acompañado a esta doctrina desde sus inicios, en parte por su carácter innovador y en parte por la falta de comprensión de lo que realmente propone. Kardec era consciente de este fenómeno y dedicó buena parte de sus esfuerzos a desmitificar esos miedos. Uno de los miedos más comunes que el espiritismo ha generado es el temor a los espíritus. Muchas personas asocian el contacto con el mundo espiritual con prácticas oscuras, peligrosas o incluso malignas. En el imaginario popular, los espíritus suelen ser vistos como entidades que pueden hacernos daño o poseernos. Pero el espiritismo kardecista desmantela completamente esta idea.
Kardec enseñaba que los espíritus no son más que seres humanos en otro estado de existencia y que su intención no es dañarnos, sino ayudarnos a evolucionar. No hay nada que temer de los espíritus elevados, ya que su único propósito es guiarnos hacia una mayor comprensión de la vida y del amor. Otro mito que el espiritismo busca deshacer es el de la relación entre esta doctrina y prácticas con la magia negra o el ocultismo. Kardec fue claro en distanciarse de cualquier práctica que implicara el uso de fuerzas sobrenaturales para controlar o manipular a otros. No es una herramienta de poder, sino una vía de conocimiento y crecimiento espiritual. Es un camino de autodescubrimiento y de transformación interior, basado en el amor, la compasión y la caridad. Para aquellos que sienten miedo al concepto de la reencarnación, Kardec ofrecía una perspectiva llena de esperanza. Lejos de ser un castigo, la reencarnación es una oportunidad, una segunda, tercera o cuarta oportunidad para aprender y corregir nuestros errores. No somos condenados eternamente por nuestros fallos, sino que se nos da el tiempo y las circunstancias necesarias para enmendarlos y crecer. Desmitificar estos miedos es esencial para comprender la belleza y la sabiduría del espiritismo. Es una invitación a ver más allá de nuestras limitaciones, a abrazar el hecho de que la vida es un continuo y que no estamos solos en nuestro viaje. Los espíritus que nos acompañan, aquellos que nos precedieron y aquellos que aún están por venir, son nuestros compañeros en esta travesía hacia la luz.

El espiritismo, como toda doctrina espiritual, ha sido objeto de malentendidos y temores, algunos profundamente arraigados en la imaginación colectiva. Para muchas personas, el contacto con el mundo de los espíritus puede generar un miedo instintivo a lo desconocido. Sin embargo, cuando comprendemos lo que realmente representa el espiritismo, estos miedos se desvanecen y en su lugar aparece una oportunidad de crecimiento y transformación. Uno de los miedos más comunes es el miedo a lo desconocido, a lo que no podemos ver o controlar. Kardec entendió bien este temor humano y por eso dedicó gran parte de su trabajo a hacer del espiritismo una práctica transparente, accesible y sobre todo lógica. Para él, el espiritismo no debía basarse en el misterio o lo oculto, sino en la claridad de los principios universales. Al entender que los espíritus no son entidades ajenas a nosotros, sino almas que han vivido en la Tierra como nosotros lo hacemos hoy, perdemos el miedo a su presencia. El espiritismo también desmitifica la idea de que hay algo que temer en la muerte. Para muchos, la muerte es el fin, un abismo insondable que se lleva todo. Pero para Kardec, la muerte es solo una transición, el paso a una nueva etapa de la existencia. Los espíritus que nos rodean no son fantasmas que acechan en la oscuridad, sino compañeros de viaje, guías y amigos que nos ofrecen su sabiduría desde una dimensión diferente. Saber que la vida continúa más allá del cuerpo físico y que esa continuación es parte de un plan divino de evolución nos da una profunda paz y nos permite vivir sin el peso del miedo. Otro temor que el espiritismo ha tratado de eliminar es el miedo a la maldad espiritual. Muchas personas asocian cualquier comunicación con el mundo de los espíritus con peligros espirituales, con el riesgo de ser influenciados por fuerzas oscuras. Sin embargo, Kardec fue enfático al explicar que en el espiritismo se distingue claramente entre espíritus elevados y espíritus que aún no han alcanzado un nivel avanzado de evolución. Los espíritus superiores, aquellos con los que se recomienda establecer contacto, no traen más que luz y amor. Los espíritus que aún están atrapados en sus pasiones terrenales pueden reflejar nuestras propias luchas, pero su presencia no es para temer. En lugar de infundir miedo, el espiritismo nos invita a trabajar en nosotros mismos, a superar nuestras propias sombras para estar en sintonía con esas almas elevadas que nos guían. En la vida moderna, el espiritismo nos ofrece no solo respuestas sobre la vida después de la muerte, sino también herramientas para superar los miedos que nos paralizan aquí y ahora. Si aceptamos que la vida es un ciclo de aprendizaje continuo y que cada prueba, cada reto que enfrentamos es una oportunidad para crecer, entonces esos miedos que antes nos pesaban se transforman en oportunidades. Kardec nos enseñó que el miedo a la muerte, el miedo al sufrimiento, el miedo a lo desconocido, son barreras que podemos superar a través del conocimiento y la fe razonada. Uno de los mayores regalos del espiritismo es la certeza de que no estamos solos. A menudo, en medio de las dificultades de la vida, sentimos que caminamos sin rumbo, sin apoyo. Pero Kardec nos recuerda que además de nuestras relaciones humanas, estamos rodeados por una legión de espíritus que velan por nosotros, que nos orientan y nos impulsan a ser mejores.
Cuando sentimos miedo, podemos acudir a ellos. Podemos buscar su guía a través de la oración, la meditación o el estudio de las enseñanzas espiritistas. No es necesario un médium para sentir su presencia. En la intimidad de nuestro ser, en el recogimiento de nuestras reflexiones, podemos percibir su influencia, siempre suave, siempre respetuosa de nuestro libre albedrío. El espiritismo también nos enseña que el miedo a las dificultades es innecesario, porque esas dificultades son parte de nuestro plan de evolución. Si entendemos que cada sufrimiento es una lección, que cada dolor es un maestro, entonces dejamos de temer lo que nos depara la vida. No es que dejemos de sufrir, pero aprendemos a darle un sentido más profundo a ese sufrimiento. Nos damos cuenta de que detrás de cada prueba hay un propósito mayor y que al final del camino nos espera una mayor comprensión de nosotros mismos y de los demás. El verdadero propósito del espiritismo no es asustarnos ni llevarnos a mundos oscuros o inexplorados. Su esencia es liberadora. Nos invita a vivir con confianza en el proceso de la vida, sabiendo que cada etapa, cada encuentro, cada despedida forma parte de un plan mayor. Nos enseña que el miedo no tiene lugar en una vida vivida con conciencia, porque cada respuesta está dentro de nosotros y cada paso que damos nos acerca a un mayor entendimiento. Uno de los conceptos más liberadores del espiritismo es la idea de la reencarnación. Para muchas personas, el miedo a las dificultades de la vida es una constante. Nos preguntamos por qué sufrimos, por qué las cosas no siempre salen como esperamos, por qué enfrentamos tantas pruebas. Pero cuando comprendemos el ciclo de la reencarnación, estos miedos se disipan. Kardec enseñaba que cada vida es una oportunidad, una nueva lección en el largo camino hacia nuestra evolución espiritual. Nos revela que los desafíos no son castigos ni caprichos del destino. Son parte de un plan divino de crecimiento, diseñado para ayudarnos a perfeccionarnos. Si en esta vida enfrentamos dificultades, es porque nuestras almas necesitan esas experiencias para aprender y progresar. En este contexto, la reencarnación no es algo que temer, sino algo que nos da esperanza. Nos muestra que no estamos limitados a una sola vida, a un solo error, a un solo destino. Cada vida es una nueva oportunidad para corregir lo que no hemos logrado antes, para avanzar hacia una versión más pura y más sabia de nosotros mismos.

fortaleza para superar cualquier obstáculo, porque comprendemos que todo lo que sucede es parte de nuestro plan de evolución espiritual. Además, la reencarnación también nos enseña el valor de la paciencia y la compasión, tanto hacia nosotros mismos como hacia los demás, si entendemos que todos estamos en un camino de crecimiento. Podemos ser más comprensivos con las debilidades de los otros y con nuestras propias limitaciones. Todos estamos aprendiendo en diferentes etapas y ese proceso toma tiempo, muchas veces a lo largo de varias vidas. La reencarnación, entonces, no es solo una respuesta al misterio de la vida después de la muerte, sino una herramienta poderosa para enfrentar la vida misma. Nos da la seguridad de que siempre tendremos nuevas oportunidades para aprender, para amar y para evolucionar, sin importar cuán difíciles puedan parecer las pruebas que enfrentamos en este momento.

El espiritismo no solo nos ofrece una nueva comprensión de la vida después de la muerte, sino también una guía práctica para vivir de manera más plena y consciente en el presente. Allan Kardec enseñaba que el verdadero crecimiento espiritual no reside en fenómenos sobrenaturales o en experiencias místicas extraordinarias, sino en las pequeñas decisiones que tomamos cada día, en cómo tratamos a los demás, en cómo enfrentamos nuestros propios desafíos y en el amor que compartimos. Una de las aplicaciones más valiosas del espiritismo es su capacidad para ayudarnos a superar el miedo a la muerte, un miedo que, para muchos, es el núcleo de otros miedos. Saber que la muerte no es el fin, sino un nuevo comienzo, libera el alma de la angustia existencial que ha perseguido a la humanidad desde tiempos inmemorables. Pero más allá de esta liberación, el espiritismo nos invita a reflexionar sobre el propósito de nuestras vidas aquí y ahora. Si cada vida es una oportunidad para aprender, entonces cada día, cada interacción, cada momento se convierte en una lección espiritual. Para aquellos que abrazan las enseñanzas de Kardec, el crecimiento espiritual no es algo que ocurre al margen de la vida cotidiana, sino en el corazón mismo de nuestras experiencias más mundanas. En lugar de huir de los problemas o temerlos, aprendemos a verlos como oportunidades para perfeccionarnos. Cada reto, desde una pequeña discusión con un ser querido hasta una crisis existencial más profunda, es una lección enviada por el universo para ayudarnos a crecer. El espiritismo también nos enseña a practicar el perdón y la caridad en todos los aspectos de nuestra vida. No solo en términos de actos materiales, sino también en nuestras intenciones, en nuestros pensamientos y en nuestras palabras. Kardec creía firmemente que la moral y el amor al prójimo eran los pilares sobre los que se edificaba la evolución espiritual. No podemos esperar avanzar en el camino del espíritu si no somos capaces de amar, de perdonar y de compadecer. Las enseñanzas espiritistas, tal como las codificó Kardec, no solo ofrecen consuelo y respuestas sobre la vida después de la muerte, sino que también brindan un marco de referencia para el crecimiento personal y la superación de los desafíos del día a día. El espiritismo nos invita a mirar dentro de nosotros mismos, a comprender nuestras propias debilidades y a trabajar constantemente para ser mejores. Muchos de aquellos que han seguido las enseñanzas de Kardec han encontrado en el espiritismo una fuente de paz en medio de las tormentas de la vida. Historias de personas que, enfrentando grandes dificultades personales o pérdidas dolorosas, han logrado transformar su sufrimiento en una oportunidad para crecer. El espiritismo, con su visión de la reencarnación y la evolución espiritual, ofrece un contexto más amplio para entender el porqué de los retos que enfrentamos. No somos víctimas de circunstancias aleatorias, sino que cada prueba, cada dolor, tiene un propósito en nuestro camino de perfeccionamiento. A través de él, aprendemos a confiar en el proceso de la vida. Aprendemos que, incluso en los momentos más oscuros, hay una luz que nos guía, que todo lo que sucede tiene un motivo y que estamos siempre acompañados, tanto por nuestros seres queridos desencarnados como por guías espirituales que velan por nosotros. La vida, según las enseñanzas de Kardec, es una escuela y cada encarnación es una lección que debemos aprender.
La verdadera felicidad no se encuentra en evitar los problemas, sino en enfrentarlos con serenidad, en saber que, aunque las pruebas pueden ser difíciles, siempre saldremos fortalecidos si mantenemos la fe y el amor en nuestro corazón. El camino del crecimiento espiritual no es sencillo, pero el espiritismo nos da las herramientas para caminarlo con confianza. Nos invita a practicar el bien en todas sus formas, no por miedo al castigo o por la promesa de una recompensa, sino por el simple hecho de que, al hacerlo, nos acercamos un poco más a nuestra verdadera esencia divina.

El espiritismo, tal como lo enseñó Allan Kardec, no es solo una vía de comprensión espiritual, sino también una invitación a la acción práctica en nuestras vidas. Sus enseñanzas no se quedan en lo filosófico o en lo teórico, sino que se traducen en un conjunto de valores y principios que podemos aplicar día a día para mejorar nuestras vidas y las de quienes nos rodean. Uno de los pilares más importantes del espiritismo es la certeza de que no estamos solos. Kardec nos enseñó que, además de las relaciones que mantenemos con las personas que vemos y tocamos a diario, también estamos constantemente rodeados por seres espirituales que nos guían, nos orientan y nos ayudan en nuestro proceso de evolución. Estos espíritus pueden ser familiares que han partido antes que nosotros, amigos cercanos o incluso guías espirituales que nunca conocimos en vida, pero que velan por nuestro bienestar desde planos más elevados. Saber que estamos acompañados nos proporciona una profunda paz interior. En momentos de dificultad, en situaciones en las que sentimos que todo está perdido, esta certeza nos reconforta, nos da fuerza para seguir adelante. No estamos solos en nuestra travesía. El espiritismo nos recuerda que hay una red de apoyo invisible, compuesta por espíritus que desean lo mejor para nosotros. Esta certeza nos ayuda a sobrellevar el peso de las dificultades con mayor serenidad, sabiendo que siempre contamos con ayuda, aunque no la veamos. Esta presencia espiritual no se limita a ayudarnos en los momentos de sufrimiento. También está presente en los momentos de alegría, de crecimiento personal y de éxitos. Los espíritus guías celebran nuestros logros y nos impulsan a seguir adelante, a continuar en nuestro camino de aprendizaje y evolución. Kardec nos invita a entrar en contacto con estos seres espirituales a través de la oración, la meditación y la reflexión personal. No es necesario un ritual complejo para sentir su presencia. Basta con abrir el corazón y estar dispuestos a recibir su amor y sabiduría.

0: En la aplicación práctica de las enseñanzas espiritistas, Kardec nos invita a vivir con confianza y propósito. Comprender que nuestra vida actual es solo una etapa en nuestro proceso de evolución nos permite afrontar los problemas con una perspectiva más amplia. En lugar de ver los retos como obstáculos insuperables, los vemos como oportunidades para crecer. Esta actitud transforma nuestra manera de vivir porque nos da una visión mucho más profunda y espiritual de todo lo que nos sucede. Cuando adoptamos esta filosofía, nos damos cuenta de que cada acto, por pequeño que sea, tiene un impacto en nuestro camino espiritual. Las decisiones que tomamos, las palabras que decimos, los pensamientos que albergamos, todo influye en nuestra evolución. Kardec nos enseña que la verdadera transformación espiritual no se logra solo a través de grandes gestos, sino en las pequeñas acciones diarias. Amar a los demás, practicar la compasión, ser pacientes y tolerantes, todo esto nos acerca más a nuestro propósito espiritual. Vivir con confianza no significa que dejamos de tener dificultades o que evitamos los momentos duros. Significa que, al enfrentar esos desafíos, lo hacemos con la certeza de que estamos en el camino correcto, de que cada prueba es una lección y de que tenemos la capacidad de superarla. Además, el espiritismo nos enseña que el propósito de nuestra vida no es solo mejorar nuestro propio espíritu, sino también ayudar a los demás en su proceso de crecimiento. Kardec insistió en la importancia de la caridad y del amor al prójimo como bases fundamentales del progreso espiritual. Este sentido de propósito nos lleva a una vida más plena, más equilibrada y consciente. No solo buscamos nuestra propia felicidad, sino que también nos preocupamos por el bienestar de los demás. Comprendemos que todos estamos conectados y que nuestro avance espiritual está ligado al de los demás. El espiritismo nos invita a practicar el bien en todas sus formas, no solo para avanzar en nuestro propio camino, sino para crear un mundo más armonioso y justo para todos.
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Saludos, ¿qué tal? Bienvenidas, bienvenidos a la Onda Local de Andalucía, la tercera edición de Esta Oeste. Hoy es jueves 27 de agosto. El virus del Nilo se cobra una víctima más en Andalucía. La Consejería de Presidencia, Sanidad y Emergencias ha confirmado el fallecimiento del hombre diagnosticado del fiebre del Nilo Occidental, residente Guadalema de los Quintero, pedanía de Utrera, en Sevilla. El paciente de 89 años y con patologías previas permanecía ingresado en el Hospital Universitario Virgen del Rocío tras ser diagnosticado de meningoencefalitis por virus del Nilo Occidental el pasado 24 de agosto. Se trata de la segunda muerte por esta causa en Andalucía de este año, tras la de un vecino de dos hermanas de 82 años, también con patologías previas, ocurrida el pasado 5 de agosto. En esta temporada se han diagnosticado en Andalucía 54 casos de fiebre del Nilo Occidental en humanos, de los que 37 han sido leves y 17 graves, entre los que se encuentran los dos fallecidos. En la actualidad permanecen 4 hospitalizados, el resto ha tenido una evolución favorable. Hasta el momento se han realizado estudios de laboratorio para descartar infección por virus del Nilo en 566 usuarios. Es el apunte de portada, vamos ahora con más asuntos de la actualidad en titulares.

0: La Diputación Permanente rechaza convocar un pleno extraordinario sobre la gestión del incendio de Niebla, un fuego que quemó más de 30.000 hectáreas. La FAMP se suma a la propuesta de concentraciones en apoyo a Ceuta convocadas por la FEMP. Será el 2 de septiembre, coincidiendo con la festividad de la ciudad autónoma. El alcalde de Jaén no se suma a la concentración de la FEM. El socialista Julio Millán señala que carece de consenso con las demás fuerzas políticas. UGT FICA prevé una campaña del verdeo de hasta 220.000 toneladas en Sevilla. El grueso de la campaña no arrancará previsiblemente hasta entre el 15 y el 20 de septiembre. Conocemos ahora el estado actual de nuestras carreteras con Darío Carnicero desde la DGT. Buenas tardes.
1: Buenas tardes. En estos momentos, situación tranquila en la red de carreteras de Andalucía, ya que tan solo encontrarán complicaciones por un alcance en la provincia de Cádiz, en la A381, a la altura de Alcalá de los Azules y ya en dirección a Jerez de la Frontera, mientras que en el resto de carreteras principales y secundarias se circula sin complicaciones.
0: Gracias, Darío. Conocemos ahora las previsiones del tiempo. Javier Andrés, desde la EMED. Buenas tardes.
2: Buenas tardes. Mañana en Andalucía, en el tercio oriental, tendremos cielos nubosos con precipitaciones débiles a moderadas, más probables e intensas durante la primera mitad del día, en Almería, con posibles tormentas de madrugada. En el resto, tendremos cielo poco nuboso o soleado. En cuanto a las temperaturas, las diurnas mañana en el extremo oriental bajarán de forma notable. En el resto de la comunidad subirán, con máximas mañana de 32 grados en Córdoba, Granada y Sevilla, 30 en Málaga, 29 en Huelva y Jaén, 27 en Cádiz, 24 en Almería. En los siguientes días las temperaturas diurnas continuarán subiendo. Las mínimas en la próxima madrugada bajarán o se mantendrán, con valores de 19 en Cádiz y Málaga, 18 en Almería, 16 en Jaén, 15 en Huelva y Sevilla, 14 en Córdoba y Granada. Mañana el viento en el extremo oriental de madrugada será de componente oeste fuerte, sin descartar rachas. En el resto, viento flojo variable con predominio del norte. Es una información de AEMET.
0: Gracias, Javier. Seguimos ahora con la actualidad.
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0: La Diputación Permanente rechaza convocar un pleno extraordinario sobre la gestión del incendio de Niebla, un fuego que afectó a distintos municipios de las provincias de Huelva y Sevilla, quemando más de 33.000 hectáreas. La solicitud de este pleno extraordinario, rechazado con los votos de la mayoría absoluta que suman PP y Vox, había partido del Grupo Socialista y ha sido respaldada por los representantes de Adelante y por Andalucía. El parlamentario socialista Mario Jiménez ha justificado esta solicitud en las 50.000 hectáreas arrasadas este verano en Andalucía y los 14 fallecidos. Además, remarca que es un deber del Consejo de Gobierno dar explicaciones ante una tragedia de este calibre.
1: 50.000 hectáreas arrasadas en Andalucía, 14 muertos, no es motivo suficiente como para que este Parlamento, de una manera extraordinaria, celebre un pleno y haga una evaluación de lo que ha ocurrido con la política forestal y la política de extinción de incendios y de emergencia en Andalucía. ¿De verdad que no lo es? ¿De verdad que esto es una cuestión que se lleva a beneficio de inventario, como ha dicho la presidenta? Ya veremos si el día 10 o el día 12 el Consejo de Gobierno viene por aquí y, sin incomodarse mucho, comparece ante el Parlamento de Andalucía.
0: La diputada de Adelante Andalucía, Begoña Iza, lo considera también una decisión irresponsable que no está a la altura, dice, de lo ocurrido este verano en Niebla ni en otros puntos de la comunidad, como los Gallardos en Almería.
2: Las derechas, el PP con el apoyo de Vox, han tomado una decisión que es realmente impropia de un gobierno responsable. Han dicho que no a comparecer para dar explicaciones por unos incendios, no solo el de Niebla, también el de los Gallardos, y toda la campaña de incendios de este verano, que ha sido una auténtica tragedia, con miles, decenas de miles de hectáreas calcinadas y 14 fallecidos, que no se nos puede olvidar lo que ocurrió en Almería. Han decidido que no hay fundamento para hacer una comparecencia extraordinaria.
0: Desde el PP andaluz, el portavoz parlamentario Toni Martín considera innecesario convocar ese pleno extraordinario porque el vicepresidente primero de la Junta y consejero de Presidencia, Sanidad y Emergencias, Antonio Sanz, ya ha anunciado este miércoles una solicitud de comparecencia, petición propia, ante la Cámara Autonómica para informar sobre el balance de los incendios forestales registrados en la comunidad durante el verano. Además, sostiene que se han dado explicaciones desde el primer día en que ocurrieron los fuegos.
3: Ya el consejero, el vicepresidente consejero, ya ha registrado su comparecencia a petición propia cuando tiene que hacerlo, que es en el primer pleno que se produzca en esta Cámara, que va a ser ahora en el mes de septiembre. Pero no solo en el pleno, es que lleva dando explicaciones desde el primer día. Es que está ahí, al pie del cañón, el responsable de todos los dispositivos de emergencia de Andalucía, a pie de cañón, como siempre, no es ninguna noticia. Hay otros que no están nunca en otros gobiernos. Este está siempre.
0: También la parlamentaria de Vox en Andalucía, Paula Badanelli, defiende el rechazo del pleno extraordinario y lo achaca a una estrategia política de la izquierda en la Cámara Autonómica.
4: Ustedes solas se retratan. Demuestran una vez más la falta de respeto por lo público, por las personas y también por el dinero público, porque es absolutamente innecesario pedir un pleno extraordinario para un asunto que se puede abordar más adelante y frente a un gobierno que, al contrario que otro, está dando explicaciones desde el minuto uno y ocupándose de las situaciones de crisis desde el minuto uno. Ya se dieron explicaciones sobre el incendio de Almería y tengo absolutamente claro que este gobierno dará explicaciones sobre la gestión del incendio de Niebla cuando toque.
0: Según ha apuntado la presidenta del Parlamento, Ana Mestre, la solicitud de comparecencia del consejero será abordada en la reunión que la mesa de la Cámara tiene previsto celebrar el próximo miércoles 9 de septiembre, una semana antes del primer pleno ordinario del nuevo periodo de sesiones, que está programado para los días 16 y 17 de este próximo mes. La FAM se suma a la propuesta de concentraciones en apoyo a Ceuta. La Federación Andaluza de Municipios y Provincias ha anunciado este jueves que se suma a la convocatoria hecha por la Federación Española de Municipios y Provincias, la FEMP, que convoca concentraciones en los consistorios el próximo 2 de septiembre a las 8 de la tarde en apoyo a Ceuta y aprovechando la festividad de la ciudad autónoma. De esa manera, desde la FAM invitan a todos los municipios andaluces a salir a las puertas de los consistorios como muestra de solidaridad solidaridad y apoyo a Ceuta tras la difícil situación que atraviesa a raíz de la grave crisis migratoria ocurrida a finales de julio. En nombre del municipalismo andaluz, la federación que preside el alcalde de Córdoba, José María Bellido, también ha querido trasladar mediante un comunicado un mensaje de apoyo a los ceutíes, con el deseo de que la ciudad vuelva a la normalidad cuanto antes. Mientras el alcalde de Jaén no se suma a la concentración de la FEM, el socialista Julio Millán ha descartado acudir como ayuntamiento a esa concentración porque dice carece de consenso. Eso sí, ha trasladado todo el apoyo de la ciudad de Jaén a Ceuta. Así lo ha indicado este jueves a preguntas de los periodistas sobre si su consistorio estará presente en esa movilización. Julio Millán.
5: Denunciar que no cuente con el consenso de las fuerzas políticas, la fuerza política a la que represento, el Partido Socialista, no ha sido llamada, tenida en cuenta a la hora de llevar a cabo un acuerdo específicamente por parte de la FEN y por tanto no hay acuerdo de la FEN. El acuerdo de su presidenta, que de forma unilateral ha dirigido esta convocatoria como podría haber dirigido otra. Yo creo que para sumarnos a esta iniciativa debe haber un consenso por parte del órgano de la FEN y por tanto, sin ese consenso, nosotros como ayuntamiento, como equipo de gobierno, no nos vamos a sumar.
0: Por su parte, el portavoz del PP en el ayuntamiento, Antonio Losa, le ha pedido que rectifique y que se sume a la solidaridad de la sociedad jienense con la ciudad autónoma. Y también Izquierda Unida condena el uso partidista que el PP, a su juicio, está haciendo de las instituciones y de los ayuntamientos ante la situación de Ceuta. El coordinador general de la formación en Andalucía, Tony Valero, denuncia que las manifestaciones convocadas para el 2 de septiembre no son en apoyo a Ceuta ni a las vecinas y vecinos de la ciudad, sino un acto de propaganda electoral de PP y Vox, que a su juicio busca alimentar la tensión, el discurso del miedo y el odio. Valero critica especialmente la convocatoria unilateral impulsada desde la FEM, que está controlada por el PP, al considerar que rompe las dinámicas de consenso.
6: Desde Izquierda Unida Andalucía condenamos sin matices el uso partidista que el Partido Popular está haciendo de las instituciones y en particular de nuestros ayuntamientos. La convocatoria unilateral por parte de la Presidencia de la Federación Española de Municipios controlada por el Partido Popular es algo grave que rompe las dinámicas de consenso. Por esta razón no participaremos en las manifestaciones del 2 de septiembre en los términos con los cuales han sido convocadas. Esta convocatoria no es en apoyo a Ceuta, sino un acto de propaganda funcional que solo alimenta la tensión, el discurso de miedo y de odio frente a los migrantes y la campaña de acoso y derribo hacia el gobierno.
0: Para el dirigente de Izquierda Unida Andalucía, PP y Vox están actuando como los mejores aliados de Marruecos y de su régimen al quebrar la unidad de acción institucional, cuestionar al Estado de Derecho y romper los consensos territoriales. En ese sentido, Izquierda Unida reclama que las comunidades, incluida Andalucía, asuman su responsabilidad en la acogida y protección de las personas migrantes, especialmente de menores extranjeros no acompañados.
6: Los menores no pueden convertirse en objeto de confrontación política ni en una moneda de intercambio entre administraciones. Son niños y niñas que tienen derecho a protección y a una atención digna. Por eso reclamamos una cooperación real entre el Gobierno de España, las comunidades autónomas, Ceuta y las entidades locales, con una distribución solidaria de las responsabilidades de acogida y con recursos suficientes. Ninguna comunidad autónoma puede desentenderse ni ninguna ciudad debe afrontar en solitario una responsabilidad que es del conjunto del Estado.
0: Por cierto, CEAR alerta de posibles retrocesos en derechos con la nueva ley de asilo. El Gobierno plantea una nueva norma para sustituir la normativa vigente desde 2009 y adaptarla al Pacto Europeo de Migración y Asilo. Desde CEAR Andalucía Occidental, sin embargo, advierten de que el anteproyecto conocido esta semana puede restringir algunas de las garantías actuales. En la onda local de Andalucía, Mercedes Alconada, responsable del servicio jurídico de CEAR Andalucía Occidental, señala que el texto elimina, entre otras cuestiones, la posibilidad de solicitar protección internacional a través de embajadas y consulados españoles.
7: Bueno, desde nuestra perspectiva, evidentemente los procedimientos tendrían que tener a la vista del texto del anteproyecto un enfoque realmente garantista y no con las medidas que estamos viendo actualmente. Una de las opciones que se elimina en el anteproyecto es el acceso de la opción de pedir asilo por vías legales y seguras a través de las embajadas y representaciones diplomáticas españolas en el exterior, que se elimina en el nuevo texto.
0: Alconada cuestiona además que España haya optado dentro del margen que permite el Pacto Europeo por algunas de las medidas más restrictivas. Entre ellas, apunta a la ampliación de los periodos de restricción de libertad y a procedimientos más rápidos para resolver las solicitudes.
7: Cuando estamos hablando de mujeres, de niños, de personas víctimas de tortura, víctimas de violencia de género, trata, una de las principales amenazas de la nueva previsión normativa es los plazos aceleradísimos de resolución de los expedientes, en los cuales estas personas muchas veces no tienen posibilidad de explicarse, de poder estar en situación de poder explicar sus casos, con los cuales van a resultar denegados en muy poco espacio sin que pueda recibir protección, y luego el peligro de la posibilidad de ser deportado de forma inmediata.
0: La responsable jurídica de CEAR Andalucía Occidental recuerda que la normativa de asilo de 2009 continúa vigente y considera que todavía existen espacios para defender los derechos de las personas solicitantes de protección internacional. 7:17, pausa y seguimos.
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1: UGT FICA prevé una campaña del verdeo de hasta 220.000 toneladas en Sevilla. Este ha presentado este jueves sus previsiones para la campaña del verdeo 2026, que estará marcada por una elevada carga de fruto y falta de lluvias durante agosto. El secretario del sector agroalimentario de UGT FICA Andalucía, Emilio Terrón, explica que aunque la recogida podrá comenzar en algunas explotaciones durante los primeros días de septiembre, el grueso de la campaña no va a arrancar hasta entre el 15 y el 20 de septiembre, debido a que los olivos presentan una elevada carga y el fruto todavía tiene un tamaño reducido como consecuencia de la falta de agua y las altas temperaturas. Según las estimaciones de UGT, la provincia de Sevilla podrían recogerse entre 200.000 y 220.000 toneladas de aceituna de verdeo, una cifra que podría incrementarse si se producen lluvias durante las próximas semanas. En caso contrario, la ausencia de precipitaciones podría reducir el volumen final de kilos.
2: En la provincia de Sevilla se van a recolectar en torno a unas 220.000 toneladas de aceituna de verdeo. Estas cantidades se pueden ver aumentadas siempre que tengamos agua en las próximas semanas, ya que el mes de agosto, al ser bastante seco y al tener la cantidad de fruta que tiene el árbol ha chupado bastante de esa fruta y la ha mermado bastante.
1: El Aljarafe volverá a concentrar buena parte de la producción. UGT estima que en esta comarca podrían recogerse entre 120.000 y 140.000 toneladas, sobre todo de aceituna manzanilla. La organización sindical calcula además que la campaña tendrá una duración aproximada de entre 30 y 40 días, frente a una campaña anterior mucho más corta y que serán necesarias alrededor de 45.000 personas trabajadoras para afrontar la recogida. En este sentido, Emilio Terrón recuerda que en la provincia de Sevilla existen alrededor de 120.000 personas inscritas en el sistema agrario y que aproximadamente el 60% son mujeres. Por ello, pide evitar discriminación en la contratación.
2: Se va a necesitar en torno a unos 45.000 trabajadores y trabajadoras que van a estar dispuestos para la recolección de la aceituna. Tenemos que recordar que en la provincia de Sevilla tenemos en torno a unas 120.000 cartillas agrícolas. De esas 120.000, el 60% son mujeres. Y como tal, desde UGT lo que hacemos es un llamamiento a los empresarios y a las empresarias del sector para que no haya ningún tipo de discriminación a la hora de contratación.
1: UGT también ha reclamado a la autoridad laboral la presencia de inspectores específicos durante la campaña para garantizar que todas las jornadas realmente trabajadas sean declaradas y evitar situaciones de fraude. Por otro lado, ponen especial énfasis en la seguridad y salud laboral en el campo. UGT FICA considera imprescindible que la prevención de riesgos laborales se aplique realmente en las explotaciones y no quede reducida a documentación que después no se lleva a la práctica. 7:21 de la tarde, vamos a repasar ahora la actualidad local y provincial.
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0: En Jaén, el proyecto Potencia 2 inicia sus mentorías para que empresas jienenses aprovechen el potencial de la inteligencia artificial. Antonio Rosillo, Radio Loma, en Torrepero Gil.
1: Así es, la inteligencia artificial se consolida como una aliada clave para el tejido empresarial de la provincia de Jaén. La Cámara de Comercio de Andújar y la Diputación Provincial de Jaén han dado el pistoletazo de salida a las mentorías del programa Potencia 2, la inteligencia artificial como impulso a las empresas jienenses. Este proyecto busca formar a pymes, autónomos, emprendedores e incluso a personas desempleadas de la comarca, ofreciéndoles herramientas digitales para optimizar sus procesos, mejorar la comunicación y generar nuevas oportunidades de negocio. Durante la presentación en la sede cameral, el diputado de Empleo y Empresa Luis Miguel Carmona, acompañado por el presidente de la entidad, Javier Camello, ha destacado el enorme potencial de la tecnología para la economía local. Esta iniciativa, que alcanza ya su segunda edición gracias a la financiación de la Diputación Provincial de Jaén, no se quedará solo en el asesoramiento personalizado. El programa incluye seminarios sobre el uso actual de la IA, talleres prácticos de aplicación directa a las empresas y la asistencia a un evento de referencia en transformación digital. Una apuesta decidida por la innovación para que las empresas de la provincia ganen en competitividad y diversificación. Una información desde Radio Loma, en la provincia de Jaén, para la Onda Local de Andalucía.
0: En Córdoba, el 59% de los jóvenes quiere trabajar en su provincia, la cifra más alta de España. Rubén Montero, Matías Pras Radio.
2: Córdoba es la provincia española donde más jóvenes de bachillerato quieren desarrollar su carrera profesional en su propia tierra. Un 59% prefieren quedarse en su provincia para trabajar, la cifra más alta de España, según un estudio elaborado por la consultora Círculo Formación al término del Salón de Orientación Universitaria UNITUR, celebrada de octubre de 2025 a febrero de este 2026 en 25 ciudades españolas. El informe, realizado a una muestra de 1.500 jóvenes de toda España, la mayoría de segundo de bachillerato, en el curso 2025-2026, analiza las tendencias, motivaciones y preocupaciones de los futuros universitarios. Lo más llamativo, el caso de Córdoba. El 59% de los jóvenes prefieren desarrollar su carrera profesional en su propia provincia, la cifra más alta de toda España y muy por encima del 32% de media nacional. Solo el 13% de los cordobeses y cordobesas se irían al extranjero, por debajo del 22% de media nacional, mientras que un 28% trabajarían en cualquier punto de España. En cuanto a sus preferencias laborales, el 40% de los jóvenes de Córdoba aspiran a trabajar en una empresa privada, el 33% quieren emprender su propio negocio y el 25% tienen previsto opositar, cifras todas ellas similares a la media nacional. Saludos desde la provincia de Córdoba.
0: Y en Granada, el Ayuntamiento de Armilla asegura que el municipio ya ha registrado 2.653 solicitudes de indemnización por los daños provocados por la sucesión de terremotos. Así lo ha explicado aquí en la Onda Local de Andalucía Manuela Bertos, tercera teniente de alcalde y concejala de Economía y Hacienda del Ayuntamiento de Armilla, tras la reunión mantenida este miércoles con el vicepresidente primero y ministro de Economía, Carlos Cuerpo.
3: En principio, bueno, pues nos comunicaron que efectivamente ya se están llevando a cabo esas primeras indemnizaciones que han empezado por nuestro municipio, de forma que, bueno, pues ya cuando nos trasladamos a los domicilios de los vecinos y de las vecinas del municipio, porque tengo que decirles que desde el minuto cero el Ayuntamiento de Armilla, con sus técnicos municipales y el equipo de gobierno, hemos hecho varios grupos y estamos visitando una a una cada una de esas viviendas, pues ya sí podemos trasladarles que el consorcio, pues ya se está trasladando a nuestro municipio, están haciendo esas primeras valoraciones.
0: La EDI le explica que el ayuntamiento está acompañando a los vecinos para conocer de primera mano los daños. En este sentido, insiste en la importancia de presentar cuanto antes las solicitudes, porque según les ha trasladado el consorcio, se está siguiendo el orden de llegada.
3: Orden de llegada también, es importante que cuanto antes los vecinos y vecinas afectadas se acerquen o llamen por teléfono o a través de la página web del consorcio, hagan esas reclamaciones, porque prioritario esa orden de llegada.
0: Armilla ha pasado así de las casi 1.200 solicitudes contabilizadas el 21 de agosto a las 2.653 registradas a primera hora de este jueves. Mientras el Gobierno calcula que las indemnizaciones por los daños podrían superar los 100 millones de euros, el Ayuntamiento trabaja también en medidas para facilitar las reparaciones, entre ellas una posible bonificación fiscal para obras y servicios de asesoramiento a las personas afectadas.

El cielo volverá a convertirse en protagonista durante esta madrugada con este eclipse parcial que podrá contemplarse desde toda España. Apenas dos semanas después del histórico eclipse solar del 12 de agosto, los amantes de la astronomía tendrán una nueva cita con este fenómeno que oscurecerá gran parte de la superficie lunar y que en algunos momentos podría teñir nuestro satélite de tonalidades rojizas. Este eclipse será especialmente llamativo porque la Luna se va a adentrar profundamente en la sombra de la Tierra. Según los datos astronómicos, alrededor del 93 al 96% del disco lunar quedará cubierto por la sombra terrestre durante el momento máximo del fenómeno. Aunque técnicamente no llegará a ser un eclipse total, su apariencia será muy similar a la de la conocida Luna de Sangre. Luna. Y así nos despedimos hasta mañana, cuando volvemos en la primera edición de Este a Oeste. Siguen informadas e informados en su emisora municipal o comunitaria, también en nuestra web y en los perfiles de las redes sociales.

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1: Hola, soy Juan Manuel Fornel, director conservador del Parque Natural Los Alcornocales. Un espacio que tiene 168.000 hectáreas entre las provincias de Cádiz y Málaga, junto al estrecho de Gibraltar. Nosotros, y todos los parques naturales en general, tenemos una misión que es muy clara: conservar los elementos naturales que nos han dejado las generaciones anteriores y a la vez facilitar el desarrollo socioeconómico de las sociedades que viven dentro de ellos. Desde los parques naturales se ponen en marcha muchas medidas para favorecer el contacto de las personas con el medio y la producción sostenible, porque no solo están dedicados a la conservación del medio en sí, no son campanas aisladas ante la sociedad. Son espacios que han sido habitados a lo largo de los siglos y lo que tenemos ha sido gracias también a la gestión económica y a la gestión de esas generaciones anteriores que nos han precedido. Los parques naturales tienen una actividad económica muy importante. Son proveedores de productos de máxima calidad, muchos en agricultura ecológica, con distintas marcas y sellos en base a principios de gestión sostenible, tanto ambiental como socialmente, generando de esa manera riqueza en sus zonas. Estas explotaciones, controladas y sostenibles, generan no solo productos y servicios, sino también empleo, lo que favorece que estas poblaciones puedan seguir viviendo en los espacios naturales, evitando el despoblamiento rural e impulsando comunidades sostenibles y un consumo responsable y de calidad. Por todo ello, desde los espacios naturales trabajamos también en la promoción socioeconómica de estos espacios y te animamos a probar las delicias de estos productos naturales, siempre respetuosos con el medio ambiente.
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